0: Muchas gracias. Nosotros somos Lula. Muchísimas, muchísimas gracias. Dios los bendiga.
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0: ¿Qué tal? ¿Qué tal, amigos? Muy buenas noches. Los saluda su servidor y amigo Armando Meléndez. ¡Ánimo, mi gente! ¡Ya llegué!
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0: El saludote para toda esa gente bonita que ya está escuchando la patrona de Huachochi. ¡Ánimo, pues!
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0: Bienvenidos todos, bienvenidas todas a este su programa favorito de Armando el Ambiente. Desde este momento y hasta las 10 de la noche, música bonita, música variada, música que a ti te gusta. Así que no tardes mucho en comunicarte conmigo al 649-101-1010.
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0: 649-101-1010. Ese es el número para que mandes tus mensajes, tus audios, hagas tus llamadas. Yo estoy ya listo para darle lectura a esos mensajitos o atenderte en esa llamada. Oiga, es martes, ni te cases, ni te embarques, ni de la patrona te apartes. Martes 29 de septiembre del 2026. Estamos en el día 271. Ya nomás faltan 94 días para que termine el 2026. Felicitamos a todos los cumpleañeros. Ahí para Miguel, Gabriel y Rafael. Ahí a los arcángeles Miguel, Gabriel y Rafael. Muchas, muchas felicidades. A los que están cumpliendo años también los felicitamos el día de hoy. Les mandamos un abrazo fuerte, fuerte. Y a los que están de pachanguita y por cualquier otro motivo en casa también los felicitamos y les deseamos muchos, pero muchos días de estos.
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0: ¿Ya me mandaste tu mensaje? Mándamelo, ándale, mándamelo ya.
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0: Iniciamos ya con música bonita. Tengo por acá este tema. Y esto se llama... No nos vamos a olvidar, ni aunque se destruya el mundo. Es el grupo Bronco.

0: Y se acabó esto que se llama No nos vamos a olvidar con el grupo Bronco. 20 minutos ya para que sean las 8 de la noche. Hoy empezamos un poquito más temprano, ¿no? Adelante, pues, saludotes ahí a toda la racita que nos está acompañando aquí en la Colonia Centro. Toda la raza que nos acompaña aquí en Cabecera Municipal de Huachochi. Un saludote ahí para todos y para todas.
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0: Mensaje, dice por acá. Buenas noches, mi estimado. ¿Cómo le va en los amores? Ahí la llevamos, ¿eh? Pero de todas maneras necesito consejitos.
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0: Dice, mándale un gran saludo hasta allá en Rocheachi al señor Aurelio Acosta y a su Chave. Y también para el señor Oscar y para su gran amor Ramoncito. Póngale la canción de 16 toneladas de su majestad la brisa, dice. Órale, 16 toneladas nomás. Ahí la buscamos para ponerla ahorita.
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0: Y el otro mensaje, buenas noches, para que me pongas una canción que ahorita estoy bien triste. Póngame una para ayudar a llorar a gusto. Soy Aide Rodríguez. ¿Qué pasa, Aide? ¿Qué pasa? ¿Por qué está triste? Usted no se me agüite nada, ¿eh? No se me agüite. Ahorita le voy a poner una canción, pero para que le den ganas de bailar. Y por allá en Alto Huico Chino, sigue trabajando desde antes de que amaneciera y ya está oscuro y sigue trabajando Alto Huico Chino, ¿eh? Hidratándose todo el día. Dice que quiere una de los Bukis, la de Te Vas Amor. Ay, nomás para no decir que quiero llorar, dice otro que quiere llorar. Órale, pues, ¿qué está pasando? Hay muchos que quieren llorar ahora. No chillen. Corazoncito alegre, por favor. Vámonos con esto. Esto se llama ¿Dónde vas, chiquilla? Es el grupo Samurai.

0: Ellos son el grupo Samurai y eso se llama ¿Dónde vas, chiquilla? Para el aniversario de la patrona. Ya el viernes. Híjole, híjole. Miércoles, jueves y viernes. Y se acabó. Se acabó el tiempo de espera. Así que espero que ya todos anden ya bien preparados, bien listos. Ya tengan permiso para no ir a trabajar el sábado. O ya vayan escribiendo ahí la renuncia.
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0: Es este viernes 2 de octubre. Nos vemos ahí en la Plaza Municipal, Desde las 5 de la tarde empezamos ahí con actividades para todos los niños y niñas.
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0: oiga, tengo contemplados como a unos 300 niños,
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0: Yo sé que hay muchos más.
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0: Pero a ver, con 300 que lleguen, yo voy a estar contento, Así que no nos dejen solitos desde las 5 de la tarde. Tendremos por ahí ya actividades para los niños, juegos para que ganen sus premios. Hay juguetes, hay bolsita de dulces, hay brinca-brinca. Y ahí va a estar el toro mecánico, que es completamente libre desde las 5 y hasta las 7 de la tarde. Ahí para que se suban, para reírme a gusto de verlos cómo caen. Acuérdense, de 7 a 8 todavía va a estar ahí el toro mecánico, pero ya va a tener un costo de 50 pesitos. Así que mejor lleguen temprano. Ok, y empezar ahí con el bailongo al ritmo de Grupo Cosmic. ¡Híjole, qué chulada! Empezar bailando al ritmo de Profe Gaby ahí con el chivirico. ¿Quién sí va a ir? ¿Quién sí nos va a acompañar? A ver, mándame mensajito y dígame que sí va a ir. Yo sé que el tobico chino ahí va a estar, Casi, casi hasta me dan ganas de hacerle una invitación y tenerlo ahí en una zona VIP, Por ser un radioescucha activo. ¿Te acopla o qué, tobico chino? Dice el tobico chino que está ensayando ya ahí con unas elodias para que no lo agarren frío el viernes.
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0: Ah, que le digamos a Aide. Ya anda triste, dice, que dice, para ponerse de acuerdo ahí para que no llore. Y ahí está, Aide. Ya hay una compañía para que no estés triste.
1: Una miradita.
0: Y por acá dice, hola, profe, mañana sí hay clases en Cieneguitas. Sí, mañana sí hay clases. Y pasado mañana también. Y el viernes también. ¿Por qué no iba a haber, Ok, ¿qué estaremos festejando mañana? ¿O lo dicen por el huracán? El huracán Polo, ya mañana va a ser doble huracán, ya mañana va a ser Polo Polo. Continuamos con más música. Viene por acá este tema que nos han solicitado con su majestad la brisa. Y esto se llama 16 toneladas.

0: se acabó y se llama 16 toneladas ahí con su majestad la brisa. 9 minutos faltan ya para que sean las 8 de la noche, 9 y las 8. Y por acá, ¿qué dice Aide? Dice que le pase el número para saber a ver quién es, quién es el Tobuico chino. No, se me hace que no te conviene, Aide, se me hace que no te conviene, mejor ahí te paso el mío,
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0: Por acá mensaje dice, saludos a Edgar Yair, que mañana cumple años, que siga cumpliendo muchos años más. Esto es de parte de la familia y póngale una canción, dice. Órale, felicidades ahí para Edgar Yair. Mañana ya cumpliendo años. Invita a la pachanga.
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0: Y el otro mensaje dice, buenas noches, póngame una canción de Tierra Cali. Hay para dedicársela a mi señora que anda haciendo cena. Hay unas tortillitas de harina. Ay, qué rico, para acompañarlas con frijolitos. De parte de un amigo, saludos desde Lázaro Cárdenas. Órale, saludotes al buen amigo por allá en Lázaro Cárdenas. Este amigo que yo creo antes bailaba bien chido los matachines, este amigo. Pero se me hace que se fue a Lázaro Cárdenas y ya anda muy creído por allá.
1: Una miradita.
0: ¿O no, mi amigo? A ver cómo anda, a ver, dígame. Dice, ¡éítale! Dice Tobuico Chino, ¡éítale! La voy a invitar a la zona VIP, yo picho los refrescos. Usted pásele el número, dice. No, ya le pasé el mío. Lo siento mucho. Oye, ¿ya está invitado a la zona VIP el Tobuico Chino? Porque por ahí me dijo la compañera Lolis que lo iba a invitar.
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0: Oiga, por ahí también tenemos en la mira, allá a doña Alejandrina. También para que nos acompañe por ahí en la zona VIP, no sé si ya le habrán dicho, ¿eh? ¡Órale, te voy con chinas!
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0: Lo sé.
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0: Bueno, continuamos con más música.
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0: Ay, para los que quieren llorar, vamos con este tema que es a cargo de Giovanni Cadena y su estilo privado. Ahí para los que quieren llorar, esta canción se llama Quiero llorar y no puedo.

0: Ahí quedó la voz de Giovanni Cadena. Quiero llorar y no puedo. Dos minutitos, solo dos minutos ya para que sean las 8. Y por acá dice, buenas noches, profe. Ponga el vampiro con los Archies. Aquí escucho en La Lajita. Órale, saludotes ahí para la racita que nos acompaña en La Lajita. Ahorita les pongo el vampiro, ¿eh? Ahí para que vaya el vampiro a Rochiachi por una morra, porque él tiene miedo de ir a Rochiachi. Quiere que la morra venga para acá donde está él.
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0: ¿Qué onda con el vampiro? ¿Qué onda? ¿Qué piensa o qué?
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0: Pues que yo creo que está muy guapo el vampiro. Quiere que las morras se le arrimen solitas, ¿eh? Sin él batallar nada. ¡Saludos, vampiro! ¡Saludos!
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0: El otro mensaje dice, hola, hermoso, ¿cómo estás? ¡Ay, qué bonito mensaje! ¡Qué bonito mensaje! Ella sí que tiene buena vista. Dice, hola, hermoso, ¿cómo estás? Ya lo extrañaba. Para que me ponga la canción Camino Prohibido. Saludos, hermoso. Ah, saludos, mi chula. Qué chocha, bonita. Nos vemos el viernes, ¿eh?
1: Una miradita.
0: Saludos al par de Fabis y para decirles que ya se comuniquen, ya que yo les marco y no contestan. Y póngales la canción El Chivirico. Saludos, profe. Órale, pues, saludotes ahí al par de Fabis que no se comunican acá con una hermosa dama. Dice, hola, profe, ¿y quién se llevó la camioneta de las rifas? ¿Para dónde se fue? Yo creo que está por empezar el en vivo, ¿no? Así que por ahí en rifas, en la página oficial de Rifas El Tobí, por ahí empieza el en vivo a las 8.
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0: Y otro mensaje que nos llega por acá dice, hola, buenas noches, señorito Pechocha. ¡Ah, la torre! Una pechocha por acá,

0: Dice, espero que muy y más que bien. Dice, mándale saludos allá para la gente del municipio de Morelos, allá a la familia Villa y a la familia Vetero. Y para pedir una canción romántica de los Calibre 50. Ay, porfi, señorito. Saludos y bendiciones de parte de yo, dice. Gracias, ahora le pues saludotes. Ahí para una pechocha bonita.
1: Una miradita.
0: Yo me imagino que ha de ser de Morelos, ¿eh? ¿O ¿De dónde es? Continuamos con más música. Esto que tenemos acá es a cargo de los Bukis. Y esto se llama Tu Cárcel.

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3: Ocho de la noche con 7 minutos, 8:07, Grupo Cosmic. Ahí está el Chivirico. También ensáyelo, Tobico Chino, también ensaye este ritmo.

Se acabó. Se acabó, se acabó. Se llama Chivirico, ahí con el profe Gaby. 8:10 p.m. 8:10. Atención, mucha atención a todos los gobernadores indígenas, líderes de comunidad y comisarios de policía de las diferentes localidades del municipio de Huachochi. Se les hace una atenta invitación para que participen en la próxima sesión de la etapa informativa de la consulta previa, libre e informada a los pueblos y comunidades indígenas a cargo del Instituto Estatal Electoral, la cual se va a llevar a cabo el próximo día, jueves 1 de octubre, en punto de las 11:00 a.m, en el Salón del Consejo Municipal. Su asistencia es de mucha importancia. Atentamente, sigamos transformando Huachochi. Secretaria del H. Ayuntamiento 2024-2027, licenciada Hortensia Payán Ávila. Saludos, saludos ahí para toda la racita que nos acompaña esta noche por allá en el municipio de Guadalupe y Calvo. ¿Cómo anda mi gente allá por la región de Baborigame?

0: un saludo allá para la gente que nos acompaña ahí en el Rincón del Tanque, allá por Palos Muertos. Una miradita. También un saludo allá para Celso, allá en Milpillas. Ah, también un saludo para el amigo ¿cómo es? Cochóforo. Allá por Los Laureles. A ver si no le cambié, pero sí se me que se llama Chóforo, ¿no? Bueno, más conocido como Chóforo.
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0: Buenas noches.
2: Ay, no, compa.
0: ¿Qué pasó?
2: ¿Qué le pasó a ese chingado corrido? ¿Qué
0: trae, vampiro? ¿Qué trae, vampiro? ¿Qué trae?
2: ¿Ese saludo quién le pasó?
0: Pues un amigo suyo.
2: No, pues quién sabe quién será, cabrón.
0: ¿Por qué?
2: No,
0: ¿Está puesto para ir a Rochelle, pues? ¿Qué pasó, vampiro? Pues al cabo sí es cierto que tiene miedo y parrochea, chico, ¿no? Una miradita, una miradita. ¡Ánimo, vampiro, ánimo! Hay que ir a Rochea, chico, vampiro, hay que ir a Rochea, chico, para que no ande diciendo cosas a la gente. Para que vean que sí batalla usted para conquistar las morritas. No está esperando en su casa que vengan por a verlo. Continuamos con más música. Dijeron, póngame una de Tierra Cali. A ver si le gusta esta. Se llama Novia Bonita.

0: mira cómo se llama Novia Bonita con Tierra Cali. 8:16 p.m. 8:16. 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
0: Saludos ahí para toda la racita que nos acompaña allá por Huizarochi. ¿Cómo está esa gente trabajadora?
1: Una miradita.
0: Y pisteadora también.
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0: Ah, no, es que los que pistean allá por Huizarochi no son de Huizarochi, son de pasadita, ¿verdad?
1: Una miradita.
0: Los de ahí de Huizarochi no pistean, nomás los que vemos ahí en la calle, por ahí. Por ahí se ven de repente, ahí de vez en cuando, pero no son de ahí de Huizarochi, ¿verdad? ¿O sí serán? Ánimo, pues saludotes ahí a toda la racita de Huizarochi. ¿Dónde anda Panchito Molina? ¿Dónde anda doña Alejandrina y Chunel? Saludos. También saludamos a toda la gente que nos acompaña ahí en el Bajío de Los Palmas. ¿Dónde anda por allá?
1: Le gustan las muchachas.
0: Un señor que nos mandaba saludos antes y ahora ya no se reporta. Un pariente ahí. Hay saludos para el pariente. Y bueno, saludos también a toda la racita que nos acompaña por allá en Laguna de Ochocachi. Un saludo ahí para Estrellita. ¿Ya te dormiste, Estrellita? Ahora te anduve buscando ahí por la carretera. Dije, ¿a dónde sale Estrellita para llevármela a la escuela de allá de Cieneguitas?
1: Una mira.
0: Y nomás no se veía.
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0: Más mensaje por acá dice: el saludo para la Rosilla Guanaceví Durango y a la gente de Chiqueros. Y también un saludo para usted. Póngame una deliberación. ¿Quién me ha robado tu corazón? Dice: órale, pues la buscamos y la ponemos ahorita, ¿eh? ¿Quién me ha robado tu corazón? Deliberación. Y saludotes ahí para toda la racita allá por la Rosilla Guanaceví Durango. Allá donde cuando hace frío, sí hace frío, ¿eh? Bueno, vamos con esta canción. Se llama El Vampiro, para que no se enoje el vampiro. Es con los Archis.

0: Ahí quedó la presencia de los Archis con el tema de El Vampiro. Son ya las 8 de la noche con 22 minutos. 8:22. Y continuamos aquí armando el ambiente. Siga enviándonos sus mensajes, ¿eh? Él ya hace que repita, mándeme otro.
1: Pues sí.
0: ¿Sí vas a venir?
1: Ya no.
0: Sí, aquí te voy a estar esperando, ¿eh?
1: ¿Y si no llego?
0: Pues ahí voy a andar bien triste yo, sin bailar ni nada.
1: ¿Tampoco no?
0: Pues no, porque yo te voy a estar esperando a ti.
1: No, ya no voy a ir.
0: Sí, ven, para al cabo aquí por hospedaje y alimentación, no batallas, ¿eh? Yo te doy hospedaje y alimentación. Órale, pues aquí te espero, ¿eh?
1: Órale, pues a ver si llego.
0: Ándale, pues oye, ¿a quién vas a saludar?
1: A nadie.
0: ¿Nomás a mí?
1: Sí.
0: Oye, ¿y qué canción quieres que te ponga?
1: Una de Los Gallitos.
0: ¿Y cómo se llama esa canción?
1: Mi Mayor Necesidad.
0: ¿Mi Mayor Necesidad?
1: Sí.
0: Ay, ¿tú sí sabes cuál es mi mayor necesidad?
1: No.
0: Pues que estés aquí cerquita de mí para bailar el viernes.
1: Yo no sé bailar.
0: Pues yo te enseño, yo soy buen profe. Sí, entonces aquí te voy a enseñar a bailar, ¿eh?
1: Dale, pues, ándale. Ahí llego temprano.
0: Órale, pues, ¿eh? Ahí voy a ir vestido de negro como el vampiro.
1: Dale, pues, si no me asusto.
0: Ándale, pues, saludotes, Petronila.
1: Adiós.
0: Adiós. Se me hace que Petronila me va a dejar plantado, ¿eh? Sospecho. Mi mayor necesidad. Órale, pues, la buscamos y la ponemos ya en un ratitito. Tengo otro mensaje por acá, dice: hola, mi profe guapo, ¿me podrá poner la canción Suelta tu pelo un momento? Con grupo Línea Sierra, ahí para ir ensayando para el día del baile. Un saludote para ti, que mi Dios lo bendiga siempre. Y primeramente Dios, ahí estaremos en el baile. Bonita y bendecida noche de parte de Adalí. Ahora le puedes a Adalí, ya dijiste, ¿eh? Ahí nos vemos en el baile por si no llega Petronila, ¿eh? Una miradita. Otro mensaje por acá dice: profe, buenas noches, qué milagro que llegó temprano. Órale. Yo siempre llego temprano. Dice: mándale un saludo a don Aurelio y a Oscar, que todos los días oyen su programa. Ayer estaban casi llorando que no había programa. No, que no lloren. Profe, ya estoy listo para el fiestón, pero no le hace que firme el divorcio, dice. Órale, pues si tráigase a la mujer, a que no ande batallando, ya llegando con pareja, pues ya la armó. Continuamos con más música. Ahora viene este tema también solicitado esta noche. Ellos son los Broncos de Sinaloa y se llama Caminos Prohibidos.

0: La presencia de los Broncos de Sinaloa se llama Por Caminos Prohibidos. Continuamos armando el ambiente en esta noche de martes. Oiga, de hoy en 8 días, exactamente de hoy en 8 días, llega Ramanto con Sombras en la Oscuridad. Ahí para, dice que va a hacer que se les frunza. Que se les frunza toda su existencia, dice.
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0: Bueno, el próximo martes en punto de las 9 de la noche, por aquí estará, le dejaremos aquí los micrófonos a Ramanto, que viene a contarnos sus historias. Que ni miedo dan, pero...

0: Dice, profe, mándele un saludo a Don Chuy hasta allá, hasta el Álamo, que dice que vaya a tomar café con Pinoli. Órale, sí, está, sí sabe rico, ¿eh? Y póngale una rola de Flor de Capomo. Y dice Don Chuy y Don Aurelio que si a ellos no les va a invitar, que si no los voy a invitar al baile ahí en la zona VIP. Oiga, pues es que Don Aurelio y Don Chuy nunca me mandan mensajes. Ahí nomás el chulo me manda mensajes. Y no sé quién me manda mensajes de allá del Álamo. ¿Será el Tutuy o quién es? ¿O si es Don Chuy? ¿Quién será el que me manda mensajes de allá de el Álamo, municipio del Tule? Dice, buenas noches, saludos a mis hijas Eliselda y a Fernanda Cristal. También para Berta, Margarita, Amelia, Froilán, Andrés, Marcos Ediel. Y me pones una canción, ¿Dónde estás, corazón? Del Lloremia. Lloremia Sierreña. Y un saludo para ti de parte de Norma Americano. Orle, saludos ahí para Normita. Y ahí para Eliselda. Y bueno, también ahí para toda la familia, toda la familia.
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0: Continuamos con más música. Nos pidieron por ahí algo romántico con calibre 50, dijeron. Esta canción se llama Simplemente Gracias.

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Bueno, pues ahí quedó eso que se llama La Pelota con Exceso Norte. Yo creo que sí va a haber baile, sí va a haber buen baile el próximo viernes 2 de octubre. Ahí con Exceso Norte, también con Grupo Cosmi y los charleños de Charlie López. Híjole, esto se va a poner buenísimo, ¿eh? Oiga, y me acaban de decir que también ya lugares para poner puestos ahí para los antojitos mexicanos. Para el pozole, los tamales, las costillitas, las papas, los elotes. Híjole, todo eso. También que ya no hay lugares. Se acabaron los lugares, ¿eh? O sea que esto se va a poner buenísimo. Atención, mucha atención. Déjenme comentarles una vez más que los de las credenciales de lector estarán en las siguientes comunidades, en las siguientes fechas. Aquí en Huachochi estarán a un costado del internado Heréndira, 7 y 9 de octubre. Del 7 al 9 de octubre. También del 12 al 16 de octubre. En el mes de noviembre estarán los días 12 y 13. Del 17 al 20 de noviembre. Del 23 al 26 de noviembre. Y en el mes de diciembre, del 21 al 24 y del 28 al 31. Y en enero del 2027 estarán del 4 al 8 y también 11 y 12 de enero. En, aquí, a un costado del internado Heréndira, ¿eh? Y en Huillórare estarán en la presidencia seccional el día 19 de octubre, el 27 de noviembre y en el 13 de enero del 2027. En Norogachi, en el antiguo edificio del registro civil, estarán los días 2 y 3 de diciembre y también regresarán el 15 de enero del 2027. En Ranchería Laguna de Aboreachi estarán en la escuela primaria Niños Héroes mañana, no, ya no, el 29 y 30 de octubre. 29 y 30 de octubre, el 7 y 8 de diciembre y también estarán el 19 de enero del 2027. Ahí para que realicen cualquier trámite que tenga que ver ahí con su credencial de lector. Se le perdió, es la primera vez que va a sacar su credencial, cambió de domicilio. Bueno, pues acérquense allí, ahí estarán para atenderlos. Otro mensaje dice: ánimo, pariente, saludos para mi vieja Erika, para mi hija Samira desde Baches Grandes. Órale, qué milagro, el pariente reportándose desde Baches Grandes, Chihuahua. Un saludote ahí para él, para su esposa Erika y también para su hija Samira. Continuamos con más música. Viene por acá este tema con Liberación. Y eso se llama ¿Quién me ha robado tu corazón? ¿Quién se atrevió a tanto?

0: se acabó eso que se llama ¿Quién me ha robado tu corazón? Ahí con el grupo Liberación. 14 minutos, solamente 14 minutos ya para que sean las 9 de la noche. Y seguimos, seguimos aquí armando el ambiente en esta noche de martes 29 de septiembre. Ya mañana día último. Mañana 30 de septiembre. Es quincenita. Un saludote ahí para todos los profes, para todas las maestras. Ahí nos vemos, en la Plaza Municipal. El viernes en la noche. Ahí que los profes, las maestras no tienen pretexto, para faltar. Es viernes. El sábado no trabajan. Entonces ahí nos vemos, ¿no?
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0: Otro mensaje dice, hola, vaya, Armando, saludos para la gente del Tupuri, municipio de Guadalupe y Calvo, y ponga una canción bonita con los gallitos de Chihuahua, saludos para ti de parte de yo, dice, órale, pues, saludotes para ti de parte de yo también. Y otro mensaje dice, buenas noches, por favor, la yaquecita, solo para escucharla, órale, pues ahí buscamos la yaquecita y la ponemos, claro que sí. Mensaje más para saludar a Edgar Yair. Ah, mañana va a estar cumpliendo años Edgar Yair, ¿verdad? Y luego dice por ahí un mensaje, un saludo a nuestro papito que está allá en el cielo. Pues un saludote hasta allá arriba, tota, ahí para el señor, ahí para tu papito. Vamos con la canción que nos solicitó Petronila, esta canción que se llama Mi Mayor Necesidad.

¡Órale! ¡Qué bonita canción me dedicó Petronila! ¡Híjole! ¡Qué bonita canción me dedicó! 10 minutos! 10 minutos ya para que sean las 9 de la noche. ¿Quién va a pichar las hamburguesas, pues? Ya me está dando hambre. A unos taquitos de transmisión. El saludo para Petronila, que allá nos vemos en el baile. Desde acá, desde Chiqueros, Guanaceví, Durango, dice. Íralo, íralo. Nomás para eso te andas comunicando para acá. Al cabo que ni te va a pelar Petronila. Ella está completamente enamorada de mí. No tiene ojos para otras personas. Y ya me encargaré yo de quitar los que anden por ahí de molestando. Ahí me ayuda el primo. Por cierto, el primo, ¿dónde está el primo? Hace rato que no se reporta el primo. Buenas noches, profe. Un saludo para la raza de la Colonia Deportiva. Ahí con la rola de los Gallitos de Chihuahua, la canción de Modesta Ayala. Gracias y enhorabuena. Ánimo. Ahora le puedes saludarte, saludotes ahí para toda la gente que nos acompaña por ahí en la Colonia Deportiva. Ahí le buscamos esa rola que nos está solicitando, la de Modesta Ayala. Y nos vamos con el siguiente tema. Esto es a cargo de la línea sierreña. Esto se llama Suelta tu pelo.

0: Ahí quedó la línea sierreña con esto que se llama Suelta tu pelo. 6 minutos, solamente nos faltan 6 minutos para que sean ya las 9 de la noche. Buenas noches, para que me pongas una canción, La Chica del Este con el grupo Brindis. Y saludos para Aide, que no esté triste. ¡Ánimo, Aide! Y gracias, esto es de parte de Manuel. Y saludos también para usted, profe. ¿Sí? Gracias, Manuel. Bueno, y saludos para Aide. Órale, Aide, ya no tiene que estar triste, ¿eh? Ay, trae porra. Hola, para que saludes ahí en Matachique a mi mamá Genoveva, a Silvino, Adrián, Luciano, Isidro, Verónica. El saludo también para María y una canción para ellos de los cuates de Sinaloa. Esto es de parte de Carmen. Ándale, pues, saludotes ahí para Carmen, a toda su familia y a toda la racita aquí de Matachique.
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0: Saludamos también ahí a toda la racita que nos acompaña allá por Cieneguita de Sinforosa. ¿Cómo se encuentra, mi gente? Tenemos una cita, el próximo viernes 2 de octubre, por ahí como desde las 10 de la mañana, allá todos los padres de familia de la Escuela José María Pino Suárez. Así que a todos los padres de familia de la Escuela José María Pino Suárez, con todos los alumnos, todo personal docente y administrativo, tenemos por ahí un evento. Así que no pueden faltar. Y continuamos, ahora viene por acá esto con los viejones de Linares.

0: Ellos son los viejones de Linares con la canción de Flor de Capomo. 2 minutos, solamente nos faltan 2 minutos para que sean ya las 9 de la noche. Mensaje dice: buenas noches, profe. Si tiene una rola con los Villalobos o si tiene la de Adorable Mentirosa con Línea Sierreña y Gracias. A ver, pues ahí la buscamos. Si no es una, es otra, ¿eh? Buenas noches para escuchar una canción cuando dos almas. Soy Eliud Holguín desde Valleza. Órale, saludotes ahí para el amigo Eliud Holguín, que nos escucha por allá en Valleza. Un saludote ahí para él y a toda su familia. Y también un saludo ahí para Pancho. ¿Dónde anda Pancho, pues? Ahora no se ha reportado para que me pida la canción de la teacher. ¿Es la que le gusta a Pancho? ¿Qué le vamos a hacer? Él tiene sus gustos.
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0: Y continuamos luego con el siguiente tema. Otro de los temas solicitados esta noche es esta, que es a cargo de Yoremia. Se llama ¿Dónde estás, corazón?

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4: Charreños, los meros meros de la sierra, y esto es a ritmo de cumbia, compadre, se llama. El maestro dice, más o menos así, suéltale, viejo.
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0: Bueno, pues ahí quedó un popurrí de cumbias con los charleños de Charlie López y los meros meros de la sierra. Oiga, no, pues sí que va a estar bueno el ambiente, buenísimo va a estar el ambiente ahí en la nueva plaza municipal el próximo viernes 2 de octubre. Así que tú no te lo puedes perder, ¿eh? Ahí nos vemos. Un saludo para toda la racita del municipio de Valleza, que muchos se van a dejar venir acá para acompañarnos en el noveno aniversario de la patrona 91.1. Aquí los esperamos y vamos a disfrutar una buena noche con buena música y variedad, gran variedad por ahí en antojitos, ¿eh? Así que esto se va a poner, pero requete bueno.
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0: Saludos ahí para la gente de Otobachi. ¿Cómo anda la gente de Otobachi? A toda la racita que nos acompaña por ahí en Bajío Largo. Y a los que nos acompañan por allá en Ciénega Prieta y en la Cumbre del Rincón. Saludos ahí para todos ustedes. Saludamos también por allá en la Cumbre del Durazno, en Chorea, Chinfino Gordo. También todas las noches sintonizando la 91.1, la patrona de Huachochi. Continuamos con más música para seguir bailando. Hoy nomás. Ellos son los cuates de Sinaloa con el tema de La Yaquecita.

Ahí quedó la presencia de los cuates de Sinaloa con la Yaquecita. Son las 9 de la noche ya con 20 minutos, 9 con 20. Y continuamos armando.

0: Dice, gracias hermoso por complacerme y las canciones también. Saludos hermoso. Y póngame la canción, ¿dónde y cuándo? Ay, porfa, y que Dios lo bendiga, hermoso chiquito papá, dice. ¡Árale, árale! Hace que me ponga colorado. Bueno, ahorita le buscamos esa canción, ¿eh?
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0: ¿Dónde y cuándo? Ahí nos ponemos de acuerdo luego, ¿eh?
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0: Buenas noches, profe. ¿Me puede poner una canción de Miguel y Miguel? ¿Cómo crees? Órale, ¿así se llama la canción? ¿Cómo crees? No me suena. Bueno, por ahí le buscamos, ¿sí? Saludos ahí para la gente allá por Caborachi. ¿Cómo anda la gente allá en Caborachi? Ya todos dormidos, yo creo. No hay mensajitos de allá para acá.

Pueblo Mágico. Un saludote ahí para toda la raza que nos acompaña por allá lejos, lejos de Huachoche. Ahí por internet. Allá por Turuachi, de repente por ahí nos están escuchando a través del internet. ¿Hoy no será? ¿Hoy no será que nos estén escuchando? Allá para la gente que nos escucha por ahí en Terreros, en Catedral, en Cebollas. Saludos, saludos. Y repórtense con un mensajito para saber en dónde nos están escuchando. Ahí en cabecera municipal de Guadalupe y Calvo.

Manda otro audio por ahí, Felipín. Tiene voz de locutor, Felipín. Continuamos con más música. Viene esta canción con Chuy Lizárraga, esta canción que se llama Cuando dos almas se quieren.

Es la voz de Chuy Lizárraga, eso que se llama Cuando dos almas. ¡Ánimo! 9:30 p.m. 9:30. Continuamos. Por acá dice, póngame la canción de Quisiera Llorar. Órale, no llore. Buenas noches, profe. Saludos hasta Talayotitos, Guadalupe y Calvo, con una canción de Miguel y Miguel. Una pero bien bonita, dice. Órale, pues, ahí la buscamos para ponerla. Saludos allá a toda la racita que nos acompaña ahí en

0: Ayer se nos perdió, ¿dónde andaba? Feliz y bendecido inicio de semana.
1: Bueno, por ahí está el audio de doña Alejandrina. Ayer andábamos perdidos. No, aquí estábamos. Por ahí había un programa especial que sí, que no, que no, que sí. Pero aquí estuvimos, ¿eh? No hablamos, pero aquí estuvimos. 28 minutos, 28 ya, pero que sean las 10. Vamos con este tema que nos había solicitado.
2: En vivo por acá, Línea Sierreña.
1: Con Línea Sierreña. Esto se llama Adorable Mentirosa. Así como por él.

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2: La siguiente melodía. Este se acaba y dice.
3: Y solamente nos faltan 23 minutos, 23 para las 10. Grupo Cosmic, a caballo.

0: Se acabó. Eso se llama A Caballo, ahí con el grupo Cosmic. Y ahora nos faltan 20 minutos, solo 20 minutos ya para que sean las 10 de la noche. ¡Ánimo, ánimo! Saludotes ahí para toda la racita que nos acompaña allá por Rochechi. Allá por Huichabuachi. También un saludo ahí para toda la gente que nos acompaña por allá en la mesa de Mehuachi. Ya quedándose dormidos algunos, ¿verdad? Ya se andan durmiendo. Allá la gente que nos acompaña en Nachacachi, acá por Agua Escondida también. Saludotes. Allá en Cerro Grande, ¿no? Siempre hay gente por ahí escuchándonos. Oiga, y en la cumbre de Río Verde, como que ya se nos andan retirando, ¿eh? Ya no nos mandan tantos mensajitos. ¿Qué pasa con esa falla, eh? Que nos manden mensajitos ahí los de la cumbre de Río Verde.
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0: Continuamos con otra de las canciones solicitadas esta noche. Es con el grupo Brindis. Esto se llama La Chica del Este.

Se acabó. Es el grupo Brindis con el tema La Chica del Este. Y ahora solamente nos faltan 15 minutos. 15 minutos ya para que sean las 10 de la noche. Ahí vamos llegando ya a la recta final del programa. Buenas noches, profe, reportándome desde Denver, Colorado. Un saludo para la raza de Morelos de parte del Piernas. Y un saludo para usted, bonita noche. Gracias, muchas gracias. Saludos.

0: Saludos, saludos ahí para la gente de Aguazarca, allá por la Unión, en Los Patos, en el Bajío de los González. Y un saludote a Chabelita, allá por Laguna Los Corrales. Ya se dormiría Chabelita. Creo que no, ella dice que se duerme hasta las 10, ¿verdad? Bueno, continuamos con más música. Esto también me lo solicitaron. Esto se llama Dime Dónde y Cuándo. Bueno, pues ahí está con el grupo De Parranda.
1: Bueno, más. A ver, suéltala, Homer.

Se acabó, es de parranda. Dime de dónde y cuándo. Ya estamos en la recta final del programa y esto ya se está acabando. Solamente nos faltan 10 minutos para que sean las 10 de la noche. 10 y las 10. Este mensaje dice: buenas noches, profe, para saludar a mi mamá que anda alzando la casa, escuchando La Patrona. Y me puede poner la canción de Mía con Lobitos del Barranco, dice. Pues a ver si alcanzamos, a ver si alcanzamos a ponerla. Nos quedan 9 minutos, 9 para que sean las 10. Nos solicitaron con Miguel y Miguel esta canción de ¿Cómo crees? Vamos a escucharla.

Se acabó. Está cortita pero bonita. ¿Cómo crees con Miguel y Miguel? Siete minutos y serán ya las 10 de la noche. Son los Gallitos de Chihuahua.

Se acabó y se llama Qué Bonito, ahí con Los Gallitos de Chihuahua. Solamente nos faltan 4 minutos ya para que sean las 10 de la noche. Son Los Lobitos del Barranco con el tema Mía.

Ya son las 10 de la noche en punto. Esto quiere decir, esto significa que mi tiempo se ha terminado por el día de hoy. Yo te agradezco de todo corazón el que me hayas permitido haber entrado a tu casa. Gracias por haberme acompañado en este espacio musical de saludos y complacencias. Pero te espero aquí el día de mañana en punto de las 8 de la noche, si así Dios lo quiere. Mañana estaremos en una noche más de miércoles de guitarra. Tu servidor y amigo Armando Meléndez te desea que seas feliz ahora y siempre. Que tengas una excelente noche. ¡Hasta la próxima!

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3: 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Radio. ¿Alguna vez te has preguntado qué contiene la pasta dental que usas todos los días? Si no lo sabes, quédate porque hoy en Revista del Consumidor Radio te enseñamos cómo preparar tu propia pasta dental en casa. Y lo mejor, su preparación te toma solo 30 minutos.
4: ¿Blanco o rojo? ¿Con yema o sin ella? Existen muchos mitos alrededor del huevo. Hoy te contamos la verdad sobre uno de los alimentos más consumidos en México y cómo puedes aprovecharlo mejor en casa. ¡Acompáñanos!
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4: Hoy vamos a preparar una tecnología doméstica, que es una excelente alternativa a los productos industrializados. Pasta dental. Además, es una receta validada por el Laboratorio Nacional de Protección al Consumidor.
3: Antes de comenzar, te compartimos los ingredientes que vamos a necesitar. 3 cucharadas de agua purificada. 2 cucharadas de glicerina pura. 2 cucharadas de lauril éter sulfato de sodio. 1/2 cucharadita de carboximetil celulosa. 1/4 cucharada de carbonato de calcio. 1/4 cucharada de mentol. Y 6 gotas de esencia de menta.
4: Ahora, los utensilios que debemos tener a la mano son: 1 cuchara sopera. 1 cucharita cafetera. 1 tazón pequeño de vidrio. 1 tarro pequeño de plástico con tapa y 1 batidor de globo. Una vez que tenemos todo listo, vamos al procedimiento.
3: En el recipiente de vidrio, comenzamos vertiendo agua purificada, la glicerina y el mentol. Mezclamos con ayuda del batidor de globo hasta integrar los ingredientes. Sin dejar de mover, agregamos carbonato de calcio y la esencia de menta.
4: Después, incorporamos el lauril éter sulfato de sodio y agitamos suavemente hasta que se disuelva por completo. Poco a poco, añadimos la carboximetilcelulosa lentamente sin dejar de mover, hasta obtener una mezcla homogénea y con una consistencia más sólida.
3: Por último, envasamos la pasta dental en el tarro. Tapamos muy bien y etiquetamos con la fecha de elaboración y de caducidad. En este caso, esta pasta tiene una caducidad de 6 meses y rinde aproximadamente 63 gramos, o bien 50 mililitros.
4: Es importante que tomes en cuenta algunas recomendaciones de uso. Este producto no debe ser utilizado por menores de 6 años. En el caso de niñas y niños mayores de 6 años, puede sustituir el mentol por esencia de cereza. Si tiene sensibilidad dental, recuerda consultar previamente a tu odontóloga u odontólogo. Para conservar mejor el producto, te recomendamos mantener el recipiente bien cerrado, en un lugar fresco y seco y fuera del alcance de niñas y niños. Recuerda que todos los ingredientes que utilizamos en esta tecnología doméstica pueden encontrarse en establecimientos donde vendan productos de cuidado personal, belleza o cosmética, también conocidos como droguerías.
3: Preparar tu propia pasta dental en casa tiene varios beneficios. Requiere pocos ingredientes, son fáciles de conseguir, tiene certeza sobre su origen y además representa un ahorro económico. Incluso esta receta puede ser el inicio de un nuevo emprendimiento.
4: Anímate a preparar tu propia pasta dental y etiquétanos en Instagram usando el hashtag Tecnología Doméstica Profeco.
3: También puedes consultar esta tecnología doméstica en nuestro canal de YouTube, Profeco TV.
5: Vista del consumidor.
3: El huevo es tan importante en la alimentación que desde 1996 se conmemora el Día Mundial del Huevo. Se celebra cada segundo viernes de octubre con el objetivo de difundir su valor nutrimental y su papel en una dieta equilibrada.
4: Y no es casualidad. El huevo es un alimento completo, práctico, rendidor y versátil, por lo que se ha convertido en un protagonista en la alimentación de las familias mexicanas.
3: Es una excelente fuente de proteína animal. La clara está compuesta principalmente por albúmina, mientras que la yema aporta grasas saludables, proteína, hierro, azufre y vitaminas A, B, D y E. Aunque contiene colesterol, su consumo moderado forma parte de una alimentación equilibrada.
4: Además, el huevo es una alternativa accesible a la carne o al pescado. Es fácil de masticar y digerir, y combinado con otros alimentos, puede integrarse a distintos planes alimenticios.
3: Su uso no se limita al desayuno. También sirve para espesar salsas, esponjar pasteles y dar ese color dorado tan característico al pan. Incluso fuera de la cocina, el huevo está presente en pastas, productos de belleza y fertilizantes.
4: En 2024, el consumo de huevo en México por habitante alcanzó los 24.4 kilos y representa el 12.6% de la producción pecuaria nacional. Nuestro país es autosuficiente y se ubica en el sexto lugar a nivel mundial.
3: Esta actividad se concentra principalmente en Jalisco, que aporta poco más de 54%, seguido de Puebla, con casi el 15%.
4: Para el consumo existen dos tipos principales de gallinas: las ligeras, que producen huevo blanco, y las semipesadas, productoras de huevo rojo. Es importante aclarar que no hay diferencia en su valor nutrimental. A pesar de todos sus beneficios, alrededor del huevo existen dudas y creencias que se repiten con frecuencia. Por ejemplo, se suele pensar que el huevo eleva el colesterol. Sin embargo, su equilibrio de grasas tiene un efecto protector y en la mayoría de las personas, su consumo no incrementa el colesterol en la sangre.
3: También hay quienes creen que consumir el huevo crudo es mejor. Pero esto no es así. Para aprovechar sus nutrientes y evitar riesgos a la salud, es necesario cocinarlo, ya que crudo puede aumentar la probabilidad de contraer salmonela.
4: Otra duda común es si debe lavarse el huevo antes de guardarlo. El cascarón es poroso y cuenta con una membrana natural llamada cutícula. Al lavarlo y almacenarlo, facilitas la entrada de bacterias. Si el cascarón está sucio, lo mejor es limpiarlo con un paño seco.
3: Y aunque algunas personas prefieren consumir solo la clara, es importante saber que la clara y la yema se complementan. Al desechar una de ellas, se pierden nutrientes esenciales que hacen del huevo un alimento completo.
4: Para un mejor consumo y conservación del huevo, tome en cuenta estas recomendaciones. Evita dejar los huevos o los alimentos que los contengan a temperatura ambiente, ya que el huevo es un alimento muy sensible a los cambios bruscos de temperatura, sobre todo al calor.
3: Revisa siempre el cascarón. Debe estar limpio y sin fisuras. Si están rotos, deséchalos. Así evitarás enfermedades gastrointestinales.
4: Lávate las manos al terminar de manipularlos. Evitarás la contaminación cruzada.
3: No lo consumas crudo. Puedes ponerte en riesgo de adquirir salmonelosis.
4: Ya sea que esté cocido, duro o forme parte de algún platillo, consúmelo pronto.
3: Con información clara, puedes aprovechar mejor sus beneficios y consumirlo de forma segura.
4: No olvides consultar la herramienta ¿Quién es quién en los precios?, ya que te permitirá comparar precios para tomar las mejores decisiones de compra. Entra a qqp.profeco.gov.mx.
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canciones que guardo en mi repertorio con mucho cariño, con mucho amor y con muchos recuerdos. Pero hay canciones que definitivamente han marcado mi carrera. Y esta es una de ellas. Espero que tenga un lugar también especial en sus corazones. Esta canción se llama Quiero y Necesito. ¿Cómo dice, muchachos? Por favor.

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¿Qué tal, mis amigos? Es un honor para mí compartir escenario con mis paisanos y colegas de Su Majestad La Brisa. Esperemos les gusten las cumbias bonitas que traemos para ustedes. Márquele bien.

0: Pepe Aguilar y Los Ángeles Azules. ¡Gracias!
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Chilo está bailando, mi gente. Así se disfruta la música sonorense. Seguimos con más melodías para ustedes. Que siga la fiesta y que siga el sabor.

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2: Revista del Consumidor Radio. ¿Alguna vez te has preguntado qué contiene la pasta dental que usas todos los días? Si no lo sabes, quédate porque hoy en Revista del Consumidor Radio te enseñamos cómo preparar tu propia pasta dental en casa. Y lo mejor, su preparación te toma solo 30 minutos. ¡Acompáñanos!
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4: Hoy vamos a preparar una tecnología doméstica, que es una excelente alternativa a los productos industrializados. Pasta dental. Además, es una receta validada por el Laboratorio Nacional de Protección al Consumidor.
2: Antes de comenzar, te compartimos los ingredientes que vamos a necesitar. 3 cucharadas de agua purificada, 2 cucharadas de glicerina pura, 2 cucharadas de lauril éter sulfato de sodio, 1/2 cucharadita de carboximetil celulosa, 1/4 cucharada de carbonato de calcio, 1/4 cucharada de mentol y 6 gotas de esencia de menta.
4: Ahora, los utensilios que debemos tener a la mano son 1 cuchara sopera, 1 cucharita cafetera, 1 tazón pequeño de vidrio, 1 tarro pequeño de plástico con tapa y 1 batidor de globo. Una vez que tenemos todo listo, vamos al procedimiento.
2: En el recipiente de vidrio, comenzamos vertiendo agua purificada, la glicerina y el mentol. Mezclamos con ayuda del batidor de globo hasta integrar los ingredientes. Sin dejar de mover, agregamos carbonato de calcio y la esencia de menta.
4: Después, incorporamos el lauril éter sulfato de sodio y agitamos suavemente hasta que se disuelva por completo. Poco a poco, añadimos la carboxilina y metilcelulosa lentamente sin dejar de mover, hasta obtener una mezcla homogénea y con una consistencia más sólida.
2: Por último, envasamos la pasta dental en el tarro, tapamos muy bien y etiquetamos con la fecha de elaboración y de caducidad. En este caso, esta pasta tiene una caducidad de 6 meses y rinde aproximadamente 63 gramos o bien 50 mililitros.
4: Es importante que tomes en cuenta algunas recomendaciones de uso. Este producto no debe ser utilizado por menores de 6 años. En el caso de niñas y niños mayores de 6 años, puede sustituir el mentol por esencia de cereza. Si tienes sensibilidad dental, recuerda consultar previamente a tu odontóloga u odontólogo. Para conservar mejor el producto, te recomendamos mantener el recipiente bien cerrado, en un lugar fresco y seco y fuera del alcance de niñas y niños. Recuerda que todos los ingredientes que utilizamos en esta tecnología doméstica pueden encontrarse en establecimientos donde vendan productos de cuidado personal, belleza o cosmética, también conocidos como droguerías.
2: Preparar tu propia pasta dental en casa tiene varios beneficios. Requiere pocos ingredientes, son fáciles de conseguir, tiene certeza sobre su origen y además representa un ahorro económico. Incluso esta receta puede ser el inicio de un nuevo emprendimiento.
4: ¡Anímate a preparar tu propia pasta dental! Y etiquétanos en Instagram, usando el hashtag Tecnología Doméstica Profeco.
2: También puedes consultar esta tecnología doméstica en nuestro canal de YouTube, Profeco TV.
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1: Hola, hola, ¿qué tal? Excelente mañana para todos ustedes. ¿Cómo están nuestros queridos radioescuchas en esta mañana ya de miércoles, ombliguito de semana, oiga, también 30 de septiembre? Y hoy, 30, miércoles, estamos prácticamente, bueno, ahora sí que ya despidiendo el mes de septiembre. Vamos ya estamos ahora sí en la recta final, en las últimas horas del mes de septiembre, y les doy la más cordial bienvenida a este su espacio de noticias en esta mañana, en ausencia de mi compañera Dani García, pues les damos la más cordial bienvenida. Mi nombre es Viviana Martínez, tenemos noticia e información en esta mañana. Espero que hayan amanecido muy bien, espero que estén muy bien, y qué tal, cómo los ha tratado este clima. Verdad que está pues algo agradable. Oiga, y mi ausencia 2 días, pues me enfermé, me tocó las de malas ahora sí, y todavía ando un poquito mal, así que si usted me escucha media constipada, pues todavía traigo ahí los rezagos de esta gripa que de verdad me tumbó. Ahora sí que me fue como en feria, hacía muchísimo tiempo que no me enfermaba, menos que me diera una gripa, oiga, de verdad. Y pero bueno, pues a todos nos llega la hora. Así que espero que estén muy bien, cuídense mucho, no se van a enfermar. Tenemos un compromiso el día viernes, el día 2 de octubre, en nuestra celebración de nuestro aniversario. Perdón. Así que cuídese bastante, abríguese, por ahí no se vaya a andar mojando. Yo la verdad que me cuido mucho, no sé, ¿verdad? Ya yo creo que ya me tocaba ahora sí que me pegara la gripa, hacía muchísimo que no me enfermaba. Pero bueno, al parecer ya andamos ahí saliendo un poquito de tos, pero así que si me agarra la tos ahorita aquí en la blada, les voy a pedir de una vez la disculpa adelantada. Oiga, el día de hoy estamos celebrando el santoral de Jerónimo, de Urso y Sofía, así que muchas felicidades para usted que lleva estos nombres. Si usted está celebrando su santo, su cumpleaños, alguna una fecha especial, le mandamos un fuerte abrazo y deseándole que este día sea maravilloso. También les platico que llevamos 272 días transcurridos y nos quedan 93 días por transcurrir. Vamos en la semana 40 del año 2026. Y pues vamos a irnos directo con las efemérides del día de hoy, 30 de septiembre, pero de 1765, nace José María Morelos y Pavón, héroe de la independencia de México. Hoy se levanta la bandera a toda asta. También en 1900, en un año como hoy, pero de 1900, nace el actor de cine y compositor Joaquín Pardave Arce en Pérjamo, Guanajuato. Así que bueno, pues ahí está, también en un día como hoy, pero de 1915, primera transmisión de radio en Nueva York. Primera transmisión de radio, oye, pues estamos de manteles largos, ¿eh? Fue la primera transmisión de radio, pero inició en Nueva York en 1915, o sea que tenemos, a ver, vamos sacando las cuentas, 111 años de que se inició esto de la radio. También en 1920, en el 2020, fallece el humanista gráfico argentino Joaquín Salvador Lerdo Tejón, mejor conocido como Quino. Hoy también es Día Internacional del Traductor y del Intérprete. Así que les mando muchas felicidades también a todos los traductores que tenemos, a todos los intérpretes de todas las lenguas, de verdad, de todas las lenguas que tenemos aquí en México, pero pues en especial a nuestros traductores e intérpretes rarámuris, que hay bastantes, conozco bastantes, así que muchas felicidades para ustedes. Oiga, pues así estamos iniciando el día de hoy aquí en este espacio de noticias. ¿Y qué le parece? Pues si nos vamos con el clima, vamos a ver cómo andamos. Oiga, ese huracán Polo que nos trajo vueltos locos unos días, yo pensé que ayer también nos iba a llover por la tarde. Al parecer no. Vamos a ver cómo vamos a andar con el clima para el día de hoy. Iniciamos con Guadalupe y Calvo. El día de hoy la temperatura está marcando los 11 grados centígrados. Una mañana parcialmente nublada para el día de hoy, con probabilidades de lluvia. Déjeme le digo a partir de qué hora. A partir de las 4 de la tarde, que van desde un 20 hasta un 40%, la máxima estará alcanzando los 20 grados centígrados para Guadalupe y Calvo. Vámonos hasta Vallesa. El día de hoy tenemos ya una temperatura de los 16 grados centígrados. Una mañana parcialmente nublada para el día de hoy con probabilidades de lluvia. No tenemos probabilidades de lluvia para Vallesa. Y la máxima está alcanzando los 29 grados centígrados. Le comento, no hay probabilidades de lluvia para Vallesa el día de hoy. Vamos a continuar con nuestro pueblo mágico de Batopilas. El día de hoy el termómetro ya está marcando los 19 grados centígrados. El cielo completamente despejado con intervalos nubosos a partir de las 3 de la tarde. Tenemos solamente un 20% de probabilidad de lluvia a partir de las 8 de la noche, que se incrementa a un 40% a las 9 de la noche. Así que hay probabilidades de lluvia pocas, pero sí las hay en Batopilas entre 8 y 9 de la noche. La máxima estará alcanzando los 28 grados centígrados. Vamos a continuar con el municipio de Urique. El día de hoy tenemos ya una temperatura de los 19 grados centígrados. Una mañana mayormente nublada tenemos también para el día de hoy, con probabilidades de lluvia de un 30% a partir de las 12 del mediodía. La máxima para Urique estará alcanzando los 28 grados centígrados. Vamos a continuar con más. Vámonos con el municipio de Morelos. El día de hoy tenemos una temperatura de los 19 grados centígrados. Una mañana parcialmente nublada. Tenemos también probabilidades de lluvia de solo 30% a la 1 de la tarde. La máxima para el día de hoy en el municipio de Morelos estará alcanzando los 31 grados centígrados. Vamos a continuar con el seccional de Baborigame. El día de hoy tenemos una temperatura ya marcando el termómetro los 13 grados centígrados. Una mañana mayormente nublada para el día de hoy con tan solo un 30% de probabilidad de lluvia a las 6 de la tarde. La máxima que estará alcanzando los 22 grados centígrados. Vámonos hasta Nonoava. El día de hoy tenemos ya una temperatura de los 17 grados centígrados. Una mañana parcialmente nublada sin probabilidades de lluvia. La máxima para Nonoava estará alcanzando los 28 grados centígrados. San Juanito, muy buenos días a San Juanito y alrededores, a todo el municipio de Bocoina. Les mandamos un saludote. Excelente mañana. El día de hoy, la temperatura ya marcando los 12 grados centígrados. Una mañana parcialmente nublada, con probabilidades de lluvia de tan solo del 20%. La máxima estará alcanzando los 19 grados centígrados para San Juanito. Vamos a continuar y a cerrar con nuestro municipio, Huachochi. El día de hoy ya marcando los 12 grados centígrados. Una mañana mayormente nublada para el día de hoy, sin probabilidades de lluvia. La máxima estará alcanzando los 21 grados centígrados. Huachochi sin probabilidades de lluvia, pero pues alguna nubosidad importante para el día de hoy. Así que ya sabe, a todos ustedes, bienvenidos a este espacio de noticias. Vamos a irnos con una pequeña reflexión antes de entrar con la información. Así que nuevamente, bienvenidos.
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2: La importancia de la reflexión en la vida. La vida puede ser complicada y a veces nos enfrentamos a situaciones que nos hacen sentir perdidos y sin dirección. En momentos como estos, la reflexión es un recurso muy válido que puede ayudarnos a superar nuestros problemas y encontrar un camino hacia adelante. Reflexionar sobre nuestra vida es importante porque nos permite hacer una pausa en medio del ajetreo cotidiano y tomar el tiempo necesario para evaluar nuestras experiencias, emociones y perspectivas. Al hacer esto, podemos obtener una comprensión más profunda de nosotros mismos y de nuestras circunstancias, lo que puede ayudarnos a tomar decisiones más informadas y a encontrar soluciones a nuestros problemas. Además, la reflexión nos permite ver nuestra vida desde una perspectiva más amplia, lo que puede ayudarnos a comprender cómo nuestras decisiones y acciones individuales se relacionan con nuestra felicidad y nuestro bienestar general. Al reflexionar, podemos descubrir patrones en nuestro comportamiento que nos han llevado a situaciones difíciles y a aprender a cambiarlos para alcanzar un futuro más brillante. Aprende a aceptar y lidiar con los problemas. El camino de la vida está lleno de altibajos, y a menudo nos encontramos con problemas y desafíos que parecen difíciles de superar. Sin embargo, lo que realmente importa no es la cantidad o la intensidad de los problemas que enfrentamos, sino cómo los manejamos. Aprender a aceptar nuestros problemas es el primer paso para lidiar con ellos de manera efectiva. La aceptación no significa que nos rindamos o que nos resignemos a la situación, sino que nos permite enfrentarnos de manera realista y sin miedo. Cuando aceptamos nuestros problemas, reconocemos que hay un desafío por delante, pero también sabemos que tenemos la fuerza necesaria para superarlo. Lidiar con los problemas de manera efectiva requiere un enfoque práctico y realista. En lugar de preocuparnos por lo que podría pasar o por lo que ya ha pasado, debemos enfocarnos en lo que podemos hacer en el presente para abordar la situación. Es importante identificar las opciones que tenemos disponibles y tomar una decisión informada sobre la mejor forma de proceder. No debemos tener miedo de pedir ayuda si la necesitamos. A veces, los problemas pueden ser demasiado grandes para manejarlos nosotros solos. Y pedir ayuda no es una señal de debilidad, sino de fortaleza. Podemos buscar apoyo y orientación en amigos, familiares o profesionales para superar nuestros desafíos. Cambia tu perspectiva. La vida puede ser difícil y a menudo nos encontramos atrapados en situaciones que parecen fuera de nuestro control. Pero lo que muchos de nosotros no nos damos cuenta es que a menudo la forma en que vemos las cosas es la clave para superar nuestros problemas. Cambiar tu perspectiva puede ser la clave para superarlos. A menudo, nuestras actitudes y enfoques hacia una situación pueden tener un gran impacto en la forma en que la enfrentamos y la resolvemos. Si estás atravesando un momento difícil, trata de cambiar la forma en que ves la situación. Encuentra un enfoque más positivo y constructivo para ver las cosas, en lugar de centrarte en lo negativo. La mentalidad positiva puede tener un impacto significativo en tu vida. Si te enfocas en lo positivo, encontrarás más alegría y satisfacción en tu día a día. Ver las cosas desde una perspectiva positiva también puede hacerte más resistente y capaz de superar los desafíos de la vida. Recuerda, siempre hay una manera de encontrar algo bueno en cualquier situación difícil. A veces, todo lo que se necesita es un cambio en la perspectiva para ver las cosas de una manera diferente. Encuentra las cosas positivas en tu vida y enfócate en ellas. Si te sientes atrapado en una situación difícil, trata de encontrar el lado bueno y piensa en cómo puedes aprender y crecer a partir de esa experiencia. Encuentra tu propósito. Encontrar un propósito en la vida es esencial para superar los problemas y desafíos. Además, Tener un propósito te ayuda a establecer metas y objetivos significativos en tu vida. Te da una dirección clara y te ayuda a priorizar lo que realmente importa. Encontrar tu propósito también puede darte la motivación y la determinación necesarias para superar los desafíos. Te ayuda a encontrar soluciones creativas a los problemas que enfrentas y te da la fuerza para seguir adelante. Encontrar tu propósito puede ser un proceso desafiante, pero no imposible. Reflexiona sobre tus intereses, habilidades y pasiones. Pregúntate qué es lo que realmente te importa y en qué te gustaría marcar la diferencia en el mundo. Explora diferentes carreras y oportunidades hasta que encuentres algo que realmente te apasione. Recuerda que la vida es un viaje y siempre hay oportunidades para crecer y aprender. Si te enfocas en encontrar tu propósito y trabajar para alcanzarlo, descubrirás que puedes superar cualquier desafío que se te presente. Conclusión. Aunque la vida puede ser difícil, siempre hay esperanza y una forma de superar los problemas. Es importante mantener una actitud positiva y determinada para encontrar soluciones prácticas y realistas. Nunca te rindas y recuerda que eres lo suficientemente fuerte y capaz de superar cualquier cosa. A veces, un cambio en la perspectiva puede ser todo lo que necesitas para encontrar la motivación para seguir adelante. Por lo tanto, es importante mantener la cabeza en alto, encontrar el propósito en la vida y nunca perder la fe en uno mismo. Soy de Dios.
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1: Son las 6 de la mañana con 59 minutos. Oiga, después de esta pequeña reflexión, pues vamos a iniciar con la noticia, también invitándolos para que se comuniquen conmigo al 649-101-1010. Es nuestra línea telefónica. Si usted tiene algún reporte, el simple hecho de saludarme, decirme buenos días, pues aquí con muchísimo gusto voy a estar muy al pendiente de nuestra línea telefónica. Así que invitándolos nuevamente para que se comuniquen con nosotros. Iniciamos con la información. Oiga, pues continúan los trabajos de rehabilitación en la carretera que conduce Valleza a Huachochi. Continúan los trabajos de rehabilitación de la carretera que conecta a los municipios de Valles y Huachochi con el objetivo de mejorar las condiciones de este camino y facilitar el traslado en la región. De acuerdo con la información difundida por la Secretaría de Comunicaciones y Obras Públicas, las labores forman parte de las acciones para mejorar esta vía de comunicación que permite el desplazamiento de personas y productos entre las comunidades. Los trabajos pues buscan contribuir a contar con mejores condiciones para la movilidad y fortalecer la conexión entre las localidades de esta zona de Chihuahua. Si usted ha transitado por esta carretera, sabemos que va bastante avanzado, va muy avanzado ya este trabajo. De verdad que bastante falta también que le hacía esta carretera. Pues enhorabuena, pues saludote a todos los trabajadores que tienen meses y meses trabajando en la reparación de la carretera que conduce Valleza a Huachochi. Pues vamos a seguir ahí muy al pendiente. Por ahí también en meses pasados estuvimos viendo algunas notas donde pues también nos urge bastante la rehabilitación de la carretera que conduce Huachochi a Chihuahua por la carretera a Nonoaba, de aquí a Nonoaba. También sabemos que le hace bastante falta, pero bueno, ahorita se está trabajando en la de Valleza a Huachochi. Esperamos que próximamente pues también nos den esa sorpresita, ¿verdad? Que bastante falta nos hace. Hoy vamos a continuar con más información. Buscan a familiares de Miguel Ángel Muñoz Moreno. La Comisión Local de Búsqueda del Estado de Chihuahua solicita el apoyo para la ciudadanía para localizar a los familiares de Miguel Ángel Muñoz Moreno. La dependencia difundió pues un aviso con su nombre y fotografía solicitando la colaboración de la población para lograr establecer contacto con algún familiar. Si cuentas con alguna información, puedes comunicarte a la Comisión de Búsqueda Sede Central, también al 911-089 para alguna denuncia anónima. Y de igual manera, También se busca a los familiares de Marisela Miguel Morales. La Comisión de Búsqueda del Estado de Chihuahua solicita el apoyo a la ciudadanía para tratar de localizar a familiares de Marisela Miguel Morales a través del aviso oficial de la dependencia que difundió su fotografía y el nombre con el objetivo de establecer contacto con las personas que puedan tener algún vínculo familiar con ella. Si tú reconoces a Marisela Miguel Morales o cuentas con información que permita ubicar a los familiares, puedes comunicarte a la Comisión de Búsqueda Central 614-429-3300, extensión 11343. También a la Comisión de Búsqueda Sede Norte 656-629-3300, extensión 56923 o 56924. La Comisión Local de Búsqueda pide a la ciudadanía compartir esta información para contribuir a establecer contacto con su familia. También las fotografías las puede ver a través de nuestra página, de nuestras redes sociales, La Patrona de Huachochi Noticias. Así que ayúdenos, por favor. Estas dos personas están buscando a los familiares. Y también tenemos una pesquisa activa. Se solicita el apoyo también para localizar a los familiares de Leo Federico Carabeo, cuyos datos pues aparecen también en la ficha de la Fiscalía General del Estado de Chihuahua. De acuerdo con la información disponible, sus familiares podrían encontrarse en Carichí o en alguna comunidad de la región, por lo que se hace un llamado a quienes pudieran reconocer a este hombre o contar con la información que permite establecer contacto con algún familiar. Las autoridades piden compartir esta información para ampliar su alcance y facilitar la localización de sus allegados. También la fotografía la puede ver a través de nuestra página, La Patrona de Huachochi Noticias. Él se llama Leo Federico Carabeo. También, si usted tiene alguna información, por favor, perdón, puede hacer la denuncia al 911 para dar información, al 089, alguna denuncia anónima. También tenemos los teléfonos de la Comisión de Búsqueda, que puede ser el 614-429-7300. Así que puede ver las fotografías y compartirlas, sobre todo en nuestras páginas. Así que bueno, pues ahí está esta información, 7:05 a.m. Vamos a ir un pequeñísimo corte. No se vaya, regresamos.
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0: 7 de la mañana con 8 minutos, 7 con 8 minutos. Oiga, pues vamos a continuar con más información, más noticia en esta mañana. Investigan un incendio que consumió dos viviendas y 9 vehículos en Madera. La Fiscalía del Distrito Zona Occidente abrió una investigación luego de que un incendio provocara daños en 2 viviendas y 9 vehículos ubicados en la ranchería conocida como Columpio en el municipio de Madera. El reporte fue atendido durante la mañana del 28 de septiembre por elementos de la Agencia Estatal de Investigación y quienes acudieron al sitio en coordinación con personal de la Guardia Nacional. Al llegar, las autoridades localizaron las 2 fincas y los 9 automotores afectados por el fuego. De manera preliminar, no se ha reportado personas fallecidas ni lesionadas como consecuencia de este incidente. Debido al nivel de afectación que presentaban los vehículos, no fue posible establecer en el lugar los números de serie ni precisar sus características. Además, las condiciones del acceso a la zona impidieron que fueran retirados para su revisión. Ante esta situación, el personal especializado realizó las diligencias periciales directamente en el sitio con el objetivo de recabar indicios que permitan determinar cómo se originó el incendio y también esclarecer lo ocurrido. La carpeta de investigación permanece abierta mientras que continúan los trabajos de las autoridades para establecer las circunstancias de los hechos y, en su caso, pues determinar responsabilidades. También puede ver esas imágenes, de verdad, pues bastante impresionante, estas viviendas que fueron afectadas, incendiadas, junto con 9 vehículos que prácticamente pues están completamente calcinados. Esta información que tenemos es exactamente del municipio de Madera. 7:10 a.m. Vamos a continuar con más información. Investigan la muerte de 2 jóvenes estudiantes en un autotel de Durango. Las autoridades investigan el fallecimiento de 2 jóvenes estudiantes cuyos cuerpos fueron localizados la noche de lunes al interior de una habitación en un autotel ubicado sobre la carretera de la salida a Mazatlán. De acuerdo con la información difundida por las autoridades, el reporte se recibió alrededor de las 8:20 horas, a las 8 de la noche, luego de que el personal del establecimiento acudiera a revisar una habitación debido a que había concluido el tiempo contratado y las ocupantes no respondían a los llamados de recepción. Al ingresar, para verificar la situación, el trabajador observó a una de las jóvenes y posteriormente solicitó apoyo a los encargados del lugar, quienes dieron aviso al número de emergencias. Elementos de seguridad y paramédicos acudieron al establecimiento, donde confirmaron que ambas mujeres ya no contaban con signos vitales. Las fallecidas fueron identificadas como Frida Cecilia, de 20 años, y Diana Lucía, de 21, quienes, de acuerdo con los primeros datos, eran estudiantes de enfermería. Las investigaciones iniciales establecieron que ambas habían llegado al lugar durante la tarde de lunes. En la inspección de la habitación no se encontraron indicios hasta ese momento que apuntaran alguna intervención de terceras personas. Posteriormente, las autoridades determinaron que el caso correspondía a una autolesión simultánea, aunque las investigaciones ministeriales continúan para esclarecer completamente las circunstancias de los hechos. Personal de la Fiscalía revisó las diligencias correspondientes y recabó los elementos necesarios para integrar las investigaciones. Las autoridades serán las encargadas de establecer de manera oficial todos los detalles relacionados con este caso, donde lamentablemente pues se fueron encontradas Frida Cecilia, de 20 años, y Diana Lucía, de 21 años. También pues ya se iniciaron con las investigaciones, la carpeta correspondiente, para esclarecer cuál fue el motivo de este, bueno, sí sé que fue autolesión, pues decirlo así, que un suicidio. Así que pues también estaremos al pendiente para darles a ustedes la información necesaria. 7:13 a.m. invitándolos nuevamente para que me envíen su mensaje, 649-101-1010, nuestra línea telefónica disponible para todos y cada uno de ustedes. Oiga, platíquenme, ¿ya están listos, ya están preparados para este gran bailazo que vamos a tener ya el próximo 2 de octubre, que es pasado mañana? Se nos fue rápido el tiempo, oiga, ya pasado mañana tendremos nuestro aniversario, nuestro baile de aniversario, nuestro festejo, y yo ahí los voy a estar esperando. Ya voy a andar más recuperada, ya vamos a andar muy bien, esperemos con el favor de Dios. Así que le pido por favor que usted me se cuide, no se me vaya a enfermar, y más alguien que no fui porque me enfermé. Así que ahí nos vemos. Recuerda que va a estar con nosotros los charleños de Charlie López. Va a estar Grupo Cosmic y, por supuesto, también Exceso Norte desde Chihuahua. Así que los invitamos para que acudan el viernes a partir de las 5 de la tarde y lleves a los niños, porque a las 5, de 5 a 7, pues tenemos actividades con ellos, con los niños. Tenemos juegos, dinámicas, dulces, juguetes que les vamos a estar regalando. Y también, por supuesto, a usted grande, que ya a partir de las 7, pues ya también nos puede acompañar. Nos puede acompañarse temprano también, pues se van a estar, los locales donde van a estar vendiendo comida, los puestos de comida y antojitos. Así que es de temprano, señora, no cocine. Váyase a cenar ahí a la Plaza Municipal. Ahí vamos a estar presentes llevándoles para ustedes pues este festejo que estamos organizando para ustedes. Este festejo es para ustedes, para que nos acompañe, perdón, para que nos acompañe el día viernes a partir de las 5 de la tarde. Así que muchísimas gracias a nuestros radioescuchas que hacen posible que sigamos aquí a través de estos micrófonos. Oiga, vamos a ir a un pequeño corte. Voy a toser más recio. No se vaya, regresamos.
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1: Siete de la mañana con 19 minutos, 7:19. ¿Qué tal el Chirico? También donde va a estar acompañándonos el Grupo Cosmic, todos lo conocemos como el Profe Gaby, este viernes a partir de, él inicia a 7 de la tarde, para que esté muy puntual, 7 de la tarde inicia el Profe Gaby en la plaza. Así que ya sabe, ahí los esperamos, ahí nos vemos. Oiga, pues vamos a continuar con la información. 7 de la mañana con 19 minutos. Localizan cráneo humano durante los trabajos de remodelación de una vivienda en Juárez. Un hallazgo de restos humanos movilizó a las autoridades luego de que los trabajadores que realizaban labores de remodelación de una vivienda localizaron un cráneo humano enterrado en el patio. El hecho ocurrió en un domicilio ubicado en el cruce de las calles Costa de Hierro y Fundadores América en el fraccionamiento Parajes del Sur, donde se desarrollaban trabajos de excavación como parte de las modificaciones del inmueble. De acuerdo con los primeros datos, la propietaria adquirió recientemente la vivienda y comenzó con las labores de remodelación. Durante las excavaciones, los trabajadores localizaron un cráneo humano que se encontraba cubierto con una cobija, por lo que dieron aviso de inmediato a las autoridades. Elementos policíacos acudieron al sitio y posteriormente se solicitó la intervención del personal de la fiscalía, cuyos peritos realizaron las diligencias correspondientes. También las autoridades continuarán con las investigaciones y con los trabajos de excavación en el lugar para determinar si existen aún más restos humanos y establecer la identidad de las personas a la que pertenecía. Hasta el momento, pues, no se ha dado a conocer mayores detalles sobre el origen de estos restos. Pues esto en Ciudad Juárez, Chihuahua. Ahí está esta información. Y pues vamos a continuar con más noticia. Asesinan a un hombre durante un supuesto encuentro para la compraventa de un vehículo en la ciudad de Chihuahua. Un hombre de aproximadamente 53 años de edad fue asesinado a balazos la mañana de este lunes durante un ataque armado registrado en la colonia Paseos de Chihuahua, al norte de la ciudad. De acuerdo con las primeras versiones, la víctima habría acudido a un parque de la zona luego de ser citada para realizar una compraventa de un vehículo. Sin embargo, al llegar al sitio, a bordo de un Nissan Tida en color gris, fue atacada con un arma de fuego. En el automóvil, pues, viajaba también una mujer que lo acompañaba, quien resultó ilesa y posteriormente proporcionó información a los agentes policíacos sobre lo ocurrido. Tras el reporte, elementos de distintas corporaciones implementaron un operativo en el sector para tratar de localizar a los responsables, quienes se retiraron del lugar después de esta agresión. Personal de la Fiscalía General del Estado realizó el procesamiento de la escena y aseguró varios casquillos percutidos calibre 9 milímetros como parte de las evidencias. También, asimismo, elementos del servicio médico forense efectuaron el levantamiento del cuerpo, mientras agentes ministeriales iniciaron con las investigaciones para establecer el homicidio y determinar la identidad y el paradero de los responsables. Hasta el momento no se ha informado oficialmente sobre las personas detenidas por estos lamentables hechos. Pues esto en la ciudad de Chihuahua, lamentablemente, pues asesinan a una persona. 7 de la mañana con 22 minutitos. Vamos a continuar con la información. La tragedia registrada durante las lluvias del pasado fin de semana en Guanacevi, Durango, alcanzó pues a una familia de Parral luego de que una camioneta fuera arrastrada por la creciente de un arroyo, dejando como saldo 3 personas sin vida. Entre las víctimas se encuentra Katia Alejandra Rodríguez Cervantes, de 25 años de edad, quien viajaba junto con Arnulfo Vega Amado y Eulalio Serrano Cabriales, ambos de 36 años de edad. Viajaban a bordo de una camioneta Jeep Grand Cherokee Laredo en color blanco. Los hechos ocurrieron alrededor de las 6 de la tarde del día sábado, cuando las fuertes lluvias provocaron un incremento del cauce y la corriente terminó arrastrando este vehículo con los 3 ocupantes. Tras recibir el reporte, cuerpos de emergencia y autoridades desplegaron un operativo de búsqueda que se extendió durante la noche y continuó las primeras horas del domingo. Finalmente, Las tres personas fueron localizadas sin vida en diferentes puntos río abajo. La muerte de Katia representó una pérdida especialmente dolorosa para sus familias, ya que era madre de un niño de tan solo 5 años de edad. De acuerdo con sus seres queridos, su cuerpo será trasladado. Fue trasladado a la ciudad de Parral, donde será velado en la capilla 1 de Inhumaciones San Felipe. Para este martes, o el día de ayer, pues ya fue sepultada esta jovencita que lamentablemente pues perdió la vida. Familiares informaron que las condolencias se estarán recibiendo en el fraccionamiento Quijote de la segunda etapa de Parral. La comunidad parralense acompaña a la familia Katia en este duelo tan triste por lo que está atravesando la tragedia ocurrida en Guanaceví, donde las fuerzas de la corriente pues cobró la vida de 3 personas y entre ellas pues Katia Alejandra Rodríguez de tan solo 25 años de edad. Pues qué triste, de verdad, qué lamentable. Oiga, ahorita estamos viendo situaciones, algunos estragos que nos ha dejado este huracán, el huracán Polo. Así que si usted ve una creciente, por más valiente que usted sea, o que diga, no, pues no lleva tanta agua, de verdad no se arriesgue, no se arriesgue, está en peligro su vida, a lo mejor la de sus ocupantes, si es que usted los lleva, no se arriesgue de verdad a meterse a un cuerpo de agua. El agua dicen que es bastante engañosa y bastante fuerte, así que de verdad usted tome las debidas precauciones, no permita que pues vaya a traer consecuencias más graves. Así que se los pedimos, por favor, de la manera más atenta. Oiga, pues vamos a continuar, ya son las 7 de la mañana con 26 minutos. Elementos de la Agencia Estatal de Investigación, adscritos a la Fiscalía del Distrito San Occidente, complementaron una orden de aprehensión en contra de un hombre identificado como Otoniel, de 45 años de edad, señalado como probable responsable del delito de homicidio en perjuicio de José de la Luz FP. De acuerdo con las investigaciones ministeriales, los hechos ocurrieron durante la madrugada del 7 de septiembre en la localidad de Benjamín M. Chaparro, conocida también como, como Santa Ana, del municipio de Chinipas. La información oficial establece que el detenido es señalado de haber realizado disparos con un arma de fuego en contra de la víctima, quien perdió la vida en el lugar. Posteriormente, según las indagatorias, se habría trasladado el cuerpo a bordo de un vehículo y lo habría dejado en una brecha que conduce hacia el municipio de Chinipas. Tras su detención, Otoniel C.F. quedó a disposición del juez de control, que lo requería, ante quien el agente del Ministerio Público habría de formular la imputación correspondiente. La Fiscalía del Distrito Zona Occidente informó que continuará con las investigaciones y el seguimiento del caso ante las autoridades judiciales. Cabe señalar que conforme al artículo 13 del Código Nacional de Procedimientos Penales, toda persona imputada debe ser considerada inocente mientras no se le dicte una sentencia que determine su responsabilidad. Pues este hombre detenido por un homicidio en el municipio de Chinipas. Y vamos a continuar con más información, vámonos con más noticia. Durante el desarrollo de la cabalgata de Huachoche a Tonashi, del gobierno municipal realizó una parada en la comunidad de Sibarashi, donde se llevó a cabo el arranque de la construcción de 2 puentes, uno ubicado al paso de esta localidad y otro más en Tonashi. El inicio de los trabajos estuvo encabezado por el alcalde Pepe Yáñez y el director de Obras Públicas Adrián Payán, quienes estuvieron acompañados por el comisario ejidal y autoridades indígenas de la zona. Los puentes que actualmente se encuentran en estos puntos presentan deterioro ocasionado pues ya por el paso de los años

0: para el empleo de las familias de la región. La mejora del acceso a tonnage también beneficiará a quienes acuden a un destino, a quienes acuden a este destino reconocido por sus cascadas, sus paisajes y su singular geografía que caracteriza este recorrido. La cabalgata, que formó parte de este calendario anual de eventos turísticos de Huachochi, permitió recorrer y disfrutar de la belleza de esta ruta, además de ser el marco para dar inicio pues a esta obra que beneficiará tanto habitantes como habitantes de esta zona, turistas, etcétera. Pues enhorabuena, y pues será el arranque para la construcción de estos dos puentes que vienen a beneficiar a los habitantes de estas comunidades, también ahí a la comunidad de Tonashi, que es un lugar de verdad maravilloso, que es un lugar muy, muy precioso. Imagínense, con estos puentes, pues de verdad que pues va a ser un acceso mucho más fácil. Así que enhorabuena, y pues vamos a estar seguramente por ahí a la conclusión, a la inauguración de estos puentes. Oiga, pues ya son las 7 de la mañana con 29 minutos, ya 30 minutos prácticamente. Vamos a ir a un corte. Los invito para que no se vayan y continúen a través de la frecuencia 91.1.
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1: Siete de la mañana con 34 minutos, así es, ya estamos de regreso, estamos de vuelta para el día de hoy. Dice, buenos días, disculpe, me pasa el clima, por favor, bonito día. Claro que sí, con gusto. Oiga, hoy no tenemos probabilidades de lluvia, va a estar nubladillo, pero muy bajas probabilidades de lluvia. Déjeme le digo rapidito que ya el termómetro ahorita está marcando los 12 grados centígrados, una mañana parcialmente nublada, sin probabilidades de lluvia. No nos va a llover el día de hoy, pero sabemos que tenemos ahí los estragos ya de este huracán Polo que se sigue dirigiendo hacia el norte del país. También la máxima está alcanzando los 21 grados centígrados. Le voy a estar diciendo, alrededor de desde las 7 hasta las 11 del mediodía, por ahí va a haber intervalos nubosos, y ya a las 12 del mediodía por aquí nos dice el clima que estará el sol en todo su esplendor. Y no hay probabilidad de lluvia, así que bueno, pues ahí está esta información. Así que si tiene, puede lavar, si se le va a secar la ropa seguramente ahorita que nos salga el solecito. Dice, Dani no está, oiga, dice, buen día, hermosa Dani. Eres hermosa, cuando vienes a la barranca. No sé, hay que preguntarle a Dani a ver cuándo los va a visitar ahí por las barrancas. ¿Cuáles barrancas? ¿Barrancas del Cobre? No sé, dígame, mándeme el mensaje 649-101-1010. Oiga, pues vamos a continuar con más información, vamos a continuar con la noticia en esta mañana. Perdone, mire, sigo mal de la garganta, así que les pido una disculpa si me ven aquí de repente que me estoy queriendo toser. Vamos a continuar con la información. Detiene Agencia Estatal de Investigación y la Secretaría de Seguridad Pública del Estado a 4 policías procesales con orden de aprehensión por homicidio calificado agravado y tortura. Son investigados por la probable relación en el fallecimiento de una persona privada de la libertad que custodiaban mientras se desempeñaban como policías procesales, oficiales de la Agencia de Investigación, adscritos a la Unidad de Órdenes de Aprehensión de la Fiscalía del Distrito Zona Centro, en coordinación con elementos de la Secretaría de Seguridad Pública del Estado, detuvieron con orden de aprehensión a 4 masculinos por el delito de homicidio calificado agravado y tortura. Los detenidos bajo la orden de aprehensión girada por el juez de control del Distrito Judicial Morelos, conocedor de la causa penal, a cargo de la Unidad Especializada de Investigación de Delitos contra la Vida en la ciudad de Chihuahua, son Ramón Alejandro O.O., de 24 años de edad, Carlos Gerardo O.A., de 36, Silvino P.M., de 59, y Luis Carlos G.C., de 24 años, todos ellos investigados por su probable relación en los hechos ocurridos el día 8 de julio del 2026, donde falleciera pues una persona del sexo masculino de iniciales S.C., quien atendía una audiencia inicial como persona privada de la libertad, mientras los señalados se desempeñaban como policías procesales en el Tribunal Superior de Justicia. Desde el hecho, la Secretaría de Seguridad Pública de Estado abrió una carpeta de investigación a través de la Subsecretaría de Asuntos Internos, mediante la cual pues se sigue el proceso para la suspensión de su cargo. Los detenidos quedaron a disposición para la espera de que se fije la fecha y la hora en la audiencia inicial. Gracias al trabajo de investigación, los elementos ministeriales, es como se logra dar los responsables por los delitos de alto impacto, así como se proporciona seguridad para las víctimas, que se les hará justicia. Cabe señalar que la gobernadora de Chihuahua, María Eugenia Campos Galván, ha instruido que en su administración no habrá tolerancia ni encubrimiento hacia ningún funcionario público que haya cometido algún delito independiente a su nivel jerárquico. De acuerdo, recordemos que de acuerdo a las leyes y normas vigentes, los imputados se presumen inocentes mientras no se declare su responsabilidad mediante una sentencia emitida por la autoridad judicial. Esto lo dice el artículo 13, pues 4 personas detenidas por este delito. Pues ya son las 7 de la mañana con 39 minutos. Vamos a continuar con información. Catean un albergue. Madre Teresa de Calcuta en Cuauhtémoc resguarda a 4 menores y detienen al director por privación ilegal de la libertad. Elementos de la Agencia Estatal de la Fiscalía Zona Occidente Ejecutaron el día de ayer la orden de cateo en estas instalaciones, el albergue Madre Teresa, derivado a diversas denuncias que señalaban la operación irregular de este centro de rehabilitación para menores de edad sin permisos correspondientes. Como resultado de la intervención, las autoridades lograron el resguardo de 14 adolescentes y concretaron la detención de Bernardo de la Torre, director del establecimiento, quien enfrenta cargos preliminares por el delito de privación ilegal de la libertad. El operativo fue confirmado por el fiscal del distrito, Juan Carlos Portillo, quien detalló que la acción pues tuvo lugar en el inmueble citado en el cruce de las calles 102 y Águilas. La incursión policial se originó a partir de los reportes ciudadanos anónimos que alertaban sobre diversas anomalías y al interior de este centro, entre las que se destaca probables casos de maltrato físico y psicológico. No obstante, el funcionario precisó que la aprehensión del responsable se fundamenta de manera inicial en la operación clandestina de este centro de rehabilitación y la retención involuntaria de los menores al margen de la normativa legal vigente. Finalmente, la autoridad ministerial informó que las indagatorias continúan en curso para esclarecer en su totalidad los hechos denunciados mientras se llevan a cabo las entrevistas correspondientes con los adolescentes afectados, con el fin pues de evaluar la situación integral y garantizar la protección de estos menores. Pues ahí está esta información. Vamos a continuar, ya son las 7:41 a.m, 7:41. Y vamos a continuar con más noticia, más información, con más en esta mañana. Vamos a ver si tenemos por aquí algún mensaje pendiente. Parece que no, Parece que no. Muchísimas gracias a usted que ya está alistando a los niños para la escuela. Les enviamos un saludo, mamis que se levantan temprano, a los papis que se salen tempranito a trabajar, a usted que ya está trabajando o simplemente que está en su casita, pero siempre es de los que madruga. Les mandamos un saludo. Gracias por continuar con nosotros. Vamos con información. 7:41 a.m. Elementos de la Policía Municipal atendieron un reporte de una supuesta privación ilegal de la libertad en la colonia Benito Juárez. Esto le estoy hablando de Ciudad Cuauhtémoc, donde una mujer señaló a su expareja por sus presuntos actos de acoso, seguimiento y maltrato. El reporte se recibió alrededor de las 8:20 cuando agentes fueron comisionados para acudir a la avenida José María Morelos y Pavón entre la Valentín Gómez Farías y 21 de marzo, donde se informaba que un hombre presuntamente intentaba llevarse por la fuerza a una mujer y subirla a un vehículo. Al arribar, los agentes se entrevistaron con la afectada, quien manifestó que su expareja, con quien terminó su relación hace más de un año, había acudido previamente al departamento de una amiga donde presuntamente ingresó sin autorización y comenzó a realizarle amenazas verbales. La mujer relató que posteriormente intentó retirarse del lugar, pero el hombre presuntamente le bloqueó el paso y forcejeó con ella, por lo que logró retirarse acompañada de unos amigos. Más tarde, al regresar por el vehículo, el mismo hombre había acudido nuevamente a bordo de una camioneta Ford en color negro, desde la cual presuntamente le bloqueó el paso y realizó una maniobra de reversa que provocó el contacto por la parte frontal del vehículo. También, de acuerdo con el reporte, la mujer manifestó haber entrado en crisis ante esta situación, mientras que el hombre descendió nuevamente del vehículo y golpeó el vidrio para pedirle que se bajara. La situación concluyó cuando un acompañante de la afectada se acercó y señaló que le manifestó que se retirara de este lugar. Los agentes municipales levantaron las actas correspondientes y brindaron orientación a la afectada para que acudiera ante la Fiscalía General del Estado Zona Occidente para ratificar su reporte y presentar la denuncia correspondiente a fin de que la autoridad investigadora pues determine las acciones legales en contra de esta persona. Son las 7:44 a.m. Vamos a ir a un corte, no se vaya. Regresamos.
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0: Oigan, son 7 de la mañana, ya con 50 minutos, 7 con 50 minutitos. Vamos a continuar con más en esta mañana. Oiga, pues platicándonos un poquito ahí de Polo, que se degrada a baja presión remanente sobre Chihuahua, este huracán que, híjole, ¿verdad? Que nos tuvo ahí con, así que con los pelos de punta. Pues déjale, digo que el día de ayer martes, baja presión remanente sobre el estado de Chihuahua después de haber atravesado el noroeste de México como huracán en categoría 2 y haber mantenido en alerta al occidente del país por estas semanas. El Servicio Meteorológico Nacional reportó que a las 21 horas Polo había disminuido su fuerza con vientos sostenidos hasta los 55 kilómetros por hora con rachas de hasta 75 kilómetros por hora. Polo tocó tierra esta mañana como huracán categoría 1 en Guaymas, Sonora, después de haber impactado Komondo, Baja California Sur, durante la madrugada. También se formó la tormenta tropical la noche del domingo 20 de septiembre, al menos 2 días después se intensificó como huracán categoría 5 y mantenía su avance frente a las costas del Pacífico mexicano. Aunque perdió fuerza, Polo pues dejó un registro excepcional al acumular más de 48 horas consecutivas como huracán categoría 5, con lo que superó marcas anteriores de permanencia con esta intensidad sobre el Pacífico Oriental. En su paso paralelo a las costas del Pacífico mexicano, Polo dejó fuertes lluvias y vientos en los estados de Guerrero, Michoacán, Colima, Jalisco, que continúan la alerta por ahora como tormenta tropical Rachel. Según el último reporte, Rachel avanza hacia el noroeste a 20 kilómetros por hora, con vientos máximos sostenidos en 110 kilómetros por hora y rachas de hasta 140 kilómetros por hora. Las autoridades prevén que se convierta en un huracán en las próximas horas, mientras que los estados de Michoacán, Guerrero, Colima, Jalisco permanecen en alerta por las lluvias torrenciales a muy fuertes, con un oleaje de hasta 6 metros de altura en algunas zonas. Para la temporada 2026 se prevén que haya entre 18 y 21 ciclones con nombre en el Pacífico, en los cuales 4 y 5 podrían ser huracanes mayores. Así que vamos a estar también muy, muy al pendiente de esta información. 7 de la mañana con 52 minutos. Vamos a continuar con más noticia, más información. Pues en la mañanera del día de ayer comenta la presidenta Claudia Sheinbaum que la carpeta de investigación no está cerrada. Reafirma su compromiso para esclarecer el caso de Ayotzinapa. Las investigaciones sobre la desaparición de los 43 normalistas de Ayotzinapa no se cerrará hasta alcanzar la verdad y dar con el paradero de los estudiantes, afirmó este martes la presidenta de México, Claudia Sheinbaum Pardo, al asegurar que nada está descartado en las indagatorias, aunque advirtió que cualquier responsabilidad debe sustentarse con pruebas. Durante su conferencia matutina, la mandataria destacó los avances de la Fiscalía General de la República a partir del análisis de los registros telefónicos que condujeron a una red de nexos criminales con una funeraria irregular y servicio médico forense. Derivados de 30 nuevas detenciones, asimismo, Sheinbaum indicó que la Fiscalía mantiene las gestiones para lograr la extradición de Israel Tomás Cerón, perdón, exdirector de la Agencia de Investigación Criminal. También reiteró el compromiso ineludible del Estado con las familias de los jóvenes a 12 años de esta tragedia. Vamos a escuchar lo que dijo en la mañanera.
1: No está cerrada la investigación, esto es, y no se va a cerrar hasta que no se encuentre la verdad, sea justicia y encontremos dónde están los jóvenes. Eso es nuestro compromiso con madres y padres de familia y con el pueblo de México. Pero ¿qué ha ocurrido desde que nosotros entramos al gobierno y particularmente desde que entró el nuevo fiscal? Número uno, se encontró que esa noche y esa madrugada del 26 de septiembre de 2014 al 27 de septiembre de 2014 una serie de llamadas telefónicas que no habían sido analizadas a su profundidad. ¿Qué llamadas telefónicas? Personas que están detenidas por su participación se comunicaron esa noche con una funeraria y con un médico o un nutriólogo. Es relevante, ¿están de acuerdo? Si son varias llamadas de personas esa noche y esa madrugada que se comunican con un médico y con una funeraria, pues es relevante la investigación. ¿Qué hace la fiscalía? Pues tiene que tener todas las pruebas para poder detener a los responsables, porque no es trivial nada más la llamada telefónica. Increíble. No es suficiente prueba la llamada telefónica para poder detener a las personas que llamaron por teléfono esa noche. Se tienen que encontrar otras pruebas. Entonces, se hace, está detenido. Se hace un cateo y se encuentra que la funeraria está totalmente irregular, absolutamente irregular. Y que además los dueños de la funeraria, toda la familia, están vinculados con la delincuencia organizada desde antes. Entonces, esa es una línea de investigación que continúa. Pero es muy relevante y es con datos científicos. No es un invento, no es alguien que dijo, no son testigos. Son llamadas telefónicas de esa noche y esa madrugada de personas involucradas o que está probado que estuvieron involucradas con la detención de los estudiantes esa noche, con una funeraria y un médico. Toda la familia de la funeraria está detenida y el médico está detenido. Y siguen las investigaciones de quién dio esas autorizaciones de funerarias y un CEMEFO que actuaban con completa irregularidad, absoluta irregularidad. Tanto que incluso, imagínense ustedes, había en el propio lugar, sin determinar, restos de personas. Es increíble. Entonces, esa es una línea de investigación que lo han estado haciendo con mucha pulcritud, toda la investigación, y se les ha estado informando a madres y padres de familia de este proceso desde el primer momento. Entonces, están detenidos y se espera poder tener más información. Otra línea de investigación: teléfonos celulares de los jóvenes que funcionaron días después.
0: Oiga, pues esto fue lo que comentó la presidenta Claudia Sheinbaum, donde no se ha cerrado la investigación. Hay nuevas pruebas, varias líneas que se siguen investigando, como esto que no se había mencionado anteriormente, donde pues ya existen la investigación hacia algunas llamadas que se estuvieron realizando a una funeraria y a una CENEFO que actuaban irregularmente. Entonces, pues tal quiere decir que van avanzando estas investigaciones y que ojalá que se haga justicia y se pueda dar con el cuerpo de estos jóvenes. De verdad que es muy justo para las familias que encuentren a sus adolescentes. Ojalá que se esclarezca lo más pronto posible. Oiga, y pues ya son las 7 de la mañana con 59 minutos. Vamos a despedir nuestro primer bloque de noticia, pero no se vaya, que tenemos más información, más noticia en esta mañana. Vamos y regresamos. No se vaya.
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1: Ocho de la mañana con 13 minutos, 8:13. Oiga, pues bienvenidos nuevamente a nuestro segundo bloque en este día ya 30 de septiembre y también pues despidiendo este mes. Y pues en este miércoles tenemos nuestro programa Encuentro con el Alcalde y pues en estos micrófonos dándole la bienvenida a nuestro presidente municipal, Pepe Yáñez. Muy buenos días, alcalde.
2: Muy
1: bienvenido.
2: Buenos días a todas y todos, y pues aquí muy contentos de saludarlos con un clima agradable, fresco, pero pues bueno, mucha lluviecita.
1: Oiga, presidente, pues hablando ahí del clima, este huracán que nos trajo ahí con el pendiente de que si nos llegaba fuerte también aquí a la sierra, al parecer no, tuvimos algunos estragos
2: que haya dejado aquí en nuestro municipio. Sí, pues sin duda alguna, pues siempre el que nos llueva y que llueva de manera fuerte, pues nos complica un poquito el tema de los caminos, nos complica pues un poquito las vialidades, pero en lo general pues puedo decirte que yo creo que son más beneficios los que nos ha traído la lluvia, el que vemos presas llenas, vemos los ríos y arroyos corriendo de una manera impresionante y que también ya vemos cómo hay aguajes que se van recargando y que empiezan ya a revivir. Entonces pues yo creo que más que daños que podamos pues lamentar, pues hemos recibido la lluvia de una buena manera y que eso nos permite pues que se genere un buen invierno y que un próspero año nos llegue.
1: Así es, alcalde, vemos que ahorita todavía siguen algunas condiciones climáticas favorables para nuestro municipio, nos ha estado lloviendo bastante, incluso en años pasados a estas fechas, uh-huh, pues ya veíamos por ahí el otoño, los árboles pues ya secándose, las hojas, los árboles amarillos, y ahora no es muy común todavía.
2: Sí, no, pues ahorita todavía parece ser que sigue un poquito la temporada de lluvia. Y pues bueno, reiterarles que estamos trabajando en temas de alumbrado público, en temas de caminos, nos preocupa mucho, pero pues bueno, ahorita es un poquito complejo el poder atender esta necesidad por la cantidad de lluvia que está cayendo, pero ya estamos preparados, primero Dios, en cuanto nos dé un espaciecito el tema de la lluvia, pues vamos a empezar a atender todas las solicitudes y pues todos los caminos que se tienen en el municipio.
1: Así es, yo creo que es una de las problemáticas que la gente pues más expone, los caminos, pero de verdad que pues debido al clima es imposible pues mantenerlos al 100. Alcalde, y pues esta semana, ¿qué tenía? Un 8 días que no estaba aquí con nosotros. Sabemos pues que ha andado trabajando, ha habido muchas actividades. Vamos a iniciar, me gustaría sobre este evento que se realizó en días pasados sobre un espacio a los representantes de los pueblos originarios que se llevó a cabo aquí en Huachochi, la Asamblea Regional de la Consulta sobre la Propuesta Ley General de Derechos de los Pueblos, uh-huh, Indígenas y Afromexicanos, perdón.
2: Sí, pues estuvimos ahí participando en esta asamblea donde, pues bueno, se les da el espacio a gobernadoras y gobernadores indígenas de diferentes regiones de nuestra Sierra Tarahumara y que, pues bueno, pues buscando el poder reforzar y el poder estar muy atentos a cómo ayudar para que pues las necesidades que ellos platican, pues nosotros también podamos entrarle a poder atenderlos y que pues bueno, pues este proyecto de gobierno federal donde se les ha dado el oído a todas las comunidades, a todos los gobernadores indígenas para que se establezcan leyes claras de sus atribuciones, sus derechos, también creo parte de sus obligaciones en las comunidades y que pues bueno, pues ahí está el llamado a poder participar en ellas y poder proteger y cuidar a nuestras culturas de la Sierra Tarahumara.
1: Así es, oiga, y pues aprovechando también mandando una felicitación, hoy es Día Internacional del Traductor y el Intérprete, así que muchas felicidades a todos nuestros intérpretes, a todos los traductores certificados que tenemos aquí en nuestro municipio, les mandamos un cordial saludo.
2: Muchas felicidades a todas y todos, ¿eh?
1: Bueno, pues ahí quedó sobre este evento pues que estuvo realizando, comenta el alcalde, donde se le da la oportunidad pues a todos los gobernadores, a todas las autoridades indígenas, en también pues levantar la mano en esta asamblea regional. También, alcalde, pues vimos bastantes eventos deportivos que se llevaron a cabo este fin de semana, donde hubo la participación de muchísimos jóvenes, muchos niños en estos torneos.
2: Sí, pues invitarlos a todos los torneos y pues bueno, también el poder felicitar a todo el equipo de INMUDEJ, a quien encabeza a Normando y a todo su equipo, porque pues hemos tenido mucha actividad. Sí. De cierre de año vamos a tener muchos torneos, por ahí tuvimos el torneo de fútbol soccer infantil de 7x7, que pues bueno, con mucha participación. Pero bueno, pues vamos a tener una jornada pues bastante fuerte durante estos días de participación en varios deportes. Ya fue la Copa de Básquetbol Indígena, viene por allí el tema del voleibol este fin de semana, el básquetbol libre, el fútbol soccer, el béisbol libre, el fútbol infantil, el softball, o sea, todos estos eventos, pues vamos a estar invitando a diferentes participantes de diferentes regiones para que nos acompañen a participar y que, bueno, pues con mucho incremento de equipos. Este año se han registrado más equipos de diferentes comunidades de aquí de cabecera y pues eso nos da mucho gusto que esta Copa de Básquetbol Indígena pues haya sido, un evento de integrantes de varias localidades y que pues pudieran tener esa participación aquí en cabecera.
1: Oiga, de verdad que sí, acérquese a estos eventos que el municipio nos ofrece, muchas actividades deportivas para jóvenes, niños, grandes, de todas las edades, básquetbol, fútbol, voleibol. Vimos este fin de semana que en todas las canchas había torneos de algo, alcalde.
2: Sí, pues hemos tenido una participación muy amplia en diferentes torneos y pues bueno, ahí el compromiso, estamos trabajando ahí en poder arreglar ahí unos problemitas del gimnasio que nos preocupa y nos da mucha pena, pero con tanta lluvia pues se ha complicado un poquito ahí el tema de goteras, pero ya se ha estado trabajando en corregirlas y que bueno, pues ahí teníamos el proyecto para poder iniciar a remodelar todo este espacio deportivo. Sin embargo, por ahí salieron algunas gestiones que tuvimos que empatar recursos, entonces estamos en espera de recibir ahí más apoyo para poder remodelar estos espacios deportivos, pero sin duda alguna pues los tenemos contemplados y pues los vamos a estar trabajando en cuanto podamos ahí con el recurso. Es importante el poder atender el tema del deporte y poder seguir teniendo esa participación para que todos nuestros atletas pues tengan estos lugares de esparcimiento y en verdad pues agradecer y felicitar mucho ahí a INMUDEJ, a Normando por todo ese trabajo que hace todo su equipo para organizar todos estos torneos y a todos quienes participan pues en verdad que se sumen a seguir haciendo deporte, que se sumen a estas propuestas que hacemos como municipio y que podamos disfrutar pues también de la convivencia que se da.
1: Importante que cuando hay este tipo de eventos, acérquese, vaya, apoye a los equipos, o si a usted le gusta el deporte, acérquese también a participar, ¿por qué no? No importa, ahí hay espacios yo creo que para todas las edades y que usted aproveche estos espacios que tenemos aquí en nuestro municipio. Oye, alcalde, pues también, hablando de deporte, bueno, este es un deporte, la cabalgata que se realizó en días pasados de Huachochi a Tonashi. Esta cabalgata de verdad que pues ya es una tradición que se realice en estas fechas como, pues aparte otra, Otro evento que se realiza en nuestro calendario turístico y que se aprovechó, alcalde, para dar el arranque de estos dos puentes en estas comunidades.
2: Sí, pues mira, muy contentos de que esta cabalgata fue una propuesta que se incluyó en el calendario turístico del municipio, una propuesta que se hace pues para poder recorrer caminos, poder ver la naturaleza, poder practicar esta bonita actividad que pues es propia de nuestro municipio y que en verdad pues más de arriba de 120, 150 cabalgantes estuvimos participando. Y pues aprovechamos el que la cabalgata estaba asignada para allá y que pues ya se van a construir dos puentes de allí de la región de Tonatzi. Estos pues ya es un hecho, ya igual nada más esperamos que bajen un poquito los niveles de agua, pero pues ya van a empezar ellos con el armado de acero, con toda la logística para construirlos, pero pues bueno, puentes que son necesarios, ya se estaban comiendo mucho con las lluvias y que fíjate que en la cabalgata nos acompañó el expresidente don Aarón Aguirre y que ahí en la plática pues salió de que estos puentes él los hizo hace en el 82, imagínate, tienen 44 años que se habían construido. Y que pues bueno, ya al pasar el tiempo pues se deterioran y las condiciones climáticas y tanta lluvia pues ahí socavan un poquito, pero que pues bueno, ahorita nos toca renovarlos, nos toca el poder mejorar las condiciones de estos puentes, hacerlos completamente nuevos y pues bueno, dimos el arranque en compañía de las autoridades allí locales de el ejido y de algunos integrantes ahí del ejido y pues bueno, autoridades indígenas por supuesto estuvieron también y pues bueno, vamos a trabajar para que ya estos puentes estén pues de la mejor manera en próximos meses y pues bueno, una cabalgata que pues nos que disfrutamos mucho, que fue pues el poder visualizar cómo está bonito Tonatzi, de veras que les recomendamos que vayan ahorita en esta temporada de lluvias, es impresionante cómo corre el agua de todos lados, ahorita hay cascaditas por todos lados, y que pues les decía a manera de broma, ya la sierra ya se lavó de tanta lluvia que nos ha caído, porque ya veíamos los ríos que iban ya con el agua muy cristalina, muy transparente, y pues bueno, pues eso es señal de que ha llovido bastante.
1: No, y sobre todo este lugar tan bonito, tan impresionante, turístico, alcalde, que en esta temporada de lluvias, pues ahora sí que estas aguas vienen aún a hacerlo más bonito, estos paisajes que tenemos en Tonatzi.
2: Sí, hombre, le vienen a dar y hacer que luzcan las cascadas, que luzca pues todo el trayecto. Entonces, pues bueno, muy recomendable que podamos visitar Tonatzi.
1: Sobre estos puentes, alcalde, ¿se tiene alguna fecha aproximada para cuando concluya estas obras?
2: Pues mira, todo depende del temporal de lluvias que nos dé y nos permita el poder avanzar de la mejor manera, pero esperemos ya para el mes de diciembre ya tenerlos concluidos y pues bueno, entre diciembre y enero pues ya tenerlos listos para que se utilicen.
1: Bueno, pues ahí vamos a estar muy al pendiente también de estas obras que vienen a beneficiar las comunidades aledañas allá a Tonatzi y por supuesto la comunidad de Tonatzi, estas localidades que pues a diario utilizan estos puentes, así que bueno, pues ahí vamos a estar también, como le comento, al pendiente. Alcalde, ¿en qué más se ha trabajado esta semana? ¿Qué viene para Huaxoxi en estos días?
2: Mira, pues hemos estado trabajando mucho en la programación de otras obras importantes que se van a estar construyendo. Por ahí vienen varias pavimentaciones, vienen la construcción, ahorita está construyendo ahí un puente en la colonia Las Truchas, pero pues viene otro puente allí por la entrada a la Escuela de las Madres. Vamos a concluir ya muy contentos de que ayer en la revisión de números y de toda la administración del municipio, pues pudimos ver que vamos muy bien, que vamos a cerrar el año primero Dios, sin deudas y con trabajo. Entonces ahorita estamos trabajando en el mejoramiento de vivienda. Ya en estos meses vienen entrega de algunos apoyos que hemos estado gestionando, pero sin duda alguna vamos a cerrar el año con muchísimo trabajo, con muchísima obra, con muchos proyectos importantes también para el turismo, proyectos importantes también para

0: Vamos, pues, atender de la mejor manera, pues, nuestra cultura, el siempre valorar lo que como mexicanos, pues, se nos ha inculcado y que es ya una tradición para todas y todos. Entonces, pues, bueno, el que esperen allí las invitaciones para poder ya trabajar en este proyecto. Pero bueno, también viene el 20 de noviembre, que es un fin de semana, que tenemos una propuesta pues muy, muy padre para todas y todos, y que pues bueno, buscamos que todas estas tradiciones sigan adelante. Decirles que diciembre va a estar lleno de sorpresas, diciembre va a tener un festejo navideño donde queremos que en verdad Huachochi luzca esa magia de la Navidad como pueblo mágico. Y donde vamos a estar invitando a que nos visiten durante todo el mes de diciembre y que pues podamos generar pues esa convivencia que año con año hemos realizado. Estamos ahí trabajando en la propuesta del atractivo que tendremos este año y de toda la actividad, de la decoración y de todo lo que la Navidad pues nos ofrece.
1: ¿Tiene algo diferente para diciembre, alcalde? En años pasados he visto que se hacen algunos festivales culturales en la plaza, claro, relacionados a la Navidad. ¿Hay una propuesta nueva o se va a seguir con
0: Sí,
1: esa
0: pues
1: tradición?
0: mira, estamos buscando innovar, el que en temas de decoración pues podamos tener una propuesta diferente. Tenemos una plaza muy bonita que vamos a
1: Claro.
0: hacerla lucir mucho y que yo estoy seguro que pues vamos a poder disfrutar de mejor manera este espacio. Ahí estaremos ya visualizando el cómo decoraremos los diferentes espacios de nuestra cabecera municipal. Invitaremos también a los seccionales a que se sumen a la tradicional puesta del árbol de Navidad que se ha venido haciendo año con año, pero que pues bueno, vamos a estar invitándolos a que se sumen. Estamos, les digo, trabajando desde ahorita con bastante tiempo para poder dejar esta propuesta pues bien, bien padre para todas y todos y que como siempre ha habido años que hemos traído pues la pista de patinaje, la rueda de la fortuna, el carrusel, pues diferentes atractivos. Este año vamos a sorprenderlos con algo muy padre.
1: Bueno, pues vamos a estar esperando esas sorpresas. De verdad, pues ya viene Día de Muertos, que lo acaba de mencionar, viene el 20 de noviembre y ahora sí diciembre y sus posadas. Oiga, pero vamos a ir a un corte. Lo invito para que se quede porque tenemos mensajitos que nos va a estar respondiendo aquí el presidente. No se vaya, regresamos.
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1: Ocho de la mañana con 45 minutos. Oiga, pues continuamos aquí platicando con el alcalde. Mucho trabajo, muchos proyectos. Vienen cosas muy buenas para Huachochi, se lo aseguro. Pero vamos a darle lectura, alcalde, a los mensajes que tenemos ya aquí en nuestra línea. Y dice, buen día, señor presidente, para encargarle, por favor, el arreglo de la carretera rumbo a Otobashi. Dice, está en muy malas condiciones.
2: Con mucho gusto. Pronto vamos a empezar ya a arreglarles. Les repito ahí el tema que nos preocupa, son las lluvias. Hay pronósticos todavía de esta semana. Pero, pues bueno, tema de los huracanes que han traído azotada toda la costa, ¿verdad? Pero, pues bueno, nos llega aquí el agüita y pues es lo que les pedimos, un poquito de paciencia, y créanme que nos vamos a activar. Ya tenemos 3 equipos listos para empezar a rastrear diferentes caminos y revestir. Entonces no duden en que vamos a hacer ese esfuerzo a la brevedad.
1: Nada más ahí tengan un poquito de paciencia, vamos a esperar que pase todo lo de las aguas, que mire, cuando está seco pedimos, alcalde, ay, no nos llueve,
2: que nos caiga agüita.
1: Nos caiga agüita. Y ahorita que la tenemos, pues hay que aprovecharla, hay que agradecer y pues aprovechar este temporal de lluvias, de verdad. Dice, buen día, visualizar cómo está bonito, dice, una pregunta, señor presidente, ¿tiene ya planeado arreglar la entrada al gimnasio? Todo lo que está ahí en ese espacio de tierra, ya que ahorita son puras piedras, siempre ha estado muy feo ahí en la subida, ahorita con tanta lluvia, pues está pésimo.
2: Sí, no, fui ahí en días pasados y sí, reconocemos ahí que necesitamos darle una buena arreglada, pero cuenten con ello, cuenten con que vamos a darle ahí trabajo.
1: Nos mandan por aquí unas fotografías, dice Vivianita. Buenos días. Nos preguntaron de Chihuahua cuándo estará en servicio el Sky Coaster para los que les gusta este tipo de deporte extremos. Esperemos que próximamente una cafetería también cerca de ahí al mirador al río.
2: Sí, miren, les platico, ahorita lo hablábamos fuera del aire, que este proyecto pues está por concluirse ya en estos próximos días. Por ahí entre el domingo y el lunes llega la empresa estadounidense que está avalando el proyecto, que lo está supervisando, y que pues ya esperemos para este mes de octubre poder tenerlo terminado. Es un proceso largo porque pues lleva muchos temas de seguridad, pero hemos ido avanzando bien, y créanme que ya estamos a un pasito de que esto se concluya y que esté funcionando. Decirles también que, pues bueno, ya se licitó la segunda etapa de este parque, del Parque Ganírica, que es el Alpine Coaster, que es otro atractivo que se estará instalando pegado al Sky Coaster. Este se tarda como 5 meses para que esté.
1: ¿Es el que es como concluido? Montaña rusa, algo así.
2: Sí, es una montaña rusa que es por gravedad, que es muy amigable a la naturaleza, que no causa impacto o contaminación. Y que es una contratación que se hace con una empresa alemana, donde pues ya se está haciendo todo el proceso ya para que empiecen ellos a elaborar todo el atractivo. Pero bueno, este parque de veras que va a quedar pues muy padre, que lo van a disfrutar mucho, y que vamos a tener en Huachochi pues un atractivo más. Que sin duda alguna pues nos va a posicionar, o es más, yo creo que ya estamos. Posicionados, pero sin duda alguna pues nos va a ayudar a poder trascender al paso de los años. De veras que en la Secretaría de Turismo, el secretario Edibray Gómez pues nos ha apoyado infinitamente, y nuestra gobernadora nos ha dado la confianza para poder ejecutar muchísimo trabajo en Huachochi. Yo les pido que de veras estemos muy contentos, porque el estar positivos pues atrae las buenas vibras, y eso nos va a permitir que Huachochi siga creciendo de una buena manera.
1: Y sigue creciendo, alcalde, hay que reconocer lo que Huachochi está creciendo a pasos agigantados. Tenemos ahora pues bastantes atractivos que nunca, yo creo que ni nos imaginamos que los íbamos a tener. ¿Estamos de acuerdo?
2: Sí, pues hablábamos ahorita que pues del acuario, que aunque ha sido... Tal vez no el acuario de Mazatlán, me decía alguien, pero el acuario de Huachochi, de la Sierra Tarahumara, el acuario del primero en el estado de Chihuahua, y que tenemos pues los ajolotes de la sierra, que tenemos muchas especies. Por ahí acaba de llegarnos iguanas, unas iguanas muy bonitas. Pues bueno, creo que está ya muy nutrido de especies y que bueno, pues no nos tardamos en también ya ir creando alguna pecera con peces marinos para que todos puedan conocer también especies del mar.
1: Que ya también aquí en Washoshi hay peces del mar y no tenemos mar.
2: Y no tenemos
1: Oiga,
2: mar.
1: Y si no ha tenido la oportunidad de ir a conocerlo, nos ha dado chance de ir, vayan al acuario, está abierto de miércoles a domingo.
2: Si sí, el miércoles estamos invitando a todas las escuelas a que se agenden para que vayan de manera gratuita. De jueves a domingo, pues está abierto de 1 a 7 de la tarde. Y pues bueno, ahí vamos a estar ampliando horarios. Ahorita la verdad que ha sido un proceso donde se está acomodando el personal, donde estamos creando pues el que esté muy de buen mantenimiento, todas las peceras y todo, pero ya verán que pues también dentro del proceso pues iremos adecuando horarios, pero sin duda alguna pues bueno, y muy accesible a todos los que sean de aquí de Huachochi, pues el costo de la entrada de jueves a domingo es a mitad de precio. Y pues bueno, esta aportación nos ayuda mucho, por ejemplo, a que ahora nos llegaran nuevas especies, a que podamos mantener de la mejor manera los animalitos que hay allí, con mucha responsabilidad, con los permisos tramitados ante SEMARNAT, ante Gobierno del Estado, ante pues las diferentes instancias que protegen a los animalitos. Y pues también decirles que no crean que pues hay alguna especie allí que no tenga sus permisos adecuados. O sea, todo lo hacemos de la manera más legal y adecuada posible para proteger a las especies.
1: Oiga, vaya de verdad a conocer el acuario, a los docentes, profes, pues acérquense a pedir información, agenden para que lleven a sus niños a conocer estas instalaciones, de verdad que se van a quedar impresionados. Vamos con más, aquí más preguntitas, dice,
2: sí.
1: Dice, a ver, ¿qué pasaría con la solicitud que pedimos para topes en la colonia El Salto, en la calle José María Morelos? Nos hace falta tanto como los puentes, nos dicen aquí.
2: La checamos con gusto, por ahí se hizo, estábamos por hacer ahí un pedido de topes para el periférico, para diferentes áreas, y estábamos ahí en procesos pues también de atender algunos pasos peatonales, pero lo reviso con todo gusto, ahí nos llevamos un mensajito y le damos respuesta.
1: Muchas gracias por sus mensajes, dice señor presidente. ¿Cuándo irán a poner el guardaganado en la comunidad de Sehuerashi, ya que interrumpieron el paso por una fosa inconclusa?
2: Ah, miren, si es un tema de guardaganado, acérquense a obras públicas, porque allí mandamos a hacer algunos guardaganados. Lo que les pedimos es de que nos ayude la comunidad o quien lo gestione a instalarlo, pero acérquense de favor ahí con Adrián Payán para que se puede atender la solicitud. Hemos estado ya entregando algunos y pues sí hay la posibilidad de hacerlo.
1: Ahí está. Dice, buenos días, señor presidente. Oiga, hace rato reporté una lámpara que no sirve en la colonia Las Garzas, calle Pelícano. Vinieron ayer y dijeron que en 15 días venían a completarla. Ya pasaron como 2 o 3 meses y no han regresado.
2: Con gusto lo revisamos. Ahí ahorita las brigadas andan atendiendo aquí en cabecera, pero también en comunidades, y fíjense, pues bueno, no es pretexto, luego van a decir que ya me justifico con las lluvias en todo, pero pues en verdad que las lluvias, de tanta agua que les cae a las lámparas, se descomponen las fotoceldas, generan complicaciones y pues hay que estarles dando mantenimiento. Entonces créanme que ahí los compañeros de la cuadrilla de electricidad pues andan recorriendo y andan reparando y atendiendo necesidades, pero bueno, con gusto me llevo su solicitud y de veras que con toda la apertura, envíenos el mensajito, envíenos la necesidad que hay que cubrir, y también pues les paso aquí el teléfono de obras públicas para que ahí también podamos seguir haciendo la gestión para que se atiendan las necesidades que hay en nuestro municipio. Es el 649-101-4624. Les repito, 649-101-4624. Ahí pueden mandar ustedes un mensajito con el reporte y con todo gusto lo atendemos.
1: Sí, mande su mensaje, de verdad es importante que lo reporte también a Obras Públicas para que le estén dando seguimiento y pues se lleve mayor control de todos los reportes que se están haciendo y pues atiendan con más rapidez. Dice, buenos días, para pedirle de antemano que arregle la carretera a Rancho Seco ya que no cabe un hoyo más.
2: Sí, miren, sí. El mismo tema que ahí vamos a atender, pero bueno, créanme que va a haber ahí buenas noticias para estos tramos.
1: A ver, dice, hola, buen día. Una duda para preguntar si se está apoyando con Tinacos o Rotoplas, porque ya notamos a mi mamá que tiene una discapacidad, presidente.
2: Me llevo su mensajito y veo si le puedo ahí ayudar. Ya se entregaron todos los tinacos que habíamos comprado, digamos, fueron alrededor de 200 tinacos y ahorita pues sí no tenemos, pero me llevo su mensajito y vemos cómo le ayudamos con gusto.
1: Bueno, dice también, buen día, alcalde, en Rancho Seco nos gustaría que nos echara relleno cascajo en la vía principal, ya que es la única vía de acceso para muchas familias, además personas visitantes, claro que en cuanto dejen las lluvias, pero que sí sirva para que nos ayude en este tema.
2: Sí, con mucho gusto. Ahorita hemos estado en chancitas que nos deja la lluvia, hemos estado ya embancando. Pero miren, el problema del cascajo y del material pues que podemos utilizar para recubrir es que sí trae tierra y que pues no podemos meter el vidrio para que quede lo mejor posible porque pues con la humedad que tiene ahorita el material se hace mucho lodo, entonces es por lo que no hemos actuado ahí con ese tema de las calles y caminos. Pero sin duda alguna, de veras ya estamos pues preparados y listos para poder atender lo más rápido posible todas las necesidades.
1: Yo creo que ese ahorita la mayor problemática, las calles, de verdad, pero bueno, vamos a ser muy conscientes de que pues las lluvias no permiten que se haga el mantenimiento, el arreglo de estas calles, así que pues hay que tener un poquito de paciencia en lo que pues termina esta temporada de lluvias para iniciar. Alcalde, ¿qué programas tenemos ahorita en ayuntamiento para que la gente pues se acerque a pedir información?
2: Sí, pues miren, pueden acercarse a desarrollo rural, a desarrollo social, en obras públicas para que puedan enterarse de todos los programas que hay. Hay programas que se hacen en conjunto con gobierno del estado donde podemos participar en diferentes convocatorias como de créditos, como de proyectos rurales, como ahorita está la convocatoria de proyectos para mujeres. Y pues bueno, sí acérquense para que se les dé la información. De cualquier manera, pues yo voy a pedir que vengan y les den información de los proyectos que se tienen ahorita abiertos y que ustedes se puedan beneficiar.
1: También nos preguntan, alcalde, sobre el apoyo de Piso Firme.
2: Esos programas están abiertos a través de Obras Públicas, se están trabajando en diferentes colonias, en diferentes comunidades, y pues bueno, es el que se acerquen a solicitarlos. Sí es importante que ustedes visualicen, tenemos cientos y cientos de solicitudes, nos hemos esforzado por irlas atendiendo. Tanto así que llevamos más de 12,000 mejoramientos de vivienda ya en lo que llevamos en presidencia. Hemos entregado también mucha lámina, mucho cemento, muchos paquetes de diferentes apoyos. Pero bueno, pues en verdad que atender el municipio de Huachochi es atender a 60,000 habitantes y es complejo el poder ayudarles a todos de una forma inmediata, entonces pues siempre les pedimos la paciencia para que vayan avanzando los programas y se vayan beneficiando cada quien en sus necesidades.
1: Y usted también dele seguimiento, vaya a hacer que se ahí a ver cómo va su solicitud. Me imagino, alcalde, que se da alguna prioridad para la gente más vulnerable.
2: Claro, siempre atendemos a personas con discapacidad, adultos mayores, a madres solteras. Buscamos que pues quien menos tiene la posibilidad de atender sus necesidades lo haga Y pues bueno, yo creo que también hacer conciencia. Ahorita existen programas sociales donde se les entrega dinero, pues con ese dinerito aprovéchenlo también para ustedes mejorar sus viviendas, porque en verdad que no nos alcanza y a veces vemos por ahí que ese dinerito lo utilizan pues para la cervecita o para otras cosas, y pues yo creo que hay que atender primero la familia, la casa, claro, y a nuestros hijos, y pues de veras que hagamos conciencia de que se utilicen de buena manera todos estos apoyos.
1: Así es, dice, buen día, para saludar al presidente.
2: Saludos.
1: Muy personal, y dice, muy buenas obras, les manda saludos desde Elio, desde Valleza.
2: Ah, un saludo, un gran amigo, y pues un saludo para toda la gente de Valleza.
1: Bueno, pues creo que esos son los mensajitos, alcalde, ya no tenemos nada pendiente. Algo que se nos esté pasando, que quiera agregar, comentar.
2: Pues no, miren, ahorita vamos a empezar con una gira de inauguración de obras, vamos a atender en varias escuelas la inauguración de canchas, de espacios deportivos, se están construyendo domos ahorita en Samachí, que se va a iniciar, en Rocheachi, por ahí en Corralitos, aquí en Cabecera Municipal. Entonces, bueno, pues seguimos allí trabajando, gestionando, seguimos entregando obras. Y por allí, bueno, obras que nos llenan el corazón. En la escuela Josecito Aguirre vamos a hacerles un comedor muy amplio, muy bonito, para que tengan un espacio digno para recibir sus alimentos los niños. Estamos trabajando pues ya en El Salto, en la cancha de fútbol que ya se está trabajando por acá en el... En el telebachillerato del aeropuerto también vamos a entregarles ya su cancha, por ahí en Talpa también. Híjole, pues bueno, yo creo que son algunas de las obras que recuerdo, pero miren, también ya próximamente, ya con el recurso aprobado, con el contratista ya listo, vamos a empezar a arreglar la entrada a Huachochi en una primera etapa. Sí, aclararles mucho que son obras caras, pero... La primera etapa son aproximadamente 500 metros de entre las glorietas, donde vamos a hacer de la entrada de 4 carriles con camellón en medio, vamos a dignificar nuestra entrada a Huachochi, pero también, Vivian, estamos trabajando en la entrada para conectar la carretera que va a Agua Blanca con el periférico Sierra Tarahumara. Se concluye ya en este año el pavimento en esa entrada. Igual temas de lluvia pues nos han complicado el poder iniciar y avanzar de buena manera, pero vamos avanzando bien, y decirles que por ahí vienen pavimentaciones en algunas otras colonias, en algunas otras áreas, que van a beneficiar mucho pues a nuestra cabecera municipal. Por supuesto, las comunidades no nos olvidamos, estamos trabajando mucho en el mejoramiento de vivienda. Empezaremos a reparar algunos los caminos, y bueno, por ahí hay algunos proyectos de agua potable que se están trabajando, que son las necesidades más sentidas pues de nuestras comunidades. Y pues concluyo el platicándoles que estamos trabajando muy de la mano con la Junta Municipal para resolver los problemas de agua de cabecera, que créanme que hemos tenido ahí una muy buena comunicación con Gladys Chaparro, la directora, para que podamos trabajar en un proyecto integral y que podamos avanzar lo más pronto posible para poder solucionar los problemas de agua en cabecera. Agua tenemos por ahí una planta potabilizadora que nos va a ayudar mucho a poder resolver estos problemas. Y que, pues bueno, con la voluntad de la directora, pues vamos a hacer un muy buen trabajo para que esto suceda. Agradecerles mucho que nos ayuden no tirando basura, que nos ayuden a que Huachochi sea el municipio más limpio del estado y que podamos disfrutar mucho de lo que Dios nos regaló aquí en nuestro municipio. Un saludo a todas y a todos, y pues por aquí andamos trabajando. Alguien me dice, presidente, pues es que no lo hallo en la oficina. Créanme que nos esforzamos por atender en oficina, por atender donde me vean, y que pues bueno, si no nos movemos, pues no podemos lograr todos los beneficios que hemos logrado. Entonces, pues sí les decimos que no dejamos de trabajar. La semana pasada, Viviana, les digo que en 4 días recorrimos alrededor de 2,800 kilómetros de carretera, entre ir a Chihuahua, Parral, a diferentes lados, con temas de gestiones, con temas de reuniones que nos convocan, y ese es el esfuerzo y el compromiso que hacemos por Huachochi, el seguir trabajando para que lo más bonito para nuestro municipio suceda. Pues muchas gracias, Viviana, por el espacio, y un saludo para todas y todos, y pues un excelente día.
1: Muchas gracias, alcalde, muy muy agradecida también con usted, y recordemos pues que los buenos resultados no se dan detrás de un escritorio, alcalde, y si no lo encuentran en presidencia es porque anda gestionando, anda trabajando, anda haciendo pues trayendo recursos para Huachochi. Muchas gracias por acompañarnos en esta mañana, saludos a usted que está en su casita, a todos los que nos enviaron el mensajito también, un saludo y excelente mañana, les deseamos un hermoso día, y pues aquí los espero más tarde, 5 de la tarde. Muchísimas gracias, nos despedimos, pero continúe la programación de La Que Manda.
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0: Buenos días, buena mañana, buenos días. En este día miércoles, ombligo de semana, gracias Señor por un día más de vida, un día más de trabajo, un día más de salud. Gracias Señor, gracias Todopoderoso. Es miércoles lluvioso al parecer. Oye, ayer ni llovió y nos tenían más esperanzados que no, ahí viene Polo. Ese Polo, quién sabe, se quedó, se me hace que se quedó allá dándose unas gorditas en la sierra, ¿eh? Allá anda todavía, no ha llegado, ya viene demorado Polo. Polo, entra a tu cuerpo si estás perdido. No ha llegado Polito. Polo, ya estamos esperando, ándale, mijo, llégale. Llégale al toro, dijo. Ya llégale al toro, mijo. Llégale temprano, mijo. Ahí está, ándale, ahí mero. Oye, toro. Digo, Polo, toro. Ándale, Polo, llégale temprano, mijo. Ya es la hora que andes por aquí, ya arriesgando el físico, echándole trancazos. Qué bárbaros. Así que los invito para que se reporten 614-111-3185. 614-111-3185, el mensaje del WhatsApp. Buenos días, chavita. Buenos días. ¿Cómo amanecieron? Oye, la temperatura en este momento, estamos en los 20 grados centígrados. Hoy nos pega todavía 30. Juárez está con máxima de 23 para el día, ¿eh? Máxima de 23, qué belleza, ¿eh? Está pegando fresco para allá, sabroso.
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0: Viejo, excelente inicio de semana. No, ya estamos a miércoles ya. No han desayunado. 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Buenos días, chavita, ¿cómo le hiciste, mijo? Hombre, al puro 100, mijo, al puro 100. ¿Tú qué onda? ¿Cómo andas? Al puro Siena, al puro Siena. ¡Qué barbados! Así los invito para que se reporten. 614-111-3185, 614-111-3185, el mensaje del WhatsApp, para que se reporten. Oye, dice por acá, chavita, buen día. Pues, sí, pero pídenmelo por audio. Vámonos con una complacencia, o quieren camorrazo. Complacencia o camorrazo. Si me llega una sola canción, la vamos a poner. Si me llegan dos, voy a poner camorrazo. Camorrazo es de temprano. Pero díganme qué quieren escuchar. Échele, mensaje de audio. Tiene que ser mensaje de audio. Lo que quieran, ¿eh? Digo, también no se van a pasar de todo este, ¿eh? Ponme a Metallica, ponme. Tiene que ser por mensaje de audio. Lo que me pidan, tiene que ser por mensaje de audio. Si me piden una canción escrita, pues no. Tiene que ser de audio, chavita. Quiero escuchar la canción de tal. Déjense caer. Oye, dice, yo aquí en el maquilón, saludos a todos los maquileros. ¿En cuál estás, mijo? ¿Cuál maquila estás? Dime, ¿por qué maquila? ¿Me escuchas en tu teléfono o estamos en el sonido local? Por favor. ¿En qué me escuchas, mijo? Por favor, por internetete. A ver, ya, me están mandando puras de acá escritas. No, mándenmela, pero por audio. Por audio, chavita, ponme así la que me acaban de pedir. Pídanmela, pero por audio. Por audio.
1: ¿Qué onda, chavita? Buenos días.
0: Buenos días.
1: La Furia de Cerrar Tus Ojos o las Isabeles, cualquiera de las dos. De Oscar Soto, de Consultorio Los Ángeles.
0: Las Isabeles. Las Isabeles, mijo, la acabas de pedir. Ahí está. Complacido, viejo. Las Isabeles. Desde tempranito, mira ya, bailándole.

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1: Buenos días, buena mañana. Sigue llegando para los mensajes. A ver, échale, buenos días.
2: A ver si puede, Chavita, a ver si puede poner en la sala de un hospital con los Tigres del Norte. Saludos, Chavita.
1: En la sala de un hospital, a las 7:43, nació el cornudo. Ah, no, esa es otra, ¿verdad?
3: ¿Qué onda, Chavita? ¿Cómo amaneció mi rey?
1: Buenos días, mijo.
3: Aquí estamos en el maquinón, en Leal.
1: Leal.
3: Hola, tecnológico. Toda la raza aquí.
1: Leal,
3: hola. Saluda. Chavita, a ver si me puedes poner una cancioncilla. La de Paul Urías. Dime por qué te vas.
1: ¿Por qué te vas?
3: Chavita, ánimo.
1: Órale, buen día. Ya está, mijo. Ahí la ponemos. Buenos días, Chavita. Saludos para poner la escuelita con los recoditos. Ánimo, Chavita. ¡Ánimo! Buenos días, buena mañana. Saludos. Gracias. Oye, dice, el cornudo nació a las 7:41, a las 7:41, ¿sí? A las 7:41. A las 7:41 nació Simón. Ah, no, nació el cornudo. A las 7:41 en la sala de un hospital.
4: Buenos días, Chavita, buenos días. Excelente mañana. Oye, si te vas a poner la esa de el Simón, aviéntate un doblazo con la de Tendencias de la Sonora Escándalo.
1: Ah, cómo no, Tendencias, ¿ah?
5: ¿Cómo le echas agua a la perra, panzone?
1: ¿Cómo te duele? ¿Cómo te duele? En la sala de un hospital, el gran varón. Vamos a ponerle la rola, el himno. La canción que se... donde se... se inspiraron, es, pues, déjame les digo, es el señor Jaime Cano, de ahí de San Jorge, el gran varón cornudo. El gran varón cornudón, dijeron por acá. El gran varón cornudón, sí, está inspirada en ese señor Jaime Cano, ¿qué te llamas, mijo? Necesitamos saber el Jaime, ¿qué te llamas? A ver, tú te llamas Jaime, ¿qué? ¿No se acuerdan cómo se llama? Jaime Cornudo Cano. A ver si se acuerdan de cómo se llama. El cornudo. ¿Cómo te llamas, mijo? ¿Cómo te llamas? Jaime Cornudo. Jaime Alberto, Jaime... ¿Jaime qué, mijo? Dinos cómo te llamas, mijo. No seas así, ándale. Pásanos su nombre completo. Jaime Cornudo. A ver si alguien se sabe el nombre completo de Jaime el Cornudo, por favor. Si fueran tan amables, si nos pudieran decir. Jaime el Cornudón. A ver si alguien se lo sabe.
6: Chavita, te manda muchos saludos. Elma Cano de Prieto, de parte de José.
1: ¿Lo viste o qué, mijo? ¿Lo fuiste a saludar? ¿Fuiste a saludarlo o qué? ¡Qué bárbaro, mijo! ¡Qué bárbaro! ¡Vámonos, pues! Esta es la melodía a cargo de la mejor de Tropicana. Cornudo Cano.

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las 10. 3 a las 10. 3 a las 10. Oye, dice Chavita, buenos días. ¿Vas a tener pastel el día de hoy? Sí, mijo. Tenemos pastelito el día de hoy. Pendientes. Pendientes. 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Tú puedes ser el ganador de ese pastel. Qué rico, un pastelito. Hoy, ya miércoles, hacia la mitad de la semana, ¿qué hubo le que cuá? ¿Qué hubo le que cuá? ¿Qué cuántos son para no contarlos? Preste. Preste. ¡Qué bárbaros! ¡Qué bárbaros! 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Llega Joan Sebastián. Invítame un cigarro. Uno a las 10. Buenos días. Ya viene la hora del sax, la hora norteña, la hora de Chihuahua.

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1: Diez de la mañana con 14 minutos, 10 con 14. Échale, mijo, por acá que tenemos. A ver, échale por acá, chiquitín.
2: Buen día, Charita.
1: Buen día, mijo, buen día.
2: Voy a ver si le puedes marcar a mi esposa. Hoy cumplimos 26 añotes de casados.
1: 26.
2: Claudia Guzmán. Si puedes y me haces el favor y le marcas, pues, que le digas que la amo con todo mi corazón y que siempre voy a estar ahí con ella en las buenas y en las malas. Que gracias por estos 26 años a mi lado. Un saludo, mi chavita, y pues ahí de paso, si me gano el pastel, pues sería todo dar para festejar estos 26 añotes.
1: ¡Ey!
2: Saludos y bendiciones, mi chavita.
1: ¡Qué belleza! ¡Saludos, mijo! Oye, pero pues pásame el número y el nombre de tu señora, mijo. Pásame número y el nombre. A ver, aquí está ya. Vamos a ver. Vamos a ver a Cruz 614. 1-0. ¿Qué huele? ¿Qué cuá? Ya está. Bueno. Bueno, bueno. Buenos días. Buenos días. Buenos días. Buenos días, señora Claudia. Y se me hace que no va a conocer el número, no va a contestar. Casi puedo asegurar. Y... buzón. Bueno, buenos días, buenos días, buenos días, buenos días. Buenos días. Señora Claudia. Se me hace que no. No, mijo, no contestó, no contestó, no contestó, le marcamos y no contestó, fíjate, qué triste, qué triste. 614-111-3185, 614-111-3185. Oye, no sé si has visto ahí en las redes sociales lo que está saliendo de unos videos que se grabaron dentro del penal, unos videos que están ahí, ya están en todos los periódicos digitales, de lo que pasó de una persona que perdió la vida a causa de qué. ¿Ya lo viste? ¿Ya lo checaste por ahí? Qué barbaridad, ¿eh? Qué cosas que digo, ya la... No, no, no, está muy duro, está muy, muy, muy, muy fuerte el video, muy fuerte. En verdad, muy fuerte el video de lo que pasó con esta persona. Y digo, ¿dónde está la humanidad? ¿Dónde está tú como persona? Estás viendo que la persona está... está desviviendo. Está desviviendo y ahí lo dejan tirado como cualquier cosa. Que cuando ya el doctor llega y el doctor le dice ya... Al parecer no tiene signos. Todos empiezan a mover rápido. Pero los vieran antes de cómo andan caminando nomás ahí, pasan, lo ven. Y qué frialdad. Qué frialdad para tratar a otro humano, en verdad. Hablo como persona, no como el trabajo que tienen. No, hablo como persona. El trabajo es el trabajo y yo creo que lo entendemos, pero yo hablo desde el fondo de como humano, como persona que puedes ayudar a alguien a salvar la vida. Es de veras de preocuparse la frialdad que tienen para con otro humano. En serio, me gustaría que vieran ese video donde lo están viendo que la persona está desviviendo en ese momento y lo ven pasar, pasa la gente y lo ven nada más, todos los celadores, hay una chica, hay otra persona que se me hace que es otro interno, pasan los guardias y lo ven nada más, lo ven así como cualquier cosa. Y sí, uno baila como al brazo y todo este asunto. Pero ya cuando ya el doctor llega y yo creo que toma los signos y que ya hay más gente donde ya se está haciendo una boruca más grande en decir, oye, ya esto está pasando a mayores. Y ya cuando les dicen, oye, al parecer no tiene signos, se asustan todos y empiezan a correr. Ahora sí, ¿por qué no hacerlo antes cuando la persona estaba en algo crítico, en un momento crítico? ¿Debido a qué? No sé. Pero la humanidad, como humano, estoy hablando como humano, no como la persona, no como la persona que hace un trabajo dentro de una institución o que... No, te estoy hablando como humano, como humano. Así es como te estoy diciendo, como humano. ¿Qué cosas, eh? O sea, que pierdas ya esa sensibilidad como humano es algo realmente muy difícil, muy duro, porque si ya no tienes sensibilidad por otro humano, ya no tienes nada. En verdad, en verdad. 10 de la mañana con 20. 10 con 20. Ah, aquí está, mira, aquí me pasaron el video. Por aquí está. Aquí me lo acaban de pasar el video. Sí, gracias. Gracias. Gracias. Sí, no, yo estoy hablando no como el trabajo que hacen. No como el trabajo que realizan. No, yo estoy hablando como humano, no como... muchas veces tienes que tener un carácter fuerte, claro, sí, porque estás en una posición diferente, yo lo entiendo, sí, no es que se esté, digo, cuando haces algo malo, tienes que pagar por algo malo, ¿me entiendes? Yo me refiero a que si haces algún delito, pues bueno, ya sabes que lo que tienes que es cárcel, es pagar con cárcel porque... Es malo lo que estás haciendo. No, yo no estoy diciendo desde ese lado. Desde el punto de una, digamos, un policía, un... No, yo estoy hablando desde una persona, un humano, una persona con sentimientos, un ser pensante, una persona que está hasta cierto punto capacitada para ayudar a otro humano. Porque si yo veo a alguien... que está pasando por un problema de enfermedad donde yo puedo auxiliar, yo lo voy a hacer. Como humano, ¿eh? Deja tú que sea quien sea. No, no estamos hablando de qué persona es, de si es una figura pública, de si es una persona reconocida, si es, con todo el respeto, si es una persona en situación de calle. No, estoy hablando de un humano. No estoy hablando de una persona... de una figura política grande a una persona en situación de calle. Ay, no, yo no me meto ahí. No, eres humano. Como humano te estoy hablando. En verdad, qué triste, qué feo de lo que esté sucediendo con personas tan insensibles. Que lo entiendo, en cierta parte de tu trabajo lo entiendo, pero la humanidad, lo humano que puede ser con otra persona. El ayudar a otra persona. Dice por acá, no estoy al tanto de lo sucedido, chavita. Ok, aquí te lo mando más o menos para que sepas de qué estamos hablando, mijo. De lo que es, de lo que estoy yo hablando, de lo que es la humanidad entre humanos. El ayudarnos, el ver que está en riesgo tu vida, tu cuerpo, está en riesgo tu integridad física, vaya. El ayudar a otra persona. Es como decir, vas en la carretera, ves un accidente y que te dé lo mismo pararte o no pararte. Un accidente donde una persona puede haber volcado, una persona tuvo un accidente, un choque, y que tú pases y seas una persona inconsciente y fría. A diferencia, déjame abajo en qué puedo ayudar, no sé. A lo mejor lo voy a ayudar, si el vehículo se está incendiando, lo voy a ayudar a bajar de su vehículo, porque él no puede. ¿Me entiendes? A eso me refiero, la humanidad. No por el trabajo, no cuestionando nada de eso, no. Humanidad.
3: Chale, chavita. Oye, es que sin justificar la acción, porque no sabemos qué pasó ahí.
1: Claro, con el vato este, claro, yo por eso estoy diciendo eso.
3: Qué difícil ser policía.
1: Claro.
3: Ayer precisamente pasó una situación acá en una escuela por mi casa, donde un señor, a la hora de la salida, los profes y los papás, para darle seguridad a los niños en la salida, cierran la calle con unos conos y luego ya le dan ahí paso a la gente. Y no te tardas 15, 20 minutos en lo que se desahogue la escuela. Entonces este señor cuando va pasando, no sé si andaba frustrado, qué tal, ya se enojó y empezó a echarle el carro a la raza. Pues atropelló ahí a un señor. cuando se lo están llevando, cuando llega ya la policía vial, el señor viene intransigente, pues el vato todo se pone al brinco y luego pues lo, pues a fuerza lo están metiendo ya la patrulla y luego una señora ahí, déjenlo, no sean abusivos, o sea, dices tú, canijo, o sea, ¿de qué lado te pones?
1: Sí, sí, claro, exacto, pero la empatía. Aquí hay un mensaje que me llegó, ya no hay empatía, eso es muy cierto, la empatía. Yo estoy hablando no desde un lugar donde tú tienes un cargo público, que es cierto, donde que si tú haces algo, tienes que pagar. Me refiero a que si, digo, X, un delito X, no quiero meterme en una bronca de algo específico, no, haces un delito, ¿y qué pasa? Tienes que pagar, si ya el delito lo hiciste, lo cometiste, pues tienes que ir a que te juzguen por tu delito. Sí, las personas que están ahí es una persona que ejerce la ley. Sí, yo no estoy juzgando eso ni te estoy diciendo de eso, no. No te estoy platicando sobre eso, te estoy platicando como la persona que es, como el humano que somos. Una persona con una distinción honorífica, una persona de estatus social alto, a una persona de bajos recursos. No, somos humanos. Somos humanos y creo que por humanidad, creo, a quien ya vio el video, creo que en ese momento tuvieran que haber hablado a pedir ayuda. Independientemente de lo que pasó antes, para que la persona estuviera en ese riesgo. Independientemente de eso, es hablar a alguien que sepa de primeros auxilios, a un médico, una enfermera, un paramédico, quien sea. A lo que voy es cómo voltean a ver a la persona donde la persona en ese momento está desviviendo y lo ven como X, como cualquier cosa. Lo ven como si fuera nada. Ah, no, pues tenía que hablar. A eso voy, la humanidad, la empatía, el sobrevivir, porque te lo volteo. Tú estando ahí, ustedes, las personas que estaban ahí, lo pregunto. A lo mejor sí, hubo un delito, sí. ¿Qué pasó antes? No sé, ni lo cuestiona la gente. Se habla de humanidad. De humanidad. De que si ya sabes que la persona está en riesgo, háblale a un médico, háblale a un paramédico que lo ayude, que lo pueda sacar de ese shock que está pasando. Por humanidad, por vida. Porque al igual que él, tú tienes papá, tienes mamá, puede que tengas hijos, puede ser tu hermano, puede ser tu papá, puede ser tu mamá. Y yo creo que a todos nos gustaría que en alguna situación alguien nos ayudara. ¿Me entiendes? Que alguien nos ayudara. En un momento de estar inconsciente, en un choque, en un accidente X, un golpe, una caída. Gustaría que alguien nos ayudara a salvar nuestra vida. Pero no a pasar por un lado de la persona y verlo como lo estaban viendo. A no ayudarlo. A verlo como una... como algo raro. No, la empatía. La empatía, humanidad. Humanos. Creo que eso nos falta. Mucho. Mucho.
4: Empatía, chavita. Es lo que sucede. Que ya no hay empatía ni humildad ya.
1: Exacto.
4: Eso se está perdiendo. Ya no es como antes.
1: Se ha dicho por ahí que cuando tú llegas a un lugar de esos, a un lugar de bueno, se tiene que decir, ¿verdad? A un lugar donde pagas tus actos, la cárcel, te tratan de una manera para sobajarte. Ok, sí, porque tienes que saber que la ley está por encima de todo. Exacto, es cierto, la ley está por encima de todo, nadie está por encima de la ley. Pero creo que hay formas para poder actuar con la ley. ¿Me entiendes? Hay formas. Y creo que esta no fue la correcta. Dice por acá. Entonces, ¿qué puede hacer ahí? ¿Qué les falta? ¿Capacitación? ¿Cursos de psicología? Posiblemente sí. Eso sí puede ser. La empatía de la vida. Eso sí puede ser. Tienes que ser juzgado por lo que cometiste. Claro, de acuerdo. Pero tienes que tener... pues sí, saber dónde. Ahora mucha gente se puede molestar y decir, sí, ¿cómo que vas a proteger los derechos? Son derechos humanos, por eso es derechos humanos. Si tú, autoridad, o quien sea que lleve de acuerdo la ley como debe de ser tu proceso de que hiciste tu delito, te aprendió tal policía, se te juzgó y estás pagando aquí en cierta parte de en una cárcel. No pasa nada. Pero si ya se está excediendo a violar tus derechos, claro que va a entrar derechos humanos, porque ya se te está juzgando por tu delito. ¿Qué necesidad hay de que pase esto si ya se te está juzgando por tu delito? Pero bueno, aquí ustedes

0: Gracias, gracias, gracias. En verdad, gracias. Así que, pues bueno, echarle ganas y a ser más empáticos en la vida. Yo los invito a que ustedes sean empáticos. Si ustedes ven en riesgo a alguna persona, si ustedes ven a una persona en riesgo, hay que ayudar por humanidad, por empatía. Porque yo creo que nos gustaría que a todos nos ayudaran en un momento difícil. Y no que seas tú, sino que sea una persona de tu familia, una persona allegada a ti, que nos gustaría que nos ayudaran a salvar la vida de esa persona que tú amas. Así nos gustaría a todos, ¿verdad?
1: ¿Cómo hablas, gordo? ¿Cómo hablas? Oye, ponte una canción, una rolita. Cuatro Primaveras se llama, con Conjunto Primavera, ahí, por favor.
0: ¿Cómo hartas? ¿No te sabes otras de Puro Primavera? ¿No te sabes otras? ¿Cómo hartas, cornudo, con Puro Primavera? ¿Qué, no te enseñaron a escuchar más canciones, mijo? Nomás eso pides, Puro Primavera, Primavera y Primavera. ¿Te andas queriendo enamorar de Tony Meléndez o qué, mijo? ¿Es tu novio o qué?
2: Bueno, pero hay que ver, Chavita, también, porque es el penal. ¿Quién sabe quién habrá decidido desvivirse? Y pudo haber dicho, no haga nada, porque el que haga algo y no me deje hacer lo que quiero hacer, se lo va a cargar. Entonces,
0: claro, por
2: eso nadie hizo nada.
0: Porque, exacto.
2: Pues, mucha gente de ahí, obviamente...
3: Gracias.
2: Pues no son cualquier cosa que estén encerrados, ¿verdad? Gracias. ¿Quién sabe? Pues bueno, no se van a juzgar, pero...
0: No sabemos.
2: Pero pues está canija la situación.
0: Claro. Pero si yo te hablo desde la empatía, desde la empatía. Dice, Chavita, buen día. Así me tocaron unas personas cuando me perdí, cuando perdí a mi esposa. Atropellada. Marqué el 911 y nadie respondió. ¿Y quién respondió? Se negó a ayudar. Quería que tuviera membresía, se la pagaba en el momento y ni así. Humanidad es lo que falta, Chavita. Humanidad y empatía. O sea, ¿cómo? ¿Alguien te respondió en el 911 y que tenías que tener una membresía para que recogieran a tu familiar? A tu familiar lo recogían, o sea, la ambulancia, pero si tuvieras membresía, o sea, ¿cómo? ¿Cómo? O sea... No.
4: Muy de acuerdo contigo, Chavita. Excelentes palabras y sí, pues hay que tener un poco más de empatía con las demás personas, ¿verdad? Con nuestros prójimos y más en esas situaciones. Se hace falta más gente con más empatía en este mundo. Saludotes, mi Chavita, saludotes y bendiciones.
0: Saludos, mijo, bendiciones.
5: Está como aquel, nomás tres canciones se sabe, nomás esas tres pide.
0: ¿Nomás?
5: No deja chismear a gusto.
0: No deja este vato, nomás pide lo puro Primavera, ya pide otra cosa, hombre. De perdió, no sé, a los correteados de Cocoyame o no sé, mijo, pide otro puro Primavera, tú. Parece que te paga el señor de las chamarras para que lo pongan. Chavita, un piquete de marcha para Ever y Josué, que están enamorados, se besan en el cuarto de las balatas. Muy su vida, muy su corazón, muy su todo, muy su todo para Ever y Josué. No se estén metiendo en la vida de ellos, por favor. Por favor. ¿Ok? Ándele pues. ¡Vámonos con música! Llega el conjunto Satebo, mira nomás. Las limonadas verdes. Las limonadas verdes. ¡Vámonos pa' Washoshi! Allá nos vemos el viernes, mi gente, ¿eh? Oye, para todos los chiquitines, hay regalos, hay dulces. No, hombre, es un fiestononón. Todos invitados allá en Washoshi, ¿eh? Todos.

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1: 10 de la mañana con 52, siguen llegando por acá los mensajes, dice, por acá. Como siempre lo he dicho, estamos en una descomposición social muy cañón. Ahí entrarían derechos humanos y por supuesto cese inmediato al cargo de esos servidores públicos. Pues no sé lo que se va a tomar. Dice por acá, negativo, chavita, en el 911, en una, no sé cómo llamarla, si clínica o qué. Es que está en el periférico, casi esquina con Egipto. Algo de... ¡Ah, sí! Sí, las ambulancias. Es donde me pedía membresía y repito, la pagaba en el momento y ni hacía claro la inútil de la... Llegó una hora y media después, solo para llegar a decirme que ya no te... No, hombre, es una hora y media. En ese aspecto creo que... No sé cómo funcione, pero una emergencia es una emergencia, ¿eh? No sé cómo funcione eso de los de las ambulancias. No sé cómo funcione. Al final del día, ellos lo ven como negocio. No, yo no sé si lo vean como negocio o como salvar una vida. Porque, fíjate, lo que tardó una hora y media después del accidente. Solo para llegar y decirme que ya no tenía signos. No sé... Cuando hay un accidente, ¿quién les dice necesitas ir rápido o no necesitas ir rápido? O si es cualquier accidente, digo, como en Estados Unidos, mis respetos en Estados Unidos. Digo, me tocó ver unos accidentes muy tranquilos, gracias a Dios. Algo, choque alcance, golpes de abolladuras en el carro muy leve. Pero si vieras en qué rapidez llegan, bueno, no te creas. Déjame te platico esta anécdota. Rápido de que lo que le pasó a mi hijo. A mi hijo estábamos de visita allá en Estados Unidos y por descuido, sí, lo que guste si quieras. Yo estaba con mi hijo por ahí y la familia allá tiene racers. Entonces yo siempre le dije a mi hijo, por favor, no te subas. Aunque hasta que vaya tu tío o vaya un adulto, por favor. Sí, papá, está bien. Ok, no quiero saber que te subes sin yo saber que estás arriba de uno de esos carritos. Ok, perfecto. Ok, muy bien, hijo. Así quedó el asunto. Sino que al ratito yo lo andaba buscando. Oye, mi hijo, ¿dónde está mi hijo? Y pregunté, oye, ¿no vieron a Chavita por ahí? Ah, dijo, se fue con la primita a dar la vuelta en el racer. ¿Cómo? Sí, ya en ese momento me dijo uno de los tíos, es que yo autoricé, o sea, me quedé callado, no dije nada. Entonces yo estaba esperando, ya me empezó a entrar la ansiedad de que no llegaba y no llegaba. A los 5 o 10 minutos marcan que se habían accidentado. Les estoy hablando que estábamos en un lugar, estaba relativamente cerca de la ciudad, pero era como una tipo, digamos, de aquí a Carretera Aldama. Andábamos en una granja allá. Entonces, la manera en que llegó la policía, ambulancia, bomberos, fue en cuestión de, ¿qué les digo? 7 minutos, se me hace mucho. 7 minutos tardaron y les estoy hablando que estábamos en un lugar retirado. No sé cómo estaría estratégicamente colocado todo por allá para que llegara la ambulancia, llegara policía, el sheriff, llegara bomberos, allá llegan todos en menos de 7 minutos. Si aquí tenemos también, creo que allá marcas el 911. Aquí en México también marcas 911. ¿Cuál es la diferencia? ¿Cuál es? 7 minutos tardaron en llegar aproximadamente y resolvieron todo. A uno de los niños lo llevaron al hospital, de ahí del hospital lo tuvieron que volar al paso, pero fue rápido, ipso facto. Allá todos los hospitales tienen helicóptero, allá te vuelan rápido de un hospital a otro. Aquí también hay 911. Ahora pregunto, ¿por qué si tenemos una de las policías más capacitadas a nivel mundial, ¿por qué no se actúa igual que a nivel de Estados Unidos? Digo, a nivel de Estados Unidos, ¿por qué no actuamos a nivel de Estados Unidos? Y no nada más en policía, en bomberos y en primeros auxilios. Ahí lo dejo, ¿verdad? Nomás así para que sepan, ¿verdad? Digo de que es el policía modelo del país, sí, pero y luego cuando se requiere, y no nada más la policía, ¿eh? Estoy hablando también de lo que es un servicio de emergencia, un bombero y una ambulancia. ¿Quién es el encargado? ¿Quién es el encargado para decir necesitamos estar en un accidente en 5 minutos, en 7 minutos, ahí en el accidente? ¿Quién es el encargado o la encargada? En este caso, ¿encargado o encargada? 10 de la mañana con 58, vámonos con música. Ahí está algo que me está pidiendo por acá el cornudo, El cornudo, ese.
0: Oye, gordito, para que lo sepas, gordito, ¿qué? No es Tony Meléndez el que la canta, es Nacho Galindo, mi gordito.
1: Pero es de primavera.
0: Y no es el señor de las chamarras.
1: Sí, ¿cómo no?
0: Gordo.
1: Sí, sí, ahí te va, algo de primavera. Ahí te va. Ahí está. Ya te puse algo de primavera. Nadie se llama esto. Oye, saludos para el enano Alexis Herrera, que quiere la canción del Mikima. Ahí te la pongo, mijo. Ya me fui con esta. Saludos al enano Alexis Herrera. A.H. Rob Horse. Miau, antes me hablas.

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1: 11 de la mañana con 15 minutos. ¿Quieres saber el significado de tu nombre? Te lo decimos. ¿Qué significa tu nombre? Digo, pero tienes que decirme nomás uno, ¿eh? Si tienes dos, nomás uno. Nomás uno. Y aquí te lo digo. 614-111-3185. 614-111-3185. El mensaje del WhatsApp para que lo hagas llegar y te digamos el significado de tu nombre. 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Allá nos vemos en Huachochi, en la plaza principal.
2: Ya estás igual que tu compadre, el de más abajo, gordo. Igualito, gordo.
1: ¿De qué? ¿Igual de qué o qué? Hombre, es lo que te estoy diciendo. Ya eres el cornudo regalos. Oye, que andabas pidiendo regalos, mijo, allá en con los mágicos. Que andas pidiendo regalos, ¿qué onda, mijo?
2: ¡Mi chavita! No, hombre, la policía de aquí lo único que trae de la de Estados Unidos es la pura calca esa de Calea.
1: Pues, yo lo que quisiera, que no nada más la policía. Policía, bomberos y Cruz Roja. Todos se unieran en un accidente, todos ir. Sea cual sea el accidente, estar ahí. Así son los bomberos allá, ¿eh? Allá no se cuenta que no, primero la policía. No. Ah, no, pues sí requiere ambulancia. Bueno, también sí que es de los bomberos, también, sí, pues ahí mandan los... No, señores, ahí llegan todos en conjunto, así. Eso deberían ponerlo, hablar con los nuevos que vienen para gobernador, para presidente municipal, deberían de proponerlo, ¿eh? A ver, señores legisladores, señores diputados, generar una ley así... Estaría muy buena. ¿Que está difícil? Sí. ¿Que está imposible? No, porque tenemos la base. Tenemos el con qué. Y que se puede proponer como una ley para que el próximo gobernador, el próximo presidente municipal, digo, hombre, mujer, como sea, no quiero entrar en discusión, el próximo político que entre a los puestos de gobernador y de presidente municipal, debería de implementarlo. De que en un accidente estén coordinados la policía municipal, esté coordinada la Cruz Roja, las ambulancias, y esté coordinado el cuerpo de bomberos. Estaría todo a dar, ¿verdad? Ahora sí, para que le pongan tipo de policía de conjunto con la Unión Americana, Estados Unidos. Claro, ahora sí, hasta con gusto lo hace. ¡Sí! En 7 minutos ya están ahí, en un accidente. 7 minutos y ya están ahí.
3: Yo creo que son muchas cosas, chavita. Principalmente la cuestión cultural. Aquí nosotros en México, y yo sé que a mucha gente no le va a gustar, actuamos como Don Ramón en el capítulo ese cuando le está enseñando a boxear al chavo. Que a pesar de que el chavito se acomodaba todo chueco, ¡ah, ahí se va! Y la otra vez, ¡no, pues ahí se va! Así somos nosotros aquí, y lo que yo he visto, el poco tiempo que he tenido y el gusto que he tenido de trabajar con gente de Estados Unidos y Canadá, es que ellos son dedicados a su trabajo. Es más, son hasta competitivos en ver quién lo hace mejor, y aquí somos competitivos en ver quién hace lo mismo a una forma más rápida y sin tanto esfuerzo.
1: Ok, de acuerdo con lo que estás diciendo. ¿Tú sabes cuándo vamos a salir del hoyo con la mentalidad de tenerla así, de tener nuestra mentalidad en estar pensando en eso? En como buen mexicano, te voy a decir algo. Las mujeres, con todo el respeto del mundo, se unieron para hacer de su seguridad una ley. ¿Y sabes qué pasa ahora? Sí sabes qué pasa ahora, ¿verdad? Porque ellas se lo propusieron y lo hicieron. A costa, no sé. Fue mucho lo que ellas estuvieron trabajando para esto, para que hubiera una fiscalía de la mujer, especializada en la mujer. ¿Sabes cómo lo hicieron? Trabajando. Pensando en que lo iban a lograr. Pensando en que ellas iban a tener lo que estaban buscando. Ahorita lo tienen. Y no dudo que mucha gente estuvo pensando en eso, en decir, ah, no, la mentalidad no deja de que no queremos, de que no podemos, de que no desde que no tenemos con qué trabajar, no tenemos el equipo adecuado. Sí, por algo vas a empezar. En meter en cada uno de tus elementos, de todas las corporaciones, vas a meterlos en una mentalidad de qué es trabajar, de qué es unirse, y luego ya el equipo, surtir equipo, y luego ya estar coordinados con desde el C4, creo, donde están todas las llamadas, desde ahí. Fácil no está, pero difícil tampoco. El cuento es empezar. Cuando empezaron, te lo digo así, algo para que me entiendas, cuando empezaron, que no existía una fiscalía especializada en la mujer, ellas trabajaron, se unieron y lo lograron. Si aquí también se unen, nos unimos, lo vamos a lograr. Pidiéndolo, trabajándolo, exigiéndolo, porque es una necesidad. No es un capricho ni es un gusto, es una necesidad. Así como la necesidad para todas sus inseguridades, ellas lo hicieron, ¿por qué no hacerlo? Y así pues se pueden hacer muchas cosas, muchas.
3: Oye, gordito, te puedes poner una rolita viejita, pero
1: otra vez de primavera.
3: Un nuevo cariñito con los caminantes.
1: Mira.
3: Vas a poner una Bertini Lalo ahorita, gordo. No te pases tampoco.
1: ¿De Bertini Lalo? No, hombre. Mira qué rolón te va a poner, mijo. Mira, de Bertini Lalo, mijo, porque usted lo pidió. Porque usted lo pidió, de Bertini Lalo. Pero quererte jamás, porque mi amor no se entra en otra mujer. Házmelo saber. Fíjate, ahí está, de las viejas más buenas. Porque usted lo pidió, Bertini Lalo, quererte jamás. Dice.

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Saben, tuve tantos trabajos. Fui lavaplatos, mesero y cocinero, peón y albañil, ayudante de mecánica, un mil usos cualquiera. 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

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Después de unos minutos, aquel león que llevaba yo de pasajero regresó convertido en el más pequeño ratón y me dijo...

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1: 12 del día ya con 13 minutos, 12 con 13, la temperatura en este momento aquí en la ciudad de Chihuahua de 27 grados centígrados. Dice el Servicio Meteorológico Nacional que el día de hoy Polo agarró para otro lado, ¿eh? Estábamos esperando Polo desde ayer, se me hace que Polo llegó como esposo antes de... Y agarró a la esposa con los dedos en la puerta, ¿verdad? ¡Ay, papá, ya es el aya! ¡Ay, papá! Así que para el día de hoy, dice el Servicio Meteorológico Nacional, que tenemos una temperatura máxima de 31 grados con el cielo... cielos soleados, ráfagas de viento de hasta 31 kilómetros por oreja. Así que mi gente, ahí está, hoy tenemos cielo despejado para mañana jueves, una máxima de 27, una mínima de 14. Y agárrese porque ya viene el descenso de la temperatura sabroso, ¿eh? A partir del viernes tenemos temperaturas de 24, 23, 22 grados. ¡Hala! Así que, mi gente, agárrese porque ya viene pues el otoño, ¿verdad? Temperaturas que vamos a amanecer a 14, 15 grados y las máximas van a ser de... Para el día de mañana, jueves, máxima va a ser de 27. Para el viernes ya 24 grados, ya fresquecito, ¿eh? Ya fresquecito, va a estar sabroso. Tenemos probabilidad de lluvia para viernes, sábado, domingo, 45%. Lunes un 65%. Martes 55, miércoles 60, jueves 70, viernes de la próxima semana 55. O sea que para la próxima semana, a partir del viernes, se espera lluvia toda la semana, ¿eh? Probabilidad de lluvia toda la semana. Así que qué belleza. ¡Ah, qué belleza! Échale por acá. Ni la aplicación del clima sabe qué está pasando, ¿ah? ¿Eh? No, mijo, se esperaba. Fíjate, yo esperaba que... Que Polo nos pegara, pues, diferente a lo que pegó desde el lunes. El lunes nos fue sabroso, ¿eh? Nos puso una buena desconocida. Buena desconocida. Ándale, pues. Vámonos con música, les habla Másquez. Volvamos a intentarlo, se llama esto. Buen día. 12:16.

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0: buenos días, Chavita. ¿Podría decirme, por favor, el significado de mi nombre, Valentín? Valentín. Valentín, de origen latín. El nombre de Valentín posiblemente posee su origen de la voz etrusca, Valius o Vala, de la cual no se tiene conocimiento su significado. Algunos aseguran que proviene del latín valere, que se interpretaría como que viene, que tiene buena salud. Valentín, de naturaleza emocional, sensible y apasionada, difícilmente se puede entender como el carácter laborioso y entregado de Valentín contrasta con una escasa voluntad y poca inclinación al esfuerzo. Entregado a la hora de amar, busca una compañera sensible y comprensiva, la cual sirva de apoyo en sus frecuentes explosiones de irritabilidad y posterior depresión. El color amarillo es el que le proveerá una buena fortuna y como amuleto de la buena suerte podrá utilizar una hoja de hiedra, un diamante o una flor de Pascua. ¿Ok? Ahí está mi Vale. ¿Qué hubo? ¡Qué bárbaro! ¿Quieres saber el significado de tu nombre? Aquí te lo decimos. Échale. Déjate caer.
1: Hola, Chavita. Buenas tardes. Soy Anita. Oye, nomás para el señor que me acaba de decir hasta lo que no, y que yo sé que va escuchándote porque hasta acá te escuché tu voz, dile que primero aprenda a manejar o que de perdis prenda las direccionales y luego ya me diga todo lo que quiera. Excelente día y cuídense mucho de las lluvias.
0: ¡Ah, caramba! Ya no supe qué pasó, Anita. A ver, tuvieron un altercado ustedes en la calle y la persona con la que tuviste el altercado me iba escuchando a mí. Y tú le estás diciendo que, a ver, que todo lo que te dijo... A ver, vamos a ver, ya se puso bueno esto.
1: Hola, Chavita. Buenas tardes. Soy Anita. Oye, nomás para el señor que me acaba de decir hasta lo que no y que yo sé que va escuchándote porque hasta acá te escuché tu voz... Dile que primero aprenda a manejar o que de perdis prenda las direccionales y luego ya me diga todo lo que quiera. Excelente día y cuídense mucho de las lluvias.
0: Cuídense mucho de las lluvias. A ver quién fue la persona, digo, si se puede comunicar quién fue, ¿verdad? La persona que le gritó a Anita y que le dijo que la direccional, no sé qué. A ver, queremos saber chisme. Débole, chismosos, chirinolero. Hombre... Así que déjense caer. Si alguien tiene por ahí, ¿quién fue? Si alguien tiene, dice, yo fui Chavita y se me atravesó. Se me atravesó y no sé, a ver, pues también del otro lado, ¿verdad? Necesitamos saber del otro lado. A ver, dice por acá el significado de Isael. ¿Isael o Israel? ¿Isael? Así nada más, Isa. ¿Isael o Isabel? No les falta una letra ahí. Porque puede ser Israel o puede ser Isabel. No falta ninguna letra. Pregunta. El significado de Isael. ¡Ah, caramba! No me había tocado el nombre así, ¿eh? O es Israel o es Isabel. No, Isael. A ver, vamos a ver, mijo, el significado de Isael. Isael. Isaac, Isaías. Isadora, Isa. Isael. Isael. A ver. Mira, si viene Isael. Nombre predominante de origen hebreo. El nombre de Isael, en voz hebrea, viene de Israel. Ajá. Cuyo significado puede ser interpretado como el que lucha con Dios o el que reinará con Dios. ¿Ok? Para Isael, sereno, tranquilo e idealista, quien una vez fija sus metas, lucha constantemente para conseguirlas. A nivel sentimental es un hombre reservado y quizás tímido, pero suele entregar todo lo que sí, todo en sí, para que sus relaciones marchen bien. Altamente dotado para profesiones de carácter social y relaciones humanas. Ahí está, Isael Tohuí Cochino. Ahí está, mijo. Ahí está. Tómala, papá. Así que déjense que ahí quieren saber el significado.
2: Chavita.
0: ¿Eh?
2: Se me atravesó. Dice el compa Rafa que... ¿Qué significa su nombre? Rafael.
0: Rafael.
2: Y un piquete de marcha para el Bibis.
0: Piquetazo, mijo, para el bebés. Ahí está el piquetazo, mira. ¡Ándele! ¡Ay, Rafael! De origen hebreo, mijo. Este nombre masculino proviene del hebreo de Rafael, que significa Dios ha vuelto a sanar, y que se deriva de la historia bíblica en donde Tobías recibe el permiso de parte del arcángel Rafael para curar la ceguera de su padre luego de sacarle la hiel a un pescado milagroso. ¿Ok? Rafael, luego de una adolescencia difícil e impetuosa, Rafael logra sentar cabeza encontrando el amor y comprometiéndose hacia los 30 años de naturaleza distraída, poética y despreocupada. A menudo le causa serias preocupaciones a sus padres y educadores, pero siempre termina volviendo al camino correcto. El color adecuado para él es el rojo, y como talismán le sería útil un pez de oro y el perfume de sándalo. De sándalo. ¿Ok? ¿Ya estás peinado para atrás? Ahí está. Si usted quiere el significado, aquí se lo damos, el significado de su nombre. Se lo damos con todo el gusto del mundo, ¿eh? Llega el grupo que vale lo que pesa. Desde Monterrey, Nuevo León, Beto Zapata, Toño Pequeño y compañía. Llegaste tarde, pesado. ¡Chale! ¡Chale!

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0: Oye, ya son las 12:49. Dice por acá, oye, chavita, saludos de Huachochi. Para si puedes felicitar a mi mamá, la señora Efigenia Cruz Torbellino, que hoy está cumpliendo años. Dios me la bendiga siempre. Ah, ¿cómo no? Las mañanitas. ¿Cómo no? Con todo el gusto del mundo. Las mañanitas sea para la señora Efigenia. La señora Efigenia Cruz Torbellino, que está cumpliendo años. Dios la bendiga siempre, que es la mejor de las mamis. Gracias por toda tu dedicación. Sé que a veces llegas cansada de tu trabajo, pero no siempre me dedicas tu tiempo. Gracias a ti, no me falta nada. Te amo, mami. De tu hijo Duilio y tu hija Dulce. Póngame la canción de Quedaste. Quedaste, te presento a mi madre. ¿Qué dice te presento a mi madre? ¿Cuál será? ¿Cuál será esa de te presento a mi madre? Pero muchas felicidades para la señora que está cumpliendo años el día de hoy. ¡Felicidades!
1: ¿Qué rollo, mi chavita?
0: ¿Qué pasó, mijo? Buenas tardes. Buenas.
1: Para saber qué significa mi nombre, Roque.
0: Roque.
1: Y también para saber el nombre de mi compa acá, el Johan.
0: ¿Es tu pareja o qué? ¿Es tu vato?
1: Un saludo ahí para los pintores huevones.
0: Oye, Roque, vamos a ver. Nomás quiero que me digas si el vato es tu novio. Para que no vaya a regarla, va, aquí. Roque. Déjame te digo. El buen Roque, de origen latín, germánico, escandinavo, provenzal. Es otra de las variantes franciscanas de Roque, del cual se desconoce sus orígenes exactos. Algunos autores afirman que se deriva la voz germánica, que significa corneja, a la lona. Roque. Es de pensamiento convincente, se expresa como pensador de alta responsabilidad moral, espíritu y conservador y apego a la vida de las comunidades. Consecuente y diligente, recibe aumento de las actividades que se requieren de la acción, de la amistad. Y es una persona noble, valiente, leal. ¡Ajá! Eres empeñoso, te expresas por medio de tu comprensión para los demás, despiertas simpatías y antipatías. Le gusta resolver problemas ajenos y dar amistad. Ama lo que perduras. Ahí está mi Roque, ¿eh? Ya estás peinado para atrás el buen Roque. Oye, también dice por acá, chavita, mándale saludos a Irma Barba, que hoy está cumpliendo años de parte de sus hermanos, en especial de Gaby, nuestra compañera de venta, nuestra compañera Gaby Barba. Le mandamos saludos especiales allá para Irma Barba, que está cumpliendo años. Por favor, señor, las mañanitas. Espérate. Estas son las mañanitas que cantaba el rey. Irma, muchas felicidades, Irma.
2: Estas son las mañanitas que cantaba.
0: Oye, Irma, que si qué perfume quieres. Que si qué perfume quieres, dice tu hermana. Tu regalo. Mira, pero ¿por qué mueves el teléfono así, Gaby? ¿Le vas a mandar un perfume a tu hermana? Que el que quieras, ¿eh? Que el que quieras, Irma. Luego haciendo el arreglo, ¿ah? Que si cuál quieres. Dice que el Bad Boy, el cual. Que ese mero, sí, que para que. Y que la crema, y que quién sabe qué, hijo. Ya está, muchas felicidades a la hermana, nuestra compañera. Que cumpla muchos años más, ¿eh? Abrazo fuerte. 12:52. Mi gente, yo me despido. Que tengan excelente miércoles. Nos escuchamos el día de mañana, primeramente mi Padre Dios, en punto de las 9 de la mañana. En punto de las 9. Que tengan excelente, excelente miércoles. Que dicen por ahí que no va a llover, pero quién sabe, ¿eh? Ya no sabemos ni qué. Ya no sabemos de qué, ni qué. Cuídense mucho. Besos. Bye, bye. Mañana, Toribio, el buen Toribio, a partir de las 7, de 7 a 8 de la mañana. El buen Toribio lo puedes escuchar también para que estés pendiente de él, de 7 a 8 de la mañana. Y de 4 a 6, con Rita te las pone, para que le pidas lo que quieras escuchar. Ya sabes, le mandas el mensaje a Rita, quiero escuchar tal canción, y Rita te las va a poner, ¿ok? Ándele pues, ya me lo voy, cuídense mucho, ellos son Grupo Firme. Hubiéramos, besos, bye bye. Adiós.

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3: Buenas tardes. Buenas tardes a todos. 1:02 p.m. Noticieros La Patrona, segunda edición. ¿Cómo están los que ya andan por ahí en la botana comiendo? Provecho, los que andan por ahí en el tráfico. Ánimo, ánimo, no se acelere porque sale peor chocar que llegar tarde. ¿Cómo andamos? Aquí estamos pendientes de sus comentarios. Buenas tardes, Betty, ¿cómo estás?
4: Hola, ¿qué tal? Buenas tardes. Sean todos bienvenidos a esta edición más, como bien lo dijo mi compañero. En mitad de semana, miércoles al 2x1.
3: Ya se siente.
4: Miércolitros.
3: Y luego ya... ¿Cuándo es quincena? Ya que ¿ya? paguen, ya, auxilio, véntenos un pan, una migaja, ya que paguen, pero bueno, ya.
4: No, pero hoy aterriza el águila en su nido.
3: Hoy cae el águila para que ya se pueda ir el miércoles de semana y a reventarse.
4: Si no, pues mañana.
3: Mañana jueves, viernes chiquito, dicen.
4: Uh-huh. Entonces, a echarle todas las ganas, en ausencia de nuestros compañeros Norma González.
3: La verdad es que ya los abducieron, los aliens, no les queríamos decir. Nos vamos a quedar nosotros, pero no se preocupe, aquí
4: nomás
3: va a estar bien informado.
4: Edición, pero tanta como Norma Granados se encuentran ahorita muy a gusto. Por el momento no les va a quedar otra más que
3: soportarnos.
4: Pues, y aguantarnos. Un ratito, nomás 90 minutos, no, 86 minutos.
3: Cosa de nada.
4: Cosa de nada, pero... No le cambie.
3: Ya hubo información, ¿verdad?
4: Pero déjame primero saludar a nuestros compañeros en los municipios de Bocoina, Urique, Ocampo, Maguarichi, Guerrero, Carichí, Cerocagui, Basasiachi, Mori, Suruachi, Bato Pilas, Valleza, El Vergel, Guadalupe Calvo, Huachochi y Majalca. Además de otros municipios más, que en total somos 47 municipios de 67 de la entidad, que llega la señal de La Patrona Radio.
3: Gracias por sintonizarnos a todos. Aquí estamos en las redes sociales y en el celular leyendo sus mensajes, sus comentarios. Gracias por sintonizarnos.
4: Pueden a través de las plataformas de Facebook, como diría Luis, el Tutup.
3: El Tutup, ajá.
4: Instagram y TikTok, como La Patrona Radio, La Patrona
3: Noticias. Ahí para Insta y TikTok para los más jóvenes, porque los chavos ya no usan Facebook, eso ya no más de nosotros los señores.
4: Ah, sí, cierto. Sí,
3: la
4: sí.
3: Chaviza ya no usa Facebook.
4: No, y me he estado dando... cuéntenos, a ver ustedes como adultos, ¿con qué nuevas redes sociales se han topado ya de las conocidas? Porque yo me he topado con algunas en el que yo ni tenía conocimiento.
3: ¿Cómo cuáles, por ejemplo?
4: Hay una que se llama... Ay, espérame. Es donde nomás puedes mandar... No es Twitter, es parecido a Twitter. Ajá. Y lo utilizan mucho en Estados Unidos. En Estados Unidos... ¿cómo? Reddit.
3: Ah, Reddit. Ah, sí, esa es muy buena. De hecho, hay un subreddit aquí. Es como, sí, es como Twitter y blog. Y no sé si usted ha estado, díganos en los comentarios. Hay un subreddit que es Reddit CU, que CU es la, como la abreviación de Chihuahua. Y ahí hay muy buenos chismecitos y noticias. Qué bueno que me acordaste. Muchas veces saco notas de ahí. Por ejemplo, cuando pasó lo del Sobapatas, ahí estaban muchos relatos del Sobapatas o el cofre. El Reddit está padre, pues te da la oportunidad de comentar con más caracteres que en el Twitter, y por lo regular hay teorías de conspiración y así, está chido.
4: Entonces, si nos estás escuchando y tú sabes de otras redes sociales que no sean Facebook, YouTube, Instagram, TikTok,
3: dinos si cuál te gusta y cuál
4: y
3: usas.
4: ¿Y hasta dónde has llegado, eh?
3: Sí, por ejemplo, mira, una que es muy gringa, o sea, que usan mucho en Estados Unidos los gringos, es Snapchat.
4: Sí. Yo, la verdad, aquí no pegó
3: o no sé, yo tampoco he visto chavos usarla. Snapchat la usan mucho. Otra cosa también que
4: Line,
3: usan mucho.
4: Hay una en Europa llama, en Asia principalmente, Line.
3: Hubo una, no sé si se acuerdan esta tendencia o esta intención cuando Elon Musk compró Twitter y luego le cambió el nombre a X, pero nadie le decimos X, le seguimos diciendo Twitter. Cuando Elon Musk compró Twitter, había ahí una resistencia. Andábamos haciéndole a la fanfarroneada y descargamos otra aplicación que se llamaba Blue Sky. Es prácticamente como Twitter. Yo la verdad sí la descargué y la usé, pero ya ni la tengo en mi celular, o sea, de que caray, Vice, ya. Y luego había otra que no me acuerdo cómo se llama, que era como una versión de TikTok chino, porque no sé si se acuerden, Radio Escuchas, el año pasado, a inicios del año pasado y finales del antepasado, andaba muy fuerte que Trump iba a prohibir TikTok y que ya no iba a haber TikTok en Estados Unidos ni en esta parte, pues en América y así. Y todos estábamos migrando a otra supuesta aplicación china y al fin, pues no compró TikTok y todos seguimos usando TikTok.
4: Pues así es, al 614-111-3185, mándenos ahí qué redes, algo fuera de lo común, se han topado ustedes, qué experiencia les ha dejado, buenas como malas.
3: Buenas, malas, hay muchas malas, pero, de hecho, malas.
4: Ajá, entonces dejemos eso y luego le damos continuidad, mientras en la mañana les comentábamos la resolución
3: de la Suprema
4: Corte de Justicia de la Nación. Bien, después de que saliera todo esto, hiciera las observaciones a la ley electoral del estado de Chihuahua, no tardaron en surgir las
3: reacciones, ¿verdad? Sí.
4: Vamos, ¿qué te parece, Adrián? Primerito con la gobernadora.
3: Aquí dice mi querida María Eugenia Campos, mi tía. Es mi tía Maru, ¿no sabían?
4: Ándale, después de que te vean en un evento de Morena,
3: el sobrino.
4: Vamos.
0: ¿Recuerdan lo que les platiqué el lunes sobre la ley que estableció el Congreso del Estado de Chihuahua para que una elección se anulara si en ella interviniera el crimen organizado o si el candidato tuviera vínculos criminales y que Morena, además de no votarla en el Congreso del Estado, corrió a la Suprema Corte a pedir que se tumbara esa ley, que se eliminara? Sí. La Suprema Corte, que no discute nada y que solo acata, pues, ¿qué creen que sucedió? Morena lo consiguió. La Corte echó para abajo la ley que blindaba las elecciones de la intervención del crimen organizado, quitando lo que le estorba a Morena para financiarse con dinero sucio, con dinero ilícito, y así usar delincuentes para manipular elecciones. A Chihuahua nos quitaron la forma legal de anular una elección, aunque se pruebe que el crimen organizado metió la mano, el dinero y las armas. Y como éramos el único estado del país que contemplaba o tenía esta ley, hoy no existe esta disposición en ningún estado de México. El narco, pues, puede meter dinero en una campaña, puede amenazar y matar candidatos, puede decidir quién compite y quién no. Y así no hay consecuencias. Hay que decirlo fuerte y claro y con todas sus letras. El respeto. Morena, el partido que votó en contra de blindar las elecciones y después litigó en la Suprema Corte para tumbar el blindaje. Y no lo digo yo, está en las actas del Congreso y en el expediente, desgraciadamente, de la Suprema Corte. Y quiero que sepan algo más. En la Corte, la ministra Yasmín Esquivel votó del lado de Chihuahua con los chihuahuenses. Ella sostuvo lo que nosotros siempre sostenemos, que cuando el crimen decide una elección, no puede haber duda de la gravedad ni tampoco del grado de afectación al voto libre. Así que hasta en la Corte hubo quien lo entendió. Pero a Morena no le importa la ley, ni le importa la verdad. Cuando un partido hace todo para que la intervención del crimen en las elecciones no tenga consecuencias, está confesando literalmente cuáles son sus intereses y a quién está protegiendo. Eso pinta a Morena de cuerpo entero. Y ese partido ya tiene candidato. En Chihuahua ya sabemos qué reglas necesita para competir a su modo. Lo que resolvió la Corte, lo acatamos. Lo que no vamos a acatar nunca es la idea de que Chihuahua se resigne. Eso jamás. Si nos cerraron un camino, abriremos otro. Lo que la Corte borró, lo vamos a reponer por la vía de la propia Corte, por la vía que deje abierto. El Congreso estará presentando la iniciativa de vida en las próximas horas. Pueden tumbar una ley en la Suprema Corte, pero no pueden nunca tumbar el espíritu chihuahuense que ya le plantó cara al miedo y que no va a dejar nunca que el crimen elija a sus gobernantes. Chihuahua no se entrega. Chihuahua se defiende. Aquí seguimos trabajando por el bien de todo Chihuahua.
3: Wow, bien, la verdad es que yo había visto que salió el video, pero no lo había escuchado.
4: ¿No?
3: Y la nota, y ahorita sí me... ¿Qué?
4: Fue palabras fuertes.
3: O sea, con razón. O sea, que está culpando a Morena de las muertes, del futuro, de todo lo que pueda pasar. Pero bueno, ahorita en la mañana les leíamos qué fue lo que señaló la Suprema Corte. Que igual ahorita más adelante tenemos otro clip, ¿verdad? Donde se explica. Sí, o sea, hay varias voces. Este es el tema ahorita y, ojo, tiene que... Mañana empieza hoy. Ahorita venimos del inicio del proceso federal electoral. El Instituto Nacional Electoral tomó protesta a sus consejeros y dio inicio al proceso. Mañana el Instituto Estatal Electoral, en punto de las 9:30, va a hacer lo mismo. Mañana empieza el proceso estatal electoral en Chihuahua. Tendrían que reformar mañana... Porque ahorita lo hablamos con Cuauhtémoc Estrada, diputado de Morena, coordinador de los diputados. Ajá. Y, por ejemplo, lo de que tienen que verlo la intromisión de países extranjeros, eso entra directo. Pero los puntos que le dice que, oye, tienes que armonizar la ley con la ley federal o a nivel nacional, eso sí se tiene que legislar. Entonces, explica Cuauhtémoc Estrada, puede legislarse en el momento que quieras, pero pues no va a ser vigente, o sea... Si esto lo mete el Congreso la semana que viene, o en un mes, o en
4: ya
3: enero...
4: Ya no se aplica para el...
3: Ya 2000... no se aplica para el 2030, exacto.
4: No, 27.
3: Sí, digo, perdón, para el 27 se aplicaría hasta el 2030. Entonces, hay que ver qué pasa mañana. Ahora, comenta la gobernadora que va a legislar el Congreso para... O sea, no es por gusto. La Suprema Corte le ordenó, oye, papito, tienes que resolver esto y tiene... Pues hasta mañana. Vamos a ver. No ha mandado la Corte ya todo el resolutivo completo. Manda un resumen. Hay que ver qué dice el resumen. No sabemos si le pudiera dar tiempo de gracia a Chihuahua que le diga, ¿sabes qué? Toma otros días hábiles para que resuelvas tu desastrito. No sabemos, hay que ver. Pero esto es lo que dice la gobernadora. Señala que la Suprema Corte tumbó el blindaje electoral para evitar que haya... personas de la delincuencia organizada inmiscuidas, eso dice ella.
4: A ver, ustedes que nos están escuchando y viendo a través de redes sociales, comuníquese al 4-614-111-3185 y díganos a lo que usted ha interpretado, visto y le han explicado, cómo observa las diferentes posturas. Primero esta que es de la gobernadora, luego regresamos con otras más, para que nos platique cómo ve ahora esta trifulca que se dan por el tema de la reforma electoral, pero para que no los agarren enojados, molestos, más de lo que están.
3: Más de lo que anda, mi
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4: 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Vamos a un corte y regresamos.

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0: 1:17, regresamos de nuestro corte comercial. Y aquí comentando fuera del aire, no, digo, no es risa, es lamentable, pero ahí va lo que nos dio risa. Pues el día de hoy murió Jorge Kawachi a los 58 años. Se especula que pudo haber sido un derrame cerebral, no se ha confirmado. Jorge Kawachi fue diputado federal del Verde.
1: No, de Nueva Alianza.
0: Ah, de Nueva Alianza. Uh-huh. Creo que también estuvo en el Verde, pero al menos estuvo en Nueva Alianza. Fue boxeador.
1: Estuvo en Big Brother.
0: Y fue actor, sí, estuvo en Big Brother.
1: Y luego se desató como que del chongo y se metió muchas cirugías plásticas.
0: Sí,
1: que
0: de pronto hasta se puso pectorales y así.
1: Quedó un tiempo irreconocible. Luego medio recuperó su aspecto, pero pues...
0: Sí, y me da risa porque le comentó a Betty, oye, falleció Kawachi, tenía 58 años, estaba bien chavo, lo sí, no estaba tan grande. Y algo, estamos sacando a su compañero de producción. Oye, si te hace mucho 58 años. Pues sí, pero pues...
1: Pues es que está chavo.
0: Está chavo, ¿ah? Pero y a uno en sus 40, a los 50, pues dices, aquí están en corto. 58, digo, oye, si estaba bien joven, pues en paz descanse Jorge Kawachi. ¿Y usted cree que morir a los 58 es joven o grande? Lo leemos aquí en los comentarios. Y vamos a ver, por aquí tenemos mensajes. Batallo para desbloquear este celular, amigos, permítanme.
1: A ver. No, sí, pues estás... ahí está. Demuestras que estás más para los 58.
0: Sí, estoy más para los 58. Aquí manda un compañero de los comentarios, gracias, un video lamentable que seguramente usted ya ha visto, y es que es una persona privada de la libertad que fue golpeada y torturada por custodios del Cerezo número 1 y lamentablemente perdió la vida. Nos envía este video, este radio escucha, y nos dice, como siempre lo he dicho, estamos en una descomposición social muy, muy cañón. Ahí entrarían derechos humanos y, por supuesto, cese inmediato del cargo de estos servidores públicos. Coincido contigo. Y también nos dice, haciendo corajes con lo que resolvió la Suprema Corte chafa, por lo que comentábamos. Luego,
1: pues, bueno, sí.
0: Sí, vialidad la ribeña a la altura de las grutas, nombre de Dios, hay vialidades con pistolas de velocidad para que le baje y pues no lo vayan a multar y no vaya a chocar. Nos mandan saludos desde Huachochi, gracias.
1: Un saludo, hasta allá. ¿Allá cómo está? ¿Ya se calmó las aguas, las lluvias?
0: ¿Cómo les va por allá en Huachochi? Si nos quieren comentar, ¿cómo anda allá el rollo?
1: ¿Qué más nos llega?
0: A ver, tenemos otro aquí. Hola, hola chavita, para felicitar a mi mamá Egifenia Cruz. Ah, este es de la mañana. Ah, perdón, bueno. Acá hay otro, un sticker, ay, qué sugerente sticker, un mensaje de voz, 12:50, a ver, déjenme ver.
1: No, 12:50 ya todavía no nos toca.
0: Entonces no. Sí, es de las 12:20.
1: Pero, regresando en lo que ahí...
0: Ya... Sí, no, ya estamos tablas con los mensajes.
1: Dándole seguimiento, también hay un video y audio, obviamente, del presidente municipal...
0: Del tema de la corte,
1: también fijó ahí su postura. Vamos a escuchar.
0: Vamos a escuchar al
2: Chihuahua alcalde. Hizo algo que ningún otro estado del país se atrevió a hacer. Puso en su ley que una elección se anula si interviene el crimen organizado y que no puede competir quien tenga vínculos con la delincuencia. Todas las fuerzas políticas lo votaron a favor, todas, menos Morena. Cuando no les alcanzaron los votos aquí, fueron a la Suprema Corte a pedir que se lo quitaran. Y esto no es un tema de quién sea el candidato o la candidata. Es que Morena quiere que cualquier persona, venga de donde venga, con los vínculos que tenga, pueda competir en Chihuahua sin que la ley se lo impida. Eso no es defender la Constitución. Es buscar quién les resuelva lo que no pudieron ganar con argumentos. Esa protección existe para que las y los chihuahuenses vivan en paz. Lo que está en juego en 2027 no solo es quién gobierna Chihuahua, es si defendemos lo que somos o dejamos que se imponga un modelo de corrupción que nada tiene que ver con Chihuahua. Por esa razón, Morena decidió nombrar a Cruz Pérez Cuellar como su candidato al gobierno del estado. La designación del aspirante de la 4T muestra lo que buscan hacer: imponer con mentiras, discursos y dinero lo que en Chihuahua no funciona. Hay algo que no se puede maquillar con discursos: los resultados. Los resultados de un gobierno hablan por sí solos. Nuestra dirigente estatal ya puso la comparación sobre la mesa. Yo la secundo desde una convicción que no cambia con el calendario electoral. Yo creo en la patria, en la familia y en la libertad. Y creo que a las familias chihuahuenses se les debe respeto, no experimentos. No es un asunto de campaña, es un asunto de expediente. 5 años de opacidad, de promesas incumplidas, de una ciudad que padeció mientras su alcalde se paseaba en giras. Eso no se borra con una candidatura al gobierno del estado. Aquí no hay que especular, hay que comparar. Donde hay orden y resultados verificables, la libertad se ejerce con tranquilidad. Y donde hay opacidad y abandono, cada familia lo sufre. Chihuahua ha elegido un camino de trabajo y resultados. Y como chihuahuense, no voy a permitir que se ponga en riesgo. Y juntos vamos a defender todo Chihuahua.
0: Bueno, ahí tiene... Esas son las palabras del presidente municipal de Chihuahua, Marco Bonilla. Coincidiendo con la postura de Daniel Álvarez, salió primero este video que el de Maru, ¿no?
1: Sí.
0: Luego, pues Maru coincide, o sea, tienen la misma narrativa, el mismo discurso, y señalan que la Suprema Corte tumbó el blindaje, desblindó el blindaje electoral en contra de la delincuencia organizada. Ya le explicamos por la mañana qué fue lo que dijo la Corte. Pero me parece pertinente poner también, ¿tú qué dices, Betty?, la respuesta que da el coordinador de diputados de Morena.
1: Vamos, y luego tú ya...
0: Ya lo platicamos aquí, miren, esto es lo que explica el coordinador de diputados de Morena, Cuauhtémoc Estrada, sobre lo que dijo realmente la Corte. Vamos a escucharlo.
3: ¿Qué calidad moral tiene la verdad del PAN? Y en especial, por ejemplo, Alfredo, para hacer ese tipo de señalamientos.
0: Último que mandé. Esperen un segundito. Es uno que no tiene subtítulos. Mira, ¿a quién se lo mando?
1: Es el último
0: que mandé, pero lo mandé aquí.
1: Sí, ya lo tiene.
0: Ah, una disculpa, auditorio.
3: Está rango constitucional. Y el blindaje no se tumbó. Solo se precisó qué partes no son correctas. Y ya el Congreso, esas son inválidas. En una parte de lo que resuelve la Corte, se tiene que legislar para darle cumplimiento. Y la otra, pues son inválidas. Ahora, este Congreso siempre tendrá la facultad, porque es objeto, pues, de seguir legislando. Nada más, pues, tenemos un problema. Mañana es 1 de octubre. Entonces, mañana empieza el proceso electoral. O sea, si vamos a legislar sobre materia electoral, en algunos aspectos vamos a estar limitados por el tiempo. ¿Verdad? ¿Para qué? Podemos legislar en todo momento, sí. ¿Tiene aplicación la norma electoral que legisles en todo momento? ¿No? ¿Por qué? Porque para el proceso electoral 2027 ya tenemos.
4: ¿Y la Corte le dijo que tienen que legislar hoy antes del 1 de octubre?
3: Fíjese que yo ayer que estaba siguiendo la sesión, escuché que uno de los ministros o ministras, no me acuerdo, hizo mención de la posibilidad de cómo le iba a hacer el Congreso por los tiempos. Pero por lo que llegó ahorita, eso me perdió, no se advierte. Entonces, como no ha llegado el engrose completo, necesitaríamos, yo tengo dudas en eso, de si le va a dar al Congreso algún tiempo extraordinario, con independencia de lo de mañana, para el cumplimiento, o si algunas cuestiones que legisle el Congreso con posterioridad a mañana ya serían aplicables hasta la elección del 30.
4: Porque lo que diga la Corte, pues es automático, no tendría tampoco que legislar, si se podría pasar, pero si es necesario legislar para no caer en desacato.
3: No, lo de invalidez es automático. Pero lo de omisión sí requiere legislación. Muy bien.
5: Pero, ese tema, ¿qué opinión le merece que la gobernadora prácticamente ahora ya agarró a la Suprema Corte también, digamos, de carrito? Porque inclusive su declaración dice...
0: Ahí está parte del fragmento de lo que dijo el diputado Cuauhtémoc Estrada. Más adelante, aquí en La Patrona Noticias, va a poder ver los videos explicando esto y las noticias de este tema. Pero prácticamente... no tumbó lo del blindaje en contra a la delincuencia organizada. Nada, es que eso lo tengo en otro clip. Ahí explica qué artículo hay en la legislación, que incluso está desde el 2014, que tiene que ver con eso. Es decir, eso de que se tumbó el blindaje para que haya dinero o mano del crimen organizado en las elecciones es falso. Se pidió que se agregara el tema de la intromisión extranjera, es decir, que intereses de otros países, ya sea Estados Unidos, la República del Congo, Kosovo, quien usted guste, no meta mano. oye, pues que República del Congo me anda patrocinando un candidato. No, señores. Y tiene que armonizar lo que mencionábamos con la ley a nivel federal. Entonces, eso es lo que dice, por un lado, el sistema PAN, la gobernadora, el alcalde. Por otro lado, el coordinador de diputados de Morena. Y por otro lado, pues, ahí están las resoluciones de la Suprema Corte en sus redes sociales. Ahí están en las noticias. Y lo más importante, ¿usted qué opina? Más allá de los dimes y diretes de las fuerzas políticas, ¿tú qué opinas, Betty, de este embrollo legislativo?
1: Creo que hace, y qué bueno que lo explicas, es necesario que también llegue un punto, al menos...
0: Un punto nosotros, medio,
1: sí. Nosotros, explicarles, estamos dando los diversos posturas.
0: Sí, posicionamientos.
1: Pero aquí pues estamos explicando, oye, no es totalmente así, pero tampoco es totalmente exacto.
0: Sí, o sea, no es... Porque la narrativa dicen, Morena tumbó. Casi todo se las pasó la corte, la reforma. Nomás les puso, oye, agrega que no hay intromisión extranjera y armoniza este tema con la legislación federal. Claro, estamos al cuarto para las 12 porque mañana empieza el proceso electoral, pero pues como dice el coordinador de los diputados de Morena, pues los congresos y las fuerzas políticas tienen la facultad de impugnar leyes, está en la ley, o sea, no es nada malo, no es nada descabellado. Imagínense que tuviera Morena el superpoder de decirle, Morena local, que tuviera el superpoder de decirle a la Suprema Corte cómo actuar, pues, no, créanme que ya lo hubiéramos notado, ¿no? Pero usted, ¿qué opina? Porque luego, finalmente, estas discusiones están bien elevadas, bien técnicas. Ya en la mañana le damos el comunicado a la Suprema Corte y...
1: No lo entiendes.
0: No, la neta, no lo entiende uno. No somos abogados, no somos ministros, Pero usted, ¿qué opina? Ahora, dinero oscuro siempre ha habido en las campañas. Siempre.
1: Y además, yo creo que si se ponen a leer todos, o nos ponemos a leer, y sabiendo del tema y los términos, yo creo que hasta como ciudadanos pudiéramos encontrar algunas deficiencias y algunos espacios que ellos mismos provocaron, pero que no están señalando y que los pasan desapercibidos, pues para que se den.
0: ¿Sí me explico? Claro.
1: Porque el mismo sistema en ocasiones se presta y te permite hacer.
0: Sí, que es lo que se ha mencionado mucho. Por ejemplo, seguramente usted ha visto infinidad de anuncios espectaculares de políticos, bardas, de todos colores, de todos sabores, de todas las fuerzas políticas. Y la reforma electoral no conllevó esto, no generó un cambio en esto. Hay un hueco legal que lo pueden usar para hacerlo. Pero en ese hueco vamos a un huequito informativo, vamos a un corte comercial. Pero usted no se vaya, que volvemos en unos minutos.
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8: 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Gobierno Municipal.
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0: ¿Qué tal? Estamos de regreso. ¿Y qué creen? Pues ahora, de aquí a las 2:30 de la tarde, estaré gustosa, nerviosa y muy entusiasmada de informarles, pero en esta ocasión ya estamos en el momento de entrevistas y nos acompaña Ruth Domínguez, quien es la titular de la Secretaría de Vinculación del Partido Revolucionario Institucional aquí en Chihuahua. Muy buenas tardes.
1: Muy buenas tardes, muchas gracias por invitarme, qué gusto estar aquí. Y aquí estamos, soy la secretaria de vinculación con la sociedad civil del PRI estatal. Estamos en todo el estado y es una secretaría que está pendiente de todas las asociaciones civiles, de todo lo que es la sociedad civil, que no le gusta mucho la política, pero que podemos estar hablando con ellos, estar viendo qué es lo que necesita Chihuahua, cómo podemos ayudar en diferentes sectores, y bueno, a eso nos dedicamos.
0: Muy bien, tienen en puerta el día de mañana, al menos aquí en la capital del estado, un evento muy importante.
1: Claro que sí. Bueno, antes de entrar al tema, me gustaría mucho mandarle un cordial saludo a nuestro presidente Alejandro Domínguez, que está en el hospital. Un saludo hasta el hospital. Lo operaron de un hombro. Sí, entonces lo operaron ayer, entonces le mandamos un cordial saludo. También un cordial saludo a nuestra secretaria general, la licenciada Janet Montes.
0: La tuvimos aquí el lunes en la
1: tarde. Lunes, sí. Entonces, saludos, un saludo también para ella. Vamos a tener una pasarela Rarámuri, se le llama pasarela Rarámuri, donde vamos a exponer prendas Rarámuri para un sector de la población. Son aproximadamente 250 invitadas e invitados y haremos la pasarela con pura ropa tradicional indígena.
0: ¿Estarán participando, por ejemplo, en esta pasarela chicos, chicas?
1: Están participando un grupo de modelos Rarámuris que ellos han participado en otras pasarelas anteriores. Y estarán participando también un grupo de chicos de robótica del Tec Milenio, que ellos también se ofrecieron como modelo para poder participar en esta pasarela. Entonces tenemos dos grupos que van a estar apoyando la pasarela.
0: ¿Y esta pasarela es para los chicos universitarios?
1: Esta pasarela es para apoyar con algunas becas a chicos universitarios que por alguna situación tengan complicación de seguir la escuela. Desde el instituto del PRI, nos interesa mucho estar viendo todo este tipo de cuestiones sociales en las que no nada más como partido político podemos participar en política, sino también podemos participar en muchas otras cosas. El PRI siempre se ha preocupado por estos temas tan sentidos de la sociedad.
0: Y que muchas veces en la grilla, en el dimes y diretes, se olvida que también está esta parte social, ¿no?
1: Sí, se va perdiendo mucho, ¿no? Lo que es la política y lo que es el contacto social y todo lo que necesita la sociedad. Desde el PRI siempre lo hemos trabajado, ¿eh? En el PRI siempre hemos estado preocupados por estar cercanos a la gente, por estar ayudando en cuestiones sociales. Ahí llegan requerimientos tanto de medicamentos como de apoyos en muchos rubros. En este tema queremos nosotros apoyar tanto la Secretaría de Vinculación con la sociedad civil

0: artesanas, sí. Bueno, textiles, ¿no?
1: Mira, esto tiene un doble...
0: Costureras, artesanas.
1: Tiene un doble beneficio. Beneficias a los estudiantes que vayas a apoyar en enero para que puedan seguir continuando sus estudios, y beneficias a varias familias que ya viven aquí en la ciudad de Chihuahua y que ellas hacen todo este tipo de prendas para tenerlas en exhibición. A ellas les ayudamos mucho el que nosotros podamos hacer este tipo de eventos y podamos exhibir sus prendas, pues, para darse a conocer

0: ¿Ellas son de aquí de la capital o bueno, vienen de otras comunidades?
1: Ellas vienen de otras comunidades, pero ya están establecidas aquí en la capital. Fíjate que ayer estuve con ellas, ayer fui a recoger todas las prendas y me encantó porque el escucharlas son mujeres trabajadoras, empoderadas, con muchas ganas de salir adelante y mujeres que son pues el pilar de la familia. Entonces, pues es doble beneficio. Se benefician los estudiantes y también se benefician ellas como amas de casa.
0: Bien, entonces si usted se encuentra aquí en la capital del estado, viene de, va a estar el día de mañana de visita, puede ir al PRI estatal a esta pasarela, en donde ya se vendieron todos los boletos.
1: Ya se vendieron casi todos los boletos, pero sí, ahí tenemos todavía algunos.
0: ¿Van a tener algunos para lo que es la taquilla de la entrada?
1: Sí, vamos a tener ahí en la entrada del evento, el costo es de $300 y bueno, pues ahí cada prenda tiene su precio y ojalá y todos nos animemos a comprar una prenda Rarámuri.
0: Muy bien, esa es una parte del trabajo que está haciendo el área de vinculación.
1: Claro.
0: Ajá. Ahora, y aprovechen mañana, yo en lo personal, si el tiempo me lo permita, estaré acompañándolos por una invitación que nos hicieron a los medios
1: claro,
0: de comunicación.
1: Que sí, ahí los esperamos con todo gusto.
0: Fuimos algunos los privilegiados, ¿verdad?
1: Sí, sí, sí, ahí rifamos ahí algunos boletos, muy padre.
0: Ahí vamos a estar. Pero, y no crean, si me invitan de otros partidos en acciones así sociales, me gusta mucho participar, si es de Morena, aclarando, si es de Acción Nacional, si son particulares, por lo regular, es una acción que me gusta en lo personal acudir y formar parte, ¿no? Informarme en lo social.
1: Yo creo que lo social no tiene color ni partido. Uh-huh. Lo social somos todos los ciudadanos de Chihuahua, que debemos de estar con el ánimo y con la empatía del prójimo para poderlos ayudar. Yo creo que este tipo de eventos, hasta nos pudiéramos juntar, todos los partidos para hacer este tipo de eventos, porque la ciudadanía lo que quiere es también vernos trabajar por ellos. Entonces, desde la Secretaría de Vinculación con la Sociedad Civil, nosotros estamos en una apertura amplia, no nada más con gente que es afín a nuestro partido, sino con gente que es afín a otros partidos, con todo el respeto, pero sí con las ganas de hacer algo por nuestra sociedad.
0: Muy bien, esto es en la capital del estado. ¿Qué otros trabajos se han hecho para quienes nos escuchan en otras regiones de la entidad?
1: Hemos andado en otros municipios, como Andelicias, ya fuimos, próximamente iremos a Cuauhtémoc y a Guerrero. Uh-huh. Estamos dando pláticas sobre robótica a jóvenes estudiantes de preparatoria. En este tipo de eventos van chicos que han ganado concursos de robótica a nivel internacional y invitamos a todos los jóvenes de más que nada de prepas, secundarias y prepas, para que ellos vean la posibilidad de tener un espacio con la ciencia, con la cultura, con las matemáticas, la robótica y todo este tipo de materias académicas, que muchas veces como estudiante pensamos que están muy lejos de nosotros o que están muy difíciles, pero al ver a las otras personas que pudieron lograrlo, pues se dan cuenta que ellos también lo pueden lograr. Próximamente vamos a estar en Cuauhtémoc y en Guerrero, con este programa de robótica, y aquí la idea es que los jóvenes vean el cómo sí se puede llegar a obtener resultados, no nada más en el municipio o estatales, sino a nivel internacional.
0: Muy bien, esto es en estos, ¿y qué otros temas o otros trabajos se han dado?
1: Trabajamos mucho todo lo que es sociedad civil. Nosotros vamos, tocamos la puerta de las personas y como sociedad civil les decimos que hay oportunidades de tener una mejor vida y de poder salir adelante. Somos muchas las asociaciones aquí en Chihuahua, la verdad que es un gusto saber que hay tanta sociedad civil organizada. Y bueno, muchas veces tratamos de canalizar, por ejemplo, si una persona necesita un implante de cataratas, bueno, pues sabemos que hay un grupo rotario que hace ese tipo de cosas, ¿no? O si una persona necesita un abogado, bueno, pues nosotros sabemos que el PRI municipal hay abogados donde las pueden apoyar. Nos gusta salir a territorio para decirles cuáles son los canales que sí tenemos para que ellos puedan tener un apoyo y puedan salir adelante.
0: Esta área, por ejemplo, están los comités municipales, ellos los canalizan con ustedes en lo estatal, o los municipales también tienen sus áreas de vinculación.
1: Más bien nosotros los estatales los vinculamos mucho con los municipales, pero sí nosotros estamos más inmersas en todo lo que es sociedad civil, o sea, de saber cuántas asociaciones tenemos, a qué se dedica cada asociación, para así poder vincular a la persona con las asociaciones.
0: Por ejemplo, ¿cuáles son las comunidades o las zonas que ustedes han focalizado que necesitan más ayuda? Más allá de lo urbano, digámosle, para quienes nos escuchan, por ejemplo, en Huachochi, en Batopilas, en Guerrero, en toda esta zona serrana del
1: estado.
0: Sí,
1: mira, nosotros en lo particular hemos estado trabajando más que nada zonas urbanas y hemos trabajado con asentamientos tarahumaras que hay aquí en la ciudad. A la sierra, la verdad, no hemos podido ir por cuestiones de muchas veces de seguridad, pero bueno, ya estamos armando como todo una logística para poder empezar a trasladarnos a la sierra y poder estar más cerca de todas las personas que están más alejadas.
0: ¿Eso sería para finales del año, principios?
1: Eso sería para principios de año.
0: De año.
1: Sí, para tener principios
0: este
1: de
0: acercamiento.
1: Año. Tener acercamiento con todos los municipios de Chihuahua.
0: Muy bien, antes, bueno, todavía nos faltan 2 minutitos para el corte. Aprovechando, ¿a dónde pueden acudir, llamar, contactar para alguien que busque algún apoyo o una canalización para cierto tema?
1: Estamos en el PRI estatal de 10 de la mañana a 2 y media de la tarde, de lunes a viernes, y con Ruth Domínguez.
0: Sí. Sí. ¿A qué teléfono se pueden
1: comunicar? 614-285-7036.
0: A ver, déjeme apuntar, es... 214-85-7036.
1: Ah, es su persona. Ajá, sí. O igual en mi WhatsApp, ahí respondo todos los mensajitos que me mandan.
0: Muy bien, ya escucharon, se pueden comunicar. Si ustedes nos están escuchando aquí en la capital del estado, en algún punto de la entidad, tienen alguna inquietud, por ejemplo, alguno en materia de justicia, que necesita un abogado, una inquietud ahí en materia de salud, educativa, se pueden comunicar con Ruth al 614-285-7036. No dejen pasar la oportunidad, y aquí, como dices, no es con un fin político, es con el fin de ayudar a los demás.
1: De ayudar, claro que sí, de poder hacer equipo.
0: Bien, ¿algo más que se nos está pasando, Ruth?
1: Pues que los esperamos mañana, que es un evento donde pueden apoyar a indígenas con estas becas, donde pueden ayudar a mujeres artesanas que trabajan duro para poder salir adelante y que vale la pena apoyarlas. Yo las invito, es mañana, 1 de octubre, a las 4 de la tarde, en el PRIM estatal.
0: Muy bien, pues ya la escucharon, apoyar, y estarán muy al pendiente de lo que se pueda ofrecer en diferentes comunidades. Ya saben, el número al cual se pueden comunicar con Ruth es al 614-285-7036. Vamos a un corte y regresamos.
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0: Muy bien, pues ya estamos de regreso aquí en La Patrona. Les saluda de nueva cuenta Betty Rico al frente de su noticiero hasta las 2:30 de la tarde. No le cambie. Estamos tratando aquí de hacer un pequeño enlace, pero nos llega un mensajito. A ver, vamos a escucharlo.
1: Hola, buenas tardes. Aquí en Huachochi está soleado, está muy bonito el día ahora. Sí, parece que no va a llover. Saludos.
0: Ah, muchas gracias. Saludos hasta Huachochi. Entonces parece ser, como comenta, que estará la tarde muy, muy tranquila para aquella zona del estado de Chihuahua. Y bien, pues dando continuidad a diversos temas aquí, ya después de la entrevista y del acompañamiento de mi compañero Adrián Sánchez. No, así, Adrián Sánchez, es momento de darle continuidad al tema, pero no sin antes. También tengo a un invitado que estará acompañándonos y que es, me da gusto que esté aquí conmigo y nos vamos a estrenar juntos en este momento. Él es un gran muchacho. Ustedes solamente escuchan su voz, digo su nombre, Gibran, y que me da carrilla porque le cambió el nombre. Y pero ya vamos a hacer el enlace, pero primero, y a lo mejor en estos días, estará conmigo dándome ahí apoyo con Gibran. Ahí estamos. A ver, antes de que me pases la llamada, preséntate, muchachón.
2: Mucho gusto aquí otra vez, participando en otro programa más, aquí de La Patrona Radio, de la 94.1. Honor que tengo para participar aquí en el noticiero vespertino junto con mi compañera Betty Rico.
0: Bien, ya lo escucharon. Allá tiene voz el nombre de Gibran, el chico joven y apuesto que hay. Bueno, es Gibran y Katy los más guapos y apuestos aquí en la estación.
2: Obvio, y creo que los más jóvenes también.
0: Gracias. Ay, eso me dolió, pero ya tenemos el enlace.
2: Sí, listo.
0: Muy bien. A ver, tenemos otro caballero. Joven, ¿me escucha?
3: Claro que la escucho.
0: ¿Me siento?
3: Feliz, contento, más contento que qué, mi querida Betty. Voy a tener que pedir asilo político en 2027 en El Paso. No voy a tener que cambiarme de Chihuahua a Juárez en el 2027, porque habemos humo blanco y el afortunado ganador se llama Cruz Pérez Cuellar.
2: Ya está rebosando de orgullo.
3: Me gustaría burlarme de todos aquellos que me dijeron que no, pero la máxima en la política enseña que hay que ser magnánimos, humildes y sinceros en la victoria para entonces no recibir los mismos tratos en la derrota. Así que no me voy a burlar de nadie, no voy a decir absolutamente nada malo de nadie, solamente voy a decir que tiemblan los panistas, pero que tiemblan, en serio. Vea nada más las declaraciones de Daniela Álvarez, vea las declaraciones de aquí no puedo decir cosas malas de Marco Bonilla, pero vea las declaraciones de Marco Bonilla, vea las declaraciones de toda la gente que anda, pero que sí, preocupados, mi querida Betsy, porque el día que se dijo que Cruz Pérez Cuellar será el coordinador de la defensa de la Cuarta Transformación y la soberanía nacional en el estado de Chihuahua, en ese día los panistas supieron que sus días están contados.
0: Oye, ¿cómo viste? Más no tomar porque viene, sería muy personal, pero ¿cómo ves la postura que de manera inmediata mostró el Partido Acción Nacional y luego el PRI?
3: ¿De miedo? Pero
0: el PRI,
3: ¡de favor! De cobardes, como lo que son, de hipócritas, como lo que son y han sido toda la vida, de dobles moralistas, como lo que son y han sido toda la vida, mi querida Betsy, así los vi, preocupados, asustados. Mira, el más ecuánime, Santiago de la Peña, que por cierto ya ves que hoy dijo, ajá, que qué licencia ni qué nada, que él va a renunciar por completo. Eso significa, así como... Fíjate que me cae bien el Santiago, pero se la voy a regresar a Daniela Álvarez.
0: ¿En qué sentido?
3: Ahí le va. Así como quiso Daniela felicitar a los morenistas porque dice ella que van a tener a alguien que alguna vez estuvo en el PAN como coordinador. Yo quiero felicitar a los panistas de que van a tener como candidato a uno de los más priistas que ha tenido el estado de Chihuahua. Así que felicidades, así como dijo Daniela. Ahora yo felicito a las bases panistas que van a tener a quien fuera secretario de Javier García, que también hay que decirlo, ya renunció desde hace mucho, y ahí es a donde yo voy. No se vale el doble moralismo del panismo, que yo siempre le he dicho, y ya la gente de la patrona se lo sabe, no hay nada más doble moralista que un panista. Porque tenemos a Daniela diciendo que Cruz no debería de ser el candidato de Morena porque alguna vez estuvo en el PAN, pero sí está feliz y contenta de que va a ser Santiago de la Peña, aunque durante muchos años estuvo en el PRI. Yo creo que las personas, mi querida Betty, no les podemos juzgar por los partidos en los que están, sino porque qué hicieron en los momentos en los que los partidos en los que estaban se destruyeron. Cuando Santiago era priista, vio cómo el priismo de César Duarte estaba hundiendo por completo al, no nada más al partido, sino al estado de Chihuahua, y decidió que ya no era momento de formar parte, se alejó de la política, y cuando le pidieron su renovación de partido ya en la administración de Alito, él dijo, no, yo no quiero formar parte de eso. Lo mismo pasó con Cruz, sí fue panista, pero también fue el único panista en todo el, en toda la República, que siendo el presidente estatal del PAN, se atrevió a hacerle una carta a Felipe Calderón y decirle, frena tu guerra contra el narco. Y él ha contado muchas veces cómo le hablaron del CEN, del Comité Directivo Nacional del PAN, para decirle, oye, di que te hackearon, güey, di que no la escribiste tú, di que es falsa. Y en lugar de eso, él dijo, no, señores, yo sí la escribí y yo sí le dije a Felipe Calderón que se dejara de jaladas con su guerra contra el narco y no me voy a arrepentir. Lo cual empezó a hacer sus rupturas, después vino la traición de el que debe ya de renunciar a su nacionalidad americana porque es senador de la República y tiene que ser congruente. Ayer votó en el Senado la basura de Javier Corral, que no deben de tener doble nacionalidad nadie que represente a México, así que, aunque sabemos cómo es, hipócrita, mentiroso, traicionero, una persona sin con vacíos enormes, sin valores, sin identidad alguna en ningún tipo de sus formas, y por eso lo más seguro es que no renuncie a su nacionalidad americana y siga siendo el hipócrita, traidor y poquitero que siempre ha sido. Pero, fuera de eso, después de esa traición que tuvieron Javier hacia Cruz, pues Cruz decide renunciar al PAN porque el PAN ya no era lo que lo representaba. Y en 2017 el presidente Andrés Manuel López Obrador le pide que forme parte de los esfuerzos de la Cuarta Transformación y es electo como senador de la República. Todo el mundo pensaba que el PRI o el PAN se iban a quedar con la senaduría. Terminó siendo Cruz, Pérez Cuella y Berta Luján quienes se quedaron con la senaduría. Fue senador de la República de 2018 a 2021. En 2021 el presidente le pidió nuevamente que se lanzara como presidente del municipio de Ciudad Juárez y ahora tiene la posibilidad de ser el candidato a gobernador. ¿Cuántos años después? 8 años de militancia morenista tiene ya Cruz Pérez Cuellar en su haber, como para que el PAN ande buscando revivir ciertas cosas que no les convienen. Pero bueno, cada quien, mi querida Betty. Yo los veo desesperados, los veo dolidos. Mis amigos panistas, porque sí tengo amigos panistas, obviamente Marco Bonilla no es uno de ellos, estamos hablando de panistas de verdad. Y esa gente me ha dicho, si es Cruz, hasta nosotros vamos a votar por él. ¿Cómo votaríamos por Marco? Así que las posibilidades de que la elección fuera de 10 puntos, mi querida Betsy, ahora que Cruz es el coordinador, yo le puedo apostar en la mesa al que quiera que de 15 puntos para arriba le vamos a partir en su madre al PAN en el 2027.
0: ¿Así de plano estás de seguro para el año que entra?
3: 15 puntos, Betsy, ando dando. Y mira que yo tengo años sin equivocarme en las elecciones.
0: Y luego, ahora con el nombramiento, ¿qué procede de tu parte?
3: Espérame, dice Gibran que tiene un audio que tiene que reproducir, porque a mí siempre me reproducen audios.
0: A ver.
3: Pero ahora voy a hacer yo. Pues córrelo ahí más o menos a la mitad, mi Gibran, por favor.
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0: Ándale. Sí que andas con todo. Oye, pero también, mi amigo, mi estimado, ¿tienes ya aquí comentarios? ¿Listo? ¿Preparado?
1: Échale, échale. Ya les puse. Ahora puse el audio primero yo, porque siempre me ponen audios, ahora lo puse yo.
0: Muy bien, dice 1614, dice, por dedazo electo, el Cruz Pérez Cuellar.
1: ¿Por qué por dedazo?
0: Pues así aquí comentan.
1: No, a ver. Morena dio ayer una rueda de prensa en donde explicó punto por punto las encuestas y dijo, no es mi culpa, yo se los digo tal cual, no es mi culpa ni de Morena que todos los andreístas les hayan mentido. Andrea sabía desde hace un mes que lo más seguro es que ella no iba a ser la coordinadora. Desde hace un mes, cuando vieron las mediciones, cuando vieron los tableros y todo eso. Que ella haya salido a mentirle a su gente y les haya dicho que está más que planchado y que ella iba a ganar, es problema de Andrea y de los andreístas. No pueden venir ahorita a enojarse con nosotros, que estamos contentos de que es Cruz, porque Andrea les mintió. Entonces, enójense con Andrea y vayan y pregúntenle, oye Andrea, ¿sí es cierto que tú desde hace un mes sabías que estaba muy parejo y que había muchas posibilidades de que perdiéramos? Y que les diga la verdad, porque Cruz sí le dijo a su equipo, Cruz sí les dijo, oigan, ¿saben qué? Tuvimos una reunión, las cosas están bastante competitivas, necesito que se preparen, hay posibilidades de que no seamos y en caso de que no seamos vamos a buscar la unidad y es primero la cuarta transformación. Si Andrea no lo hizo, es problema de Andrea, no es problema ni de Morena ni de Cruz. Enójense con Andrea, no con la Comisión Nacional de Elecciones. Perdón, me enojé.
0: Muy bien, aquí dice, excelente, saludos para el buen Aarón Aragón, dígale que yo estuve viendo su transmisión en vivo y nada más de verlo gritar Crucito, hasta ya me dieron ganas también de votar por la 4T, pregúntele, si él cree que vaya Andrea por Ciudad Juárez.
1: Esperemos que sí. Mire, yo la verdad, a mí me gustaría mucho que fuera Mayra Chávez, me gustaría y me encantaría que fuera Mayra Chávez la primera alcaldesa, pero si Andrea decide inscribirse a la encuesta, a ver, hay que entender que este no es el PAN y no es el PRI, aquí no hay premios de consolación que porque sí o que porque no. Esto es diferente. Aquí también va a haber encuesta para ver quién quiere los juarenses que sea su candidata o candidato a presidente municipal. Hoy renunció Juan Carlos Loera, ayer renunció Juan Carlos Loera al Senado porque va a buscar esa posición. Pero si Andrea la busca, lo más seguro es que Andrea va a ganar la encuesta, no hay ninguna duda. ¿O tú pensarías que no la gana, Betty? Si va a la encuesta Andrea, imagínate, si pones a Andrea, a Mayra y a Juan Carlos, me imagino que la gana Andrea. Si pones a Mayra y a Juan Carlos, la gana Mayra. Si Mayra no se inscribe, la gana Juan Carlos. Pero la realidad es que si Andrea decide inscribirse, porque aquí nada de que, se negoció que Andrea para Juárez. No, esto no es el PRI, esto no es el PAN. Aquí esas ondas no van. Si Andrea quiere ser la coordinadora de la defensa del municipio y después alcaldesa, se tiene que inscribir en su momento y tiene que ganar la encuesta de la presidencia municipal.
0: Bueno, aquí hay otra. Bueno, así te lo voy a leer. Pregunta para el Chairo Ardido. Él sí puede hablar
1: despectivamente. ¡Ay! ¿Pero por qué Ardido?
0: Pues no sé, él sí puede hablar despectivamente de otros candidatos y hacia él no se puede dirigir ninguna ofensa porque lo protege la ley en Tímeme.
1: No, a mí díganme lo que quieran, yo soy un idiota, un imbécil, soy un estúpido. No puedo decir pendejo porque se enoja Betty y me regaña, pero yo soy todo lo que usted se imagina. Y díganmelo, no pasa absolutamente nada. Y de los candidatos, acuérdense que primero son políticos. Ellos decidieron ser políticos. Y el político que se mete a la política tiene una máxima. Si no le gustan los pisotones, no se meta al baile. Así que yo hablo de Marco Bonilla porque Marco Bonilla ha hablado de mí. Porque Marco Bonilla ha dado declaraciones en mi contra. Porque Marco Bonilla ha sido despectivo con mi trabajo. Entonces, si ese imbécil me ha dicho a mi pseudo periodista, ¿por qué yo no le puedo decir inepto? Si me ha dicho vendido, porque yo no le puedo decir corrupto. Si me ha dicho, ¿cómo me dijeron ahorita ardido, no sé qué? Sí. Porque yo no le puedo decir imbécil. El respeto que das, se te regresa. Así que si el señor me hubiera respetado en su momento, yo con mucho gusto lo hubiera respetado, pero apuñaladas iguales, llorar es cobardía, y dicen que lo de las puñaladas le gusta mucho.
0: Bueno, aquí hay otro del 614 también. Ya alborotaste el gallinero.
1: ¡Déjense caer, amigos de Cruz! momento.
0: Bueno, aquí te va. Yo tengo una pregunta en torno a ese comentario de Aarón. Si el personaje sí, sí. sale y entra en determinado partido, porque sí. no es lo que le representa a ellos, entonces no están buscando un proyecto político con el partido, sino lo que se les acomode mejor a título personal.
1: Yo considero que sí hay muchas personas que lo hacen y lo lamento, y tiene toda la razón las personas que lo dicen, pero creo que cada candidato es individual. Ayer decía Citlali Hernández, nunca vamos a tener un perfil perfecto en ningún partido, en ningún movimiento, en ninguna circunstancia, porque somos humanos y todos los humanos hemos cometido situaciones, errores o no sé qué pudiera pasar. Pero lo que sí le puedo decir es que hay mucha gente como Cruz o gente como Santiago que vieron que sus ideales eran traicionados en donde estaban y ellos decidieron no permanecer en la institución que estaban traicionando lo que ellos pensaban y lo que ellos querían. Así que Cruz decidió cambiarse de partido, no le veo nada malo. Aparte estuvo en la incubadora dos años no tuvo partido y después el expresidente lo invitó a Morena. Y Santiago se aventó como 3 o 4 años sin militar en el PRI e inclusive sé, por lo que ha dicho él, que no se va a afiliar al PAN y que va a participar como un candidato ciudadano. Yo no veo nada de malo en eso, Betty. Es como las religiones. Yo soy cristiano y lo he dicho muchas veces. Y yo no me imagino que una persona que quisiera llegar al cristianismo, yo decirle, no, porque tú fuiste testigo de Jehová, tú no puedes entrar acá. No, pues la persona tiene derecho a cambiar sus ideales y la manera de pensar y decir, ahorita me conviene, no me conviene, ahorita me gusta, que es muy diferente. No tiene que ser una cuestión de conveniencia, tiene que ser una cuestión de, es más, pues si hasta las parejas lo hacemos. ¿Cuántas veces no termina una relación y al rato empieza uno una nueva? Y vamos a decir, ah, no, ya no puedo tener otra novia porque yo ya tuve una novia. Pues no, lo que sí no se vale es como dijeron ustedes, o sea, no se vale cambiar a una porque ya tienes una relación con otra. Saludos a personas especiales que me oyen, pero lo que sí no se vale es eso. Entonces yo veo tanto en Cruz como en Santiago y otros que se han cambiado de partido, que por lo menos estuvieron un rato, por así decirlo, sin pareja, y luego ya después se cambiaron a una nueva relación. Yo no lo veo mal, pero también respeto a quienes lo vean mal, porque este país tiene libertad de expresión y mientras sigamos ejerciendo nuestros derechos políticos, el país va a ser mejor, mi querida Betty.
0: Muy bien, ya nos pasamos de tiempo, mi estimado, pero aquí un último mensajito, se saturó aquí el WhatsApp, pero dice...
1: Me los mandas para leerlos.
0: El huetalón es buen perro, nomás que mucha gente no está preparada para escuchar las sandeces que dice. Y dice, ceñito del PAN, cámbiele que le va a dar el válgame.
1: Yo los quiero mucho a todos. Nos escuchamos hoy a las 7 de la tarde en su programa favorito, llamado Chihuas News, en donde decimos estupideces, barbaridades y una que otra noticia. Para que usted se divierta con nosotros en la asquerosidad de noticiero que transmitimos todos los días de 7 a 8. Betty, te quiero mucho, Betty.
0: Muy bien.
1: Ya puedes publicar en todos lados la foto que tienes abrazando a Cruz. Acabo ya va a ser tu próximo gobernador. No le tengas miedo a Bonilla ni a nadie en el PAN. O sea, ya están muertos, sepultados, jodidos. Ya están 3 metros bajo tierra con la designación de Cruz.
0: Voy a rescatar esa foto porque fue una foto aquí que
1: yo tuvimos. Yo la tengo, no te preocupes, yo te la mando para que la pongas de perfil o de portada en Facebook.
0: Muy bien, entonces aquí espero la foto. Se quedaron algunos mensajes, ahí te los reenvío con gusto. Gracias. Y qué bueno, que me encanta tu piel gruesa que tienes, mi estimado, porque sí, hay algunas... mensajitos que por respeto a la audiencia...
1: ¡Échenmelos! A mí no me importan, échenmelos. Pero lo que sí es que siempre y cuando, y se los digo siempre, una cosa es que cotorriemos, digamos palabras y todo lo que ustedes quieran, pero acuérdense que antes que ser nosotros que no estamos en la política, antes que ser cualquier otra cosa, primero somos seres humanos, así que hay que querernos y respetarnos como tal, y cada quien tenga su ideología política, no hay ningún problema.
0: Muy bien, pues ahí escucharon a Aarón Aragón, para el gusto de muchos y otros no tanto. Gracias por haber atendido la llamada, mi estimado. Estamos
1: aquí. Gracias pendiente. A Gibran por haberme puesto mi audio y un beso a Marco Bonilla.
0: Bye. Bye bye. Bien, vamos a un pequeñísimo corte para dar entrada a nuestro siguiente invitado.

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0: Muy bien, pues ya estamos de regreso. ¿Y qué creen? Tenemos aquí en cabina la visita de un diputado de Acción Nacional, Carlos Olson. ¿Cómo estamos?
1: Muy bien, Beatriz. Muchas gracias por invitarme aquí a tu programa y aprovecho para saludar a todos tus radioescuchas, a los que nos siguen en tus redes sociales y en las redes sociales de la patrona. Muchas gracias.
0: Bien, pues en este contraste profundo, porque estamos hablando de otros temas, de otros colores. Ahora nos aterrizamos un muchito al Partido Acción Nacional en esto que se ha dado en las últimas horas. Ayer y le estábamos dando al inicio del noticiero información de lo que es la resolución que emitió la Suprema Corte de Justicia de la Nación en cuanto a lo que es la reforma electoral de Chihuahua, la postura que se da. Y obviamente, pues usted está al interior del Congreso, digamos, sí. ¿Cómo ha pintado en estas horas y cuál va a ser la postura y trabajos respecto a la ley electoral?
1: Gracias, Beatriz. Pues mira, precisamente yo fui una de las personas que estuvo ahí por parte del Grupo Parlamentario de Acción Nacional en todo este tema de la elaboración de esta reforma electoral. Mira, esto que está pasando en el país desde hace más de 7 años, yo creo que se ha recrudecido mucho desde que inició una política de no balazos y abrazos. El crimen organizado ante esa indolencia del gobierno de López Obrador, de tantos abrazos, de tanta rendición de cuentas al crimen organizado, tantas visitas que dio a Badiraguato, saludar a la esposa del Chapo, cuando se enojó, cuando empezaron a inmiscuirse muchos datos de cómo el crimen organizado financió muchísimas campañas, principalmente de Morena, principalmente en el tema de 2021 en Sinaloa, cómo operadores de la oposición, operadores electorales, representantes de casillas, representantes generales, líderes de partidos de la oposición, mismos del PAN, fueron privados de su libertad, amenazados, ciudadanos que iban a ser funcionarios de casilla, amenazados para que no se presentaran, robo de urnas, impresionante. Y eso se empezó a replicar en otros estados, como el estado de Guerrero. Acabamos de ver lo que está pasando en Baja California. Al exesposo de la gobernadora Marina del Pilar, pues ya le acaban de congelar todos sus activos, todas sus cuentas, y está boletinado por el Departamento del Tesoro de Estados Unidos. Y la propia gobernadora incluso ha querido volverse un testigo protegido hacia el gobierno de Estados Unidos sobre los temas que se le señalan. Lo mismo pasa con Américo Villarreal, Tamaulipas. ¿Qué es lo que está pasando todo esto? Todo esto es, estamos volviendo a los peores momentos de la narcopolítica en México. Y en Chihuahua, algo que yo quiero reconocer es la valentía que ha tenido la gobernadora Maru Campos de enfrentar al crimen organizado. Lo ha enfrentado aún cuando no es una responsabilidad estatal, aún cuando los delitos son del fuero federal, como la gobernadora, con toda la fuerza limitante que tiene un gobierno estatal, aún así ha enfrentado al crimen organizado, desmantelando narcolaboratorios, etcétera. Pero en el Congreso no nos podíamos quedar callados y no podíamos ser ignorantes y coadyuvantes de esto que está haciendo la gobernadora del estado, y teníamos que dar herramientas jurídicas. Sí. Sobre todo ante este proceso electoral que se viene, no queremos que el crimen organizado se nos meta en Chihuahua y financie campañas. No queremos que, una vez que financie campañas, imponga candidatos, y una vez que imponga candidatos también imponga la manera de gobernar.
0: Entonces, perdón, en ese sentido, ¿qué es lo que le toca ya luego de todo esto hacer al Congreso del Estado? ¿Van a trabajar horas forzadas?
1: Bueno, lo que hicimos fue eso. Hicimos una reforma electoral donde queríamos meter una causal de nulidad en las elecciones en caso de que se comprobara algún vínculo de algún candidato o un partido político con el crimen organizado. Financiamiento, apoyos, o sobre todo cuestiones de vínculos, ya sea dentro de una organización o parte de una organización. Eso es lo que habíamos puesto. ¿Y qué fue lo que pasó? Pues Morena. Curiosamente Morena, el partido que más señalamientos ha tenido de sus miembros vinculados al crimen organizado, curiosamente impugna esta decisión ante la Corte. Y ya vemos que la Corte que tenemos no es una Corte jurídica, es una Corte política, es una Corte Suprema de Justicia de la Nación, que justicia no tiene nada porque es un aparato y un brazo y un poder político o un brazo político del Ejecutivo. Estamos volviendo a los tiempos más feos de la historia de México, de lo que llamamos la dictadura perfecta. La dictadura perfecta de los narcocampamentos que existían en Búfalo, la política, la narcopolítica donde se metía el crimen organizado y negociaba con el presidente de la República. Recordarás los casos de Caro Quintero, cómo se vinculaban con sus con secretarios de gobierno, con presidentes, con fiscales, con gobernadores. Recordemos la época negra del Negro Durazo, etcétera. Estamos volviendo a eso, Beatriz. Y Chihuahua tiene que ser el reducto del país donde queremos decir no queremos volver a esos tiempos oscuros de antes, donde el gobierno se arreglaba o donde incluso había un estado, un narcoestado. Y por eso en el Congreso nos quisimos, bueno, ya la Corte operó políticamente, dio una resolución política, no fue jurídica, y pues nos mandata al Congreso del Estado a eliminar esa causal de nulidad, pero sí nos pide que reformemos y que pongamos causal de nulidad la tontería de la injerencia extranjera. Es una babosada, uh-huh. Lo verdad, y lo que se comprueba aquí es el tema de la operación política de la Corte a favor de Morena.
0: Aquí hay un mensajito del 624, diputado, dice, si no hubiera intervencionismo gringo estaría bien, pero como no es así, lo que la derecha pretende es otra cosa. Con una sola acusación sin pruebas por parte de Estados Unidos, como acostumbran, tumbarían cualquier candidatura.
1: A ver, yo le quiero decir a la persona que nos está escribiendo que quien está permitiendo el intervencionismo es el gobierno federal que tiene ahorita Morena. Acabamos de ver aquí en el aeropuerto de Chihuahua un avión de la Fuerza Aérea de Estados Unidos trayendo tropas a suelo mexicano.
0: ¿Aquí?
1: Lo vimos ayer.
0: Okay.
1: ¿Sí? Ayer en el aeropuerto de Chihuahua, un avión de la Fuerza de Estados Unidos aterrizando en el aeropuerto de Chihuahua. No me digan que el tema de la intervención la está permitiendo más que este gobierno de México. ¿Quién autorizó las cooperaciones y los entrenamientos del gobierno de Estados Unidos en el área de Santa Gertrudis? El Senado de mayoría morena. ¿Quién está permitiendo todas estas cuestiones de colaboradores, de agentes en Estados Unidos? El Senado mayoritario por Morena. Entonces no me vengan que nosotros estamos permitiendo el tema del intervencionismo. Quien está permitiendo el intervencionismo y quien está supereditado a Estados Unidos es el actual gobierno de Sheinbaum. Y las pruebas están ahí. Las pruebas están ahí.
0: Entonces, ¿qué queda por aquí en el Congreso, diputado?
1: Lo que nos queda hacer, ya escuchamos a la gobernadora, va a mandar una iniciativa al Congreso del Estado, como es su facultad, y nosotros con mucha responsabilidad analizaremos esta iniciativa de ley en materia electoral, y bueno, estaremos próximamente aprobándola, pues tiene que ser el menor tiempo posible, porque ya estamos en tiempos electorales. No, esta semana. Tiene que llegar, tiene que procesar las comisiones, el trabajo de comisiones y posteriormente el pleno.
0: Pero se señala, diputado, bueno, por parte de la oposición, que no es precisamente estos temas, sino el hecho de lo que son regidurías y otros aspectos.
1: No, eso lo están metiendo como pretexto. Eso lo están queriendo disimular cuando saben que realmente lo que más les dolía en esta reforma era la causal de nulidad por cuestiones de vínculos al crimen organizado. Y aprovecho también para decirle a la persona que mandó este mensaje que quien lleva el tema del crimen organizado es el gobierno federal, no el gobierno del estado.
0: Entonces queda en mucho trabajo. ¿Y si darán los tiempos, diputado?
1: Mira, tienen que darse, hay un mandato ahí de la Corte, y tenemos que procesarla en el menor tiempo posible. Yo tengo algunas dudas jurídicas, porque no podemos hacer reformas electorales en tiempos electorales, y pues bueno, ya será ahí una cuestión de análisis que tendremos que hacer las y los diputados en el Congreso del Estado.
0: Muy bien, no le cambien, no se me vaya, diputado, no. Ya nos pasamos un poquito, pero vamos al siguiente corte y regresamos para darle continuidad al tema y otros puntitos que traemos.
1: Claro que sí.
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0: Bien, pues son las 2:20 de la tarde aquí en la capital del estado, y en todo el estado también, ¿verdad?
1: En todo el estado.
0: Tenemos el mismo horario. Seguimos con el tema y sigue aquí en cabina el diputado Carlos Solson. Bien, esos son los temas, y antes de irnos al corte, pues estábamos con el tema de la reforma electoral, las observaciones de la Suprema Corte de Justicia de la Nación, pero también en lo particular viene haciendo usted otros trabajos legislativos. Cuéntanos.
1: Sí, mira, hemos trabajado muy fuerte, Beatriz, en tanto en el Congreso como pero más en la calle. Yo le doy gracias, muchas gracias a Dios, de esta oportunidad que me ha dado de ser un instrumento para poder servir a la gente y sobre todo ser un representante de uno de los distritos con el cual tenemos una hipoteca social muy grande. Te estoy hablando del oriente de la ciudad, un distrito o colonias que se construyeron en base a la corrupción, así lo tengo que decir, colonias que donde los terrenos eran muy baratos y se desarrollaron fraccionamientos sin pensar en los servicios en su momento, en transporte, seguridad, basura, etcétera. Pero te quiero decir que desde que está desde el gobierno de la hoy gobernadora Maru Campos, cuando fue presidenta municipal, se empezó a intervenir mucho en el oriente. Y la continuidad que le ha dado Marco Bonilla al oriente de la ciudad, te puedo decir que de 8 años para acá, el oriente de la ciudad tiene una nueva cara. Todavía falta mucho por hacer, pero la mayor parte de las inversiones, tanto del gobierno de Maru Campos como el gobierno de Marco Bonilla, se han dado en mi distrito. Estoy hablando como el Centro de Desarrollo Familiar en el Oriente, estoy hablando de la Comandancia Oriente, estamos hablando del Polideportivo de Ulises H. Álvarez, estamos hablando del Puente de la Fuerza Aérea y Carretera Lama, el Puente de Palestina y Fuerza Aérea, estamos hablando del Deportivo, de la Unidad Deportiva Sur, estamos hablando de canalización, de arroyo, pavimentación de calles, el Colegio Sol de Oriente, que fue un esfuerzo de la iniciativa privada, principalmente de una asociación Quinta Amigo, de FECHAC. Realmente hemos hecho mucho trabajo, lo cual me anima, Beatriz, primero a ser agradecido con Dios por estas oportunidades, agradecer con mi familia, pero decirte que no hemos dejado la calle. Seguimos caminando calle por calle, casa por casa, saludando a toda la gente, y pues ya no nomás en mi distrito, estamos visitando a toda la ciudad de Chihuahua, porque pues queremos darnos a conocer de lo que hemos hecho y lo que queremos seguir haciendo por Chihuahua.
0: Aquí ya aterrizó, ya bajó el balón, y voy a esa pregunta. Los calores muy, muy buenos al interior de Acción Nacional, al menos aquí en la capital del estado, en el tema de la alcaldía. En ese sentido, ¿no ha soltado prenda? ¿Vamos a seguir? Sí. ¿O cómo está la situación?
1: Sí, mira, estamos esperando los tiempos. Yo soy una persona que te puedo decir que mi perfil es el que más experiencia tiene y que más conoce la administración municipal. Yo fui director de planeación, fui director de pensiones municipales y he dado resultados. En pensiones municipales te puedo hablar que el sistema integral de atención médica que hoy tiene pensiones municipales fue un sistema que yo implementé en su momento. Te puedo hablar de toda una planeación financiera que hicimos en el 2004-2007 en la administración de Juan Blanco, y una planeación financiera que en 3 años pudimos hacer lo que es la vialidad Sacramento, la ampliación del periférico de Roma a 10 carriles, el puente de la Ford, el colgante puente de la Ford, el puente que va por la Tecnológico y pasa por debajo de los Nogales, el circuito universitario. Te puedo hablar de la ampliación Palestina, te puedo hablar de la ampliación Fuerza Aérea, te puedo hablar del Parque Acueducto y te puedo hablar de los mejores festivales internacionales de la ciudad de Chihuahua que ha tenido esta ciudad. Y por eso soy una persona que conoce la administración pública, que tiene más de 28 años en el servicio público, y que también te puedo decir, Beatriz, con mucho orgullo, que soy una persona que en 28 años no se me ha señalado ni he tenido ninguna denuncia por una cuestión de caso de corrupción. Soy una, porque yo entiendo, Beatriz, que el servicio público es, y lo voy a decir así como lo siento yo, es como la parábola esta de los talentos. Tarde o temprano vamos a rendir cuentas por los talentos que se nos dan de allá arriba. y tarde o temprano vamos a rendir cuentas. Y a mí no me da miedo rendir cuentas ante un órgano de control, a un órgano de fiscalización. Yo creo que las cuentas que tarde o temprano vamos a dar cuando dejemos esta vida es lo bueno o lo malo que dijimos. Y eso es lo que me anima a tener este sueño, que no es el puesto. Es un sueño de seguir defendiendo las causas de la vida, la familia, la libertad, lo que es el tener la responsabilidad de un gobierno cercano a la gente, la responsabilidad de dejar un legado, Beatriz, dejar un legado para las generaciones que vienen. Chihuahua tiene que seguir siendo una ciudad competitiva. Y sobre todo, y algo que me anima mucho, es trabajar por los jóvenes. Hoy Chihuahua tiene un gran capital humano, pero ese gran capital humano lo estamos exportando no solamente a otros países, sino a otros estados de la República. Cosa que me preocupa que los jóvenes salgan de la universidad y no se sientan valorados de todo el esfuerzo académico que hicieron y tengan que emigrar. Por eso yo tengo muchos sueños de volver a hacer programas como los que hicimos cuando fui delegado de Economía, de establecer la red más grande que haya habido de red de incubadoras, desde poder ayudar a un joven a aterrizar una idea en un plan de negocio y que no solamente termine eso, sino también pueda tener financiamiento de capital semilla para emprender su negocio. Ese es mi gran sueño, de que el joven ya no piense que va a estudiar para ver dónde va a trabajar, sino que estudie y ya esté pensando en qué negocio va a emprender. Ese es mi sueño, y así como ese sueño, tengo otros muchos sueños de trabajar y seguirle dando seguimiento a una política de gobierno que ha hecho el gobierno Marco Bonilla, que es una política con perspectiva de familia. Y yo tengo un sueño de que cada peso que se invierta en el gobierno municipal sea pensado en el bienestar de la familia. Que la familia lo sienta al salir de su casa, que la familia lo sienta en su seguridad, que la madre soltera pueda lo sienta donde dejar a su hijo en una guardería y pueda irse a trabajar. O incluso tengo un sueño de poder colaborar con la universidad, con las universidades públicas, para que tengan centros infantiles para que las madres no dejen sus estudios por un embarazo. Ese es mi sueño, y por eso estamos con suela, sudor y saliva, calle por calle, casa por casa. Quisiera verte nomás a ver en los espectaculares, pues porque aparte que es mucho dinero, prefiero emplearlo con la cercanía a la gente. Ya hemos recorrido fácil, sin temor a equivocarme, más del 60% de la ciudad, y vamos a seguirlo haciendo en las tardes, en las mañanas, en los fines de semana, cuando se pueda, obviamente sin molestar a la gente, pero queremos seguir estrechando manos.
0: Entonces, ya estamos a unos minutos de concluir, diputado. Solamente queda esperar los tiempos del partido, la dinámica del mismo y las fechas de para lo que es la elección del candidato o candidata, porque todavía está.
1: Sí, así es. Así es, puede ser candidato o puede ser candidata, y esperaremos los tiempos del partido, que yo creo que ya no deben de tardar, para empezar a tener ya definiciones y que la gente pueda, ya con las reglas en la mano, pueda evaluar pues cuáles son las mejores propuestas que pueda poner Acción Nacional al servicio de la comunidad.
0: Muy bien, pues escuchamos al diputado local, Carlos Olson, del Partido Acción Nacional. Gracias por haber venido, haber expuesto aquí sus puntos, sus visiones, y al rato otra vez lo tenemos aquí de nueva cuenta para darle seguimiento a los temas.
1: Cuántas veces me inviten, Beatriz, la verdad yo muy contento y muy agradecido con la patrona y la oportunidad de poderme hacer llegar a los carros de la gente, a las casas de la gente a través de la radio.
0: Muy bien, y antes de irnos, diputado, permítame aquí hacer una mención. ¿Buscas un colegio en donde tus hijos crezcan felices, seguros y preparados para el futuro. 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Muchas gracias, diputado.
1: No, muchísimas gracias.
0: Ahí seguimos
1: gracias.
0: En contacto. Ustedes se quedan en sintonía de La Patrona y su programación. Y gracias, gracias. Mañana nos escuchamos en punto de las 8 de la mañana. Chao, chao.
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6: Aviso importante, alerta vial.
7: A partir del 19 de septiembre y durante 6 semanas, permanecerá cerrada la prolongación Teófilo Borunda en sentido centro-release, a la altura del periférico de la Juventud. Considera la siguiente ruta alterna. Toma la lateral del periférico hasta Ortiz Mena, retorna y utiliza la rampa de descenso para reincorporarte a Teófilo Borunda rumbo a release.
6: Esta es una alerta vial.
7: En sentido release centro.

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2: ¿Cuánto cuesta?
3: Eso sale en 60 pesos.
2: 60 pesos. Y entonces esta, ¿en cuánto me la puedes dejar?
3: En 50.
2: Para llevármela así como para animarme.
3: Así es.
2: ¿En 50 pesos?
3: 50 pesos.
2: Ok, ¿y si te compro dos?
4: ¿Cuántas veces has escuchado esa frase frente a un puesto de artesanías? Okay. Parece algo inocente, casi un juego. Pero, ¿alguna vez te has preguntado cuántas horas de trabajo, cuántas generaciones de conocimiento y cuántas manos están detrás de ese alebrije, de ese huipil, de ese barro negro que quieres llevarte por la mitad de su precio? El regateo es una práctica tan antigua como el comercio mismo. En México, tiene raíces profundas. Durante siglos, fue parte esencial de la vida en mercados y plazas. Un diálogo entre comprador y vendedor que iba más allá del dinero para convertirse en un vínculo social. Un acto de convivencia donde ambas partes salen ganando. Un centro de investigación ha estudiado el comportamiento de pequeños negocios artesanales que operan en condiciones de subsistencia y la conclusión es clara. El regateo indiscriminado que antes era juego, hoy tiene consecuencias graves.
5: El proceso es mucho tiempo. Por ejemplo, se tiene que urrir, enrollar el hilo, pero es todo esa mano.
4: Detrás de cada artesanía hay una inversión que no se ve. Horas de trabajo meticuloso, materias primas que cada vez cuestan más y la aplicación de técnicas que son patrimonio cultural transmitidas de generación en generación. Una pieza de barro negro de Oaxaca puede llevar días de moldeado, secado y bruñido a mano. Un rebozo puede requerir semanas en el telar. Cuando regateamos sin considerar eso, no solo minimizamos el valor de un objeto, afectamos directamente el sustento de una familia. Las ganancias del día de un artesano se van en lo básico: comida, salud, escuela, techo. Y los números hablan. Según el INEGI, las artesanías representan casi el 18% del Producto Interno Bruto Cultural de México, la actividad que más aporta a ese sector. Se estima que más de 8 millones de mexicanos elaboran productos artesanales, la mayoría de manos de mujeres indígenas. Sin embargo, el salario promedio de un artesano en 2025 fue de apenas 6.580 pesos al mes. Y el problema es más profundo de lo que parece. Desde hace años, las artesanías se perciben como simples souvenirs, lo que fomenta la búsqueda de precios bajos y desconoce el esfuerzo, la creatividad y el tiempo invertido en cada pieza. El regateo sistemático contribuye a una consecuencia dolorosa. Las nuevas generaciones ya no encuentran económicamente viable continuar con el oficio de sus padres y abuelos. El legado se rompe. La próxima vez que tengas un alebrije de Oaxaca, un rebozo de Tenancingo, un barro de Mata Ortiz o un bordado de Tenango entre las manos, recuerda que no estás comprando un souvenir. Estás sosteniendo siglos de historia, identidad y oficio. La UNESCO lo dijo claro. La artesanía es quizá el sector cultural donde más se percibe la tensión entre economía y cultura. Pregunta cuánto tiempo le tomó hacerlo, qué materiales usó,
6: de dónde viene la técnica.
4: Y antes de pedir rebaja, hazte la pregunta que de verdad importa. ¿Cuánto vale para ti que ese conocimiento siga existiendo? Guión de Leonardo Santiago, con información del portal Ciencia UNAM. Les saluda Mónica Genis.
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0: Muchas gracias. Nosotros somos Lula. Muchísimas, muchísimas gracias. Dios los bendiga.
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Hay canciones que guardo en mi repertorio con mucho cariño y con mucho amor y con muchos recuerdos. Pero hay canciones que definitivamente han marcado mi carrera. Y esta es una de ellas. Espero que tenga un lugar también especial en sus corazones. Esta canción se llama Quiero y Necesito. ¿Cómo dice, muchachos? Por favor.

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